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5: Bueno, estamos en Crítica y Ficción, que estamos del año pasado en este programa y que siempre hemos traído gente del teatro, del cine, de la literatura. Hoy, por primera vez, traemos a gente de la música, que ya los vimos. Yo hablo en plural, pero soy yo el que hace el programa. Estamos con Elías Merdek y Martín.

0: musicalizando la sobremesa.
1: Sí. Claro.
0: Y fue la primera vez que salíamos. Hemos hecho antes como cositas, pero más hogareñas. Abríamos la casa, claro, para amigos y demás.
1: Acá era gente que no necesariamente los conocían.
0: Exactamente. Y se dio así, digamos. Es la primera de una seguilla que vamos a meter ahora en mayo, pero ya poniendo primera al proyecto este.
1: Y también eso, ¿cómo se preparan para el sábado?
0: Bien.
2: Bien, bien. Venimos a puro ensayo. Venimos ensayando ya hace mucho. Entonces, lo que nos quedaba era salir a tocar. Y la verdad que estuvo bien, buena recepción. Y también esto, ¿no? De que las veces que hemos tocado, de las poquitas veces que hemos tocado, ya nos invitaron a participar de algunos eventos. Así que vemos que a la gente le está gustando, digamos. Claro.
1: Y ustedes eso, quedaron conformes, digo, ustedes quedaron conformes.
0: Sí, sí. Sí. Si se quiera más, estamos como incursionando recién en lo que es el formato este de dúo y en el tango, ¿no? Después, bueno, qué sé yo, Martín viene de otras experiencias musicales. Yo también, aunque no tanto, pero bueno, volví al bandoneón y eso es como lo que nos abrió
1: contemos
0: la puerta
1: que
0: a este proyecto.
1: Que vos, Elías, tocás el bandoneón y vos, Martín, cantás y tocás la guitarra, ¿no? También para que son un dúo justamente. Y eso, y que vienen de otras experiencias, o sea, de musicales.
0: Sí.
2: Yo vengo de muy joven, de mi adolescencia, haciendo rock. Siempre tuve bandas de rock. Desde mi adolescencia en Chacabuco hasta, bueno, después pasando acá en La Plata, tuve un momento así de folclore que hacíamos con mi hermano, donde también tocamos con Elías en algún momento. Y después, hace poco, hasta el 22, participé ahí de una banda de rock pop que hacíamos, que se llamaba Maya, que la verdad que era una gran banda, pero bueno.
1: Ya no existe más.
2: No existe más Maya, pero bueno, están los discos en subidos ahí en internet, así que los pueden escuchar, que están muy buenos.
1: ¿Y vos, Elías?
0: Yo sí, bueno, con el proyecto que nombró Martín, que hace éramos muy jóvenes, estudiantes que tocaba el charango, digamos, tenía nada que ver.
2: Vos siempre tocaste muchas cosas.
0: Yo sí, fue como.
2: ¿Te gustó? Instrumentos, ¿no?
0: Sí. Y el vinculado, digamos, con el bandoneón, menos experiencias tuve. Hace también ya unos varios años tuve un grupito de folclore, tocamos, pero fue una experiencia corta, tocamos en algunas peñas y demás, y después quedó de lado el bandoneón y la música mucho tiempo, por lo menos de mi parte, hasta que la desempolvé con Martín el año pasado. Él salió ahí. No sé, nos encontramos con ganas de hacer algo y probar en este formato simple. Somos dos, nos encontramos cuando queremos. Primero era con demás para divertirnos y tomar algo y ver qué iba saliendo. Y bueno, algo fue saliendo. Y ya este año nos pusimos la meta. Decimos, bueno, le metemos para adelante.
1: Y ustedes, porque eso, vos sos psicólogo, vos periodista. ¿De dónde se conocen? ¿Cómo se conocieron?
2: Larga historia. Nos conocemos desde muy chicos, diríamos. Quizás desde momentos que no recordamos.
1: O sea, ¿son de Chacabuco los dos?
2: No.
0: Soy. Nuestros viejos son de Chacabuco. Por ahí viene en realidad la amistad. Él en Chacabuco y yo acá, pero yo constantemente yendo a Chacabuco y ahí nos empezamos.
2: Claro.
0: Hicimos una amistad, digamos. Continuamos la amistad que han empezado nuestros viejos.
2: Siempre. El padre de Eli es de Chacabuco y mis viejos son de Chacabuco. Y eran amigos, y siguen siendo. Y bueno, nos encontrábamos, ya sea en Chacabuco o en La Plata. Nosotros veníamos para acá a visitarlos. Y también hemos hecho vacaciones juntos cuando éramos muy chicos, pequeños, jugando. Pero sí, nos conocemos de hace mucho. Y después, bueno, yo me vine a estudiar y ahí... Y ahí ya pegamos como más amistad cotidiana, porque era como nos veíamos muy cada tanto.
1: Sí, yo dije vos, como si la gente no estuviera viendo. Bueno, Martín, psicólogo, Elías, periodista. Y el programa pasado tuvimos de invitado a...

0: Damián Lemual, que estudió periodismo y se dedicó al teatro. Ustedes, por eso, estudiaron periodismo, psicología, se dedican a la música. ¿Creen que igual la carrera les sirvió para algo vinculado con el arte, o no? ¿O no tiene nada que ver? Si no hubiesen cursado esas carreras, igual se hubiesen dedicado a esto.
1: En mi caso, puede ser, sí, yo creo que algo hubiese hecho, pero porque también tiene que ver con el entorno. No sé si puntualmente, o sea, creo que terminé haciendo música en parte también porque iba a Chacabuco y veía lo que hacía el Martín y Facundo, que es el hermano de Martín. Y me daba cierta gana de un poco de envidia y hacer lo mismo. Pero en mi entorno, mis viejos son los dos de Bellas Artes, uno se dedica a la realización audiovisual, y mi vieja artes plásticas. Y yo creo que viene más que nada de ahí. Y después el hecho de que el bandoneón haya estado también en mi familia fue como un empujón, como así, bueno, algo tengo que hacer con eso, semejante instrumento está
0: Sí,
1: ahí.
0: amigo.
1: No le voy a sacar
0: Agarrar. Sí,
1: el lustre nomás, así
0: totalmente
1: que
0: vas a agarrar.
1: traté de hacerme cargo en la manera que puedo, lateralmente, no dedicándome de lleno, pero bueno, ahí vamos.
2: Sí, yo también, o sea, no. La carrera creo que me abrió la cabeza en otros aspectos. Igual tiene mucha relación con la música, aunque no parezca. Pero bueno, yo la música de siempre y es una necesidad, ¿viste? ¿Viste cuando decís, che, necesito, te pasará a vos con estar acá, digamos, con ese momento de decir, che, yo cuando nació Ramón, mi hijo que tiene 3 años, que le mando un saludo, no sé si me estará escuchando, cuando él nació, yo, bueno, estábamos tocando y medio que paré un poco rotativas de los proyectos porque me quería ocupar un poco de eso. Y bueno, después lo empecé a necesitar. Era como, che, necesito tocar, necesito tocar, necesito hacer algo. Y ahí apareció Eli y dijimos, bueno, vamos a ver qué pasa.
1: Igual algo de lo que mencionabas también, no, uno circula por periodismo y la facultad y todos más o menos hay proyectos de este estilo por todos lados, entonces también algo hay del entorno.
0: Sí, muchos músicos de rock, digamos, o de pop salieron también de la Facultad de Periodismo, son un montón, o sea,
1: Claro, sí.
0: desde Moretti hasta muchos más actuales, ¿no? Digo, o sea, sí, un montón, o sea,
2: Mirá, tienen
0: tienen,
2: historia
0: ¿no?
2: ahí en periodismo.
1: Y hay bueno, bandas del circuito platense, varias están formadas
2: Mirá,
1: en periodismo.
2: tenía esa.
0: Sí, yo soy de generación anteriores a la de ustedes, pero había dos que también llegaron de alguna manera, ¿no? Me acuerdo, por eso cada generación tienen también músicos de la Facultad de Periodismo, ¿no? Como que
1: Sí,
0: eso, y eso, gente de
1: totalmente.
0: teatro, hace cine, ¿no? También eso, por ahí, no sé psicología en ese sentido, pero bueno.
2: No, tengo mucha referencia de
0: No
2: psico, pero bueno, sí, sí sé que hay músicos ahí, hay muchos músicos. Es la banda que yo tenía, Maya, la llevamos adelante con un amigo, colega también. Entonces, sí, músicos hay un montón. Y nos hemos juntado con un montón a tocar, simplemente para joder un rato.
0: Y eso, bueno, que llegan al tango, vos contabas de tu banda de rock, que también así incursiones con el folclore, pero que también, digo, el tango, ¿qué le genera a ustedes? O sea, ¿qué encuentran en el tango también para tocarlo y porque también hacen temas justamente de, no sé, de Gardel, ¿no? También, ¿cómo?
2: Sí, el tango, qué sé yo, no sé, a mí me pasa que tengo como un antecedente ahí de mis abuelos, de mi tío, los fines de año o en juntadas que tocaban y cantaban tango. Mi abuelo Nune, era cantado, se juntaba en la peña con los amigos, ¿viste? Esas cosas que hacían antes, que estaban muy buenas, que está bueno volver a hacerlas. Y mi otro abuelo también, de vez en cuando se cantaba algún tango. Mi acercamiento con el tango, en ese momento, cuando mi abuelo cantaba tango y me hablaba del tango como esto es lo bueno, yo escuchaba a Charlie y le decía, no, bueno,
0: Esto es lo bueno.
2: lo bueno es esto, mirá, escuché a este tipo lo que hace.
0: Claro.
2: No, pero eso, bueno, obviamente no le di ni bola en ese momento, yo era muy chico. Pero bueno, el viejo, viste, tenía un poco de razón.
1: Y... tarde o temprano vas a llegar, debería haber dicho.
2: Como dice el polaco, viste, te falta vivir. Flaco, te falta vivir. Sí, creo que me faltaba un poco vivir, todavía me falta, pero creo que el tango es algo que primero para mí es como muy cercano en ese sentido. Después es algo muy propio, muy nacional, si bien es porteño, pero bueno, tiene algo de lo nuestro, de lo argentino. Y después nada, la sensibilidad que tenían esos tipos, que uno los ve con traje, qué sé yo, y parecen unos viejos, pero tenían 20, 30 años y escribían cosas
1: increíble.
2: Fascinantes.
1: Sí, ¿no? Sí.
2: Creo que eso nos empezó a volar.
1: Tiene algo que decías, que es el de la identidad. Uno encuentra y conecta muy fácil, más si te gustan los temas, si vos, si te gusta la historia, y este... conectás muy rápido con esa identidad de principio y mitad del siglo XX, que a mí eso me fascina del tango. Uh-huh. Que por ahí a la hora, cuando te pones a escuchar, le encontrás también una riqueza a todo lo que rodean las letras y la música. Que quizá uno también, y en mi caso el otro día le decía a Martín, yo ya me cuesta un poco escuchar rock porque me aburre.
0: Mira.
1: Y... Uh-huh. Y en el tango encuentro, no llego a eso, porque también es como uno, estamos recién buceando y cada vez vas encontrando cosas nuevas. Pero bueno, esa riqueza y esa sorpresa que vas encontrando tema tras tema está buenísimo el tango.
0: Sí, y justo porque pensaba, había visto en Instagram que bueno, esto que contaban al principio, que no solamente tocaron en el Nacional, en el Café de Tolosa, sino que también antes tocaban en lugares con gente amiga. Uh-huh. Y en una aparece Perón, por ejemplo. Uh-huh. Así que también la ideología, ¿cómo les juega a ustedes en lo que hacen artísticamente?
2: Y, o sea, yo creo que juega. Nosotros somos peronistas, obviamente. Sí. Pero sí, es importante. Creo que en este... digamos, no tanto quizás, digamos, yo por ahí ahí hago como una como un, o sea, para nosotros el peronismo es como muchas cosas. Uh-huh. Más allá de una ideología, y creo que siempre lo que se dice, ¿no? El peronismo es ser argentino, digamos, un poco es esa invención argentina. Entonces me parece que tiene que ver. Uh-huh. Con eso, más allá de ponernos a hablar de la doctrina, ¿no? Como decir, la doctrina, pero viste que nos acompañe, eso fue en la casa de Eli, y bueno, Eli tiene ese cuadro que está buenísimo, y dijimos, che, pongámoslo en alguna, pongámoslo ahí, está ahí, viste, como...
1: Sí. Nos dimos esa licencia porque era también, claro, éramos locales.
0: Totalmente. No va a estar ese cuadro el sábado.
1: Y no sé si habría que consensuar con el resto, pero bueno. pero por ahí sí, en una bandera argentina o algún distintivo identitario, tranquilamente puede estar.
0: Claro, o sea, ustedes buscan también esa, está ahí en la charla la cuestión nacional, digo, no solamente por el peronismo, sino también el tango, ¿no? Como una identidad, igual marcaste eso, que es porteño, pero también, bueno, de hecho hay uruguayos, o sea,
2: sí,
0: Caminito total. Es un lugar de La Rioja, ¿no? Es como todas esas mezclas que están buenas, ¿no? Para pensarlas. Y no sé, se me ocurrió esa frase de Soriano que le encantaba a Fabio, que era eso, que yo nunca me metí en política, siempre fui peronista, ¿no?
2: Totalmente.
0: También esas cuestiones como dando vueltas ahí presentes, que también, eso, muchas veces mucha gente no dice soy peronista, ¿no? Ustedes lo dicen, que está bien. Digo, ¿no? Porque a veces hay como,
2: sí, sí.
0: Como, no sé, como que se ocultan algunas cosas, y a veces está bueno ser, si uno es, ser directo, ¿no? Como esa cuestión. Por eso me parece que está bueno también, por eso no pensaba preguntárselo porque por ahí no daba, pero justamente como la búsqueda de la identidad me parece que es un tema que está presente, ¿no?
1: Sí.
0: Y después yo te había contado a vos, Martín, porque trabajamos en la misma oficina, que hay un periodista ya fallecido que se llama Luis Frontera, que no tiene nada que ver con vos, que trabajaba mucho lo psicoanalítico y justamente hablaba mucho del tango y hablaba de Lacan y la figura del padre, que no es tan que Gardel no tiene padre, no lo conocemos. Contaba también de cuando canta Por una cabeza, que no se sabe cuándo le está cantando al caballo y cuándo le está cantando a una mujer. Digo, por eso claro, también el se le puede buscar al tango un montón de cosas, ¿no? Que quizás es lo que, porque yo pensaba en esto de que vos decías Elías también, de que te aburría el rock, no aburrite, pero que sí, le encontrás cosas al tango, porque también me parece que todos los podemos mezclar con lo que le decía el abuelo a Martín, también eso, ¿no? Como que el tango está, en realidad, el rock argentino, pueden ser la influencia de los Beatles, de los Stones, de, no sé, de Bob Dylan, pero también el tango está presente, sí, ¿no? Sí, como claro, que, digo, uno puede mezclar todo.
2: Totalmente. Sí, en el rock, bueno, Charlie todo el tiempo está ahí con el tango, y Fito también, bueno, de todos, me parece. Es parte.
0: ¿Les gustan ellos?
1: ¿O sí, que... sí, sí, sí, sí, totalmente. Es más, que pasa que en algún momento también daría a agarrar algún tema de ellos y tanguearlo un poco también.
2: Sí, ni hablar, pues son re tangueados, pero... Sí. Pero sí, sí, yo creo que hay algo ahí que tiene que ver. Primero porque si bien ya escuchábamos tango y demás, estamos buceando de otro modo, ¿viste? Escuchándolo como con otra cabeza. Y también me parece que hay algo, no sé, de la época, que a mí particularmente, creo que también lo veníamos charlando con Eli, ¿no? Pero hay algo de la época que... Como hay cierto retorno a ciertos lugares, que por ahí, no sé si dan seguridad, pero tienen algo genuino, que ahora está difícil. Digo, con hablamos de escuchar rock hoy y por ahí aburre, digo, el tema del rock mainstream o la música mainstream o todo lo que es, digamos, el sistema de producción de música y del arte. Que bueno, la realidad es que está complicado escuchar algo y conseguir algo. Y, che, qué bueno está esto, es interesante, tiene algo nuevo, algo distinto, no sé, viste, como que está todo muy, muy empaquetado.
1: Claro.
2: Y el tango, creo que nos metimos ahí y dijimos, che, esto está bueno, esto es distinto. Uh-huh. Esto es distinto, es viejísimo, pero es distinto. Sí, sí. Y tampoco está viejo, no está tan
1: no, porque tiene. Retorna en todo momento, es una cuestión. Digo, qué sé yo, escuchá Gira y es un, y
0: claro,
1: es un tema de ahora, claro.
2: De Dicepolo, claro.
1: Sí, sí. Retorna constantemente. No, estamos, además nos divertimos mucho en eso también, ¿viste? Tenemos, nos vamos pasando temas, estamos los dos juntos, digamos, buceando en eso. Y nada, encontrar estos temas que son, retratan la época del 30, del 40 y son totalmente linkeables con lo que con lo que hoy en día, el contexto actual y en eso también hay como una diversión, ¿no? La otra vez había traído a Martín un vals que relata la época de Rosas, Lavalle, Unitario, Federal, y eso también, digo,
0: que lo no lo tocaron en
2: la
1: Pulpera Santa Lucía.
2: Eso es hermoso.
1: Y creo que ahí encontramos una diversión extra a lo que hacemos.
2: Claro. Sí, contar algo también de esas épocas, que por ahí está medio perdido. Para nosotros, para nuestra generación, ¿viste?
0: Y así pensando, ¿no? Porque justo vos también, Elías, tocás el bandoneón, todo eso, y después hubo otras búsquedas como las de Piazzolla. ¿Cómo se llevan con eso? ¿Lo escuchan? ¿Le genera una, no quería decir grieta, porque es una palabra que remite a otra cosa bastante chota, pero le genera eso que, no digo rechazo, pero por ahí que no les interese tanto? Digo, si los escuchan.
1: No, escuchar, no sé, escuchar seguro, me encanta. Piazzolla me encanta. No. Creo que no, en este momento no es parte de mi banda sonora, digamos, diaria. Pero creo que también tiene que ver con que no lo estamos incorporando al proyecto. Capaz que si en un tiempo decimos, che, hagamos Adiós Nonino o algún tema de Piazzolla y lo adaptamos al dúo, y bueno, ahí nos meteremos más. Pero en este momento estoy como más en todo esto que veníamos relatando, ¿no? Claro. El tango del 30, 40, 50.
2: Sí, además Piazzolla es un crack. Esa esa interna ahí de los viejos, porque Piazzolla, sí. que no es tango, que no sé qué, qué sé yo, medio que queda en ese sí. en esa época. Yo
1: como superamos la de Papo y Cerati.
2: Ya está, claro, sí, viste, sí, sí. Es música argentina, es una locura. O sea, el tipo se fue a la mierda con lo que hizo, me parece que yo tampoco, no lo escucho mucho, pero sí, ni hablar que cuando lo escucho me genera un montón de cosas,
0: digamos. No, pero está bueno eso, saber que no hay un eso, y que también un poco en las respuestas de ustedes están como están también abiertos a que el proyecto después también pueda mutar, ¿no? Como que no es que está cerrado, porque uh-huh. también me parece que un poco escuchándolos están descubriendo cosas, ¿no? O sea, porque sí, también totalmente. Eso todos Total. Tenemos, hay un pasado muy grande del tango, ¿no? Que también eso, o sea, recuperarlo, me parece que es.
2: Sí, digo. Sí, además es bucear, nosotros estamos buceando, es como nos metimos y vemos que sale, ¿viste? Uh-huh. Es escuchar, ¿viste? Hoy, bueno, la posibilidad de algunas cositas que hay que decir que son ventajas del hoy. Uh-huh. Qué sé yo, te pones Spotify y pones así a que siga en random. Sí, sí. Pones un tango y te empiezan a salir tangos que quizás nunca lo hubieses escuchado, no hubieses claro. llegado ahí. Y bueno, ahí descubrimos. Che, escuchate este tango, che, está bueno. Y nada, nos lo pasamos, uh-huh. empezamos a escuchar, che, vemos si, che, da para hacerlo, no sé, vemos. Pero es, básicamente es eso, es como en el camino vamos viendo que sale. Uh-huh. Y ahí se va armando, me parece. No tenemos prejuicio con nada en ese sentido.
0: Perfecto. Y este recital del sábado, no sé si se llama recital. Sí,
1: una peña.
0: Una peña.
1: Somos parte, digamos, del número con otro.
0: Sí, yo nombraba con Gabriel Gómez, Milac Villagra y Manu Quiroga, son uh-huh. los que van a estar con ustedes. Sí. Van a estar ese día. ¿Cómo va a ser la presentación de ustedes? ¿Qué van a hacer? ¿Si es una sorpresa o...?
1: No, tenemos un repertorio armado, no hemos hablado por ahí en lo fino de cuánto tiempo para cada artista, lo que sí probablemente seamos los que abran la noche, sí, seamos nosotros los que empecemos, y la idea nuestra es, en principio, tocar lo que habíamos tocado, lo que venimos tocando, que en realidad, si se quiere, lo estrenamos la semana pasada, entonces claro. a esa lista tenemos para
2: sí,
1: sacarle
2: sí,
1: jugo todavía.
2: Sí, tenemos una lista. Nosotros arrancamos el año pasado a ensayar, uh-huh. arrancamos como marzo, abril, por ahí, uh-huh. debe ser un año, ya más
1: sí,
2: o menos.
1: Puede ser, fíjate por
2: ahí. Y empezamos con dos temas, dijimos, che, y así como dijo Eli hace un rato, o sea, arrancamos, nos juntamos, nos tomamos una birra, uh-huh. Charlamos un poco de política, uh-huh. como viene la mano, nos ponemos al día, uh-huh. y cantamos y tocamos un ratito. Así arrancamos. Uh-huh. Y después, como que, viste, nos empezó a gustar. Dijimos, che, esto está saliendo. Uh-huh. Entonces empezamos, tucu, tucu, tucu, tucu. Y medio que en un momento dijimos, che, pongamos una fecha, uh-huh. digamos.
1: Sí. Nos enseñamos un poco ahora, hablamos menos y tocamos más.
2: Es verdad. Ahora, bueno, ahora hablamos menos.
0: Y mayo, eso, dijeron que mayo tienen como idea de varios.
2: Ahora, sí, este mes tenemos esta fecha el 9, el sábado próximo, que ahora después le tiramos bien con quién vamos uh-huh. a estar tocando. Uh-huh. Y después, el 25 de mayo,
1: sí.
2: fecha patria, uh-huh. si las hay, vamos a estar tocando en el Centro Cultural El Favero.
1: Sí,
2: hablo, digo bien.
1: Sí, sí, ahí.
2: Porque acá el muchacho consiguió la fecha.
1: Sí, un locro al mediodía también. Vamos a estar. Imagino que será algo parecido a lo que pasó en Café Nacional. Ahí musicalizando un poco la sobremesa también. Uh-huh.
2: Pero va a estar bueno igual.
1: No
2: va a ser igual.
1: Totalmente. No, claro, pero además. Pero va a ser locro, va a ser.
2: Bueno.
1: También como. Y fecha patria nuevamente, va a tener como muchas similitudes,
2: sí,
1: pero...
2: Vamos a tener que tirar el himno ahí en algún momento. en el último... La última vez que tocamos a puerta cerrada, digamos, uh-huh. En la casa de Eli, tocamos dos veces. La última vez tocamos el 2 de abril. Uh-huh. También fue una fecha como muy muy movilizante, muy importante. Claro. Y se nos ocurrió, ahí para los amigos, hacer sonar la marcha de Malvinas. Uh-huh. Y después, así como quien no quiere la cosa, salió el himno a las 12 y la verdad que fue bastante épico, dirían los jóvenes de hoy. Fue medio épico.
0: Así que por ahí se repite el 20.
2: Pero bueno, ahí debería, ¿no? Yo creo que hay que empujar a que los compañeros ahí de la radio, que esto queda en Barrio Hipódromo, ¿no?
1: Sí, Barrio Hipódromo, 117 y 40.
2: Bueno, hay que avisarles que hagan mucho locro para que para que no se acabe.
1: Quizás después vamos sí, y por ahí podemos también ahí adelantar algunas preventas de locro.
2: Ah, sí, esa es buena. Esa es buena.
0: Trajeron instrumentos, ¿no? Veo la guitarra, veo el bandoneón, así que también van a tocar acá.
2: Y el violín, nada, mentira. Sí, vamos a tocar.
0: Bueno, así que si quieren prepararse, no sé cómo
2: dale.
0: ¿Quieren que les pase un tema musical para que se preparen antes o...?
2: Sí, como vos quieras.
0: Como no, que usted, no sé cuánto tardan, por eso digo.
1: No, sacamos...
0: Nada, bueno, listo, entonces esperamos ahí que se preparen. Volvemos a repetir la fecha, sábado 9 de mayo a las 21 horas, en la Peña La Negra Quiroga de la esquina América, 71... esquina 18, el dúo Frontera Merdec de Martín Frontera y Elías Merdec, que estuvieron en Tolosa y ahora van a estar en esquina América, después van a estar también en el Favero. Y bueno, veo acá el acordeón, la guitarra, ahí suena. ¿Se escucha, Juan? Bien, a ver, nos da el ok, Juan.
2: A ver, dame un segundito.
0: Sí.
2: Voy a ver si meto una afinación, porque si no. Ahí está, le cambiamos las cuerdas hace poquito.
1: Sí, hay que asentarlo. Mientras tanto, también podemos decir: estamos en las redes. Que me alejo el micrófono, no sé si se escucha. Frontera Merdec Tango, ahí nos encuentran en Instagram y bueno, obviamente ahí también estamos tirando data de las fechas y demás.
0: Y subiendo también, por ejemplo, cosas de...
1: Sí, tenemos algunos recortecitos, sí. Después podríamos, eso es algo que tenemos pendiente, podremos encarar algún tema entero también.
2: Sí, después vamos a ir subiendo. No somos... somos bastante neófito de esta...
0: ¿De la tecnología? ¿O no?
2: No de la tecnología en particular, pero bueno, ¿viste las redes? Ya, ¿viste? Más 30. Bueno, nosotros ya estamos... Más 30.
1: ¿Usted 40,
0: qué edad tiene?
2: 33 tengo yo.
1: 36.
0: Ah, bueno. No. Tampoco los 40 no están tan cerca tampoco, pero bueno.
1: Bueno, sí.
2: Estamos ahí, pero bueno, le vamos...
0: Está bien, igual las generaciones anteriores... Anteriores no, un fallido. Posteriores se manejan con las redes, seguramente mucho
2: mejor. Claro, totalmente. Pero bueno,
1: igual bastante bien estamos.
2: Sabemos que viste que uno tiene que estar ahí para existir. Es un poco eso. Tienes que estar ahí para existir, si no, parece que. Che, no tenés Instagram, no existís. Así que, bueno, no, quería pasar el chivito que el sábado 9 de mayo vamos a estar con Gabriel Gómez, con Milac Villagra y con Manu Quiroga, que nos van a acompañar también en el escenario.
0: Perdón, ellos hacen folclore.
2: Folclore, más del palo del folclore, va a estar bueno ahí, vamos a compartir.
1: Va a haber una mistura, ¿no?
2: Exactamente.
1: ¿Con cuál?
2: Bueno, tiramos la última.
1: ¿La última curda? Vale.
2: La última curda.

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0: Bueno, muy bien, aplaudo por... Muy bien.
1: Gracias, Juan. Gracias.
0: Estamos con el dúo Frontera Merdek. Y bueno, ¿y por qué eligieron este temazo, digo, no? Que es La Última Kurda. ¿Cómo se le...?
1: Este creo que fue uno de los primeros.
2: Creo que
1: ¿no?
2: fue el primero. No, el Sur, capaz, que fue el primero que
1: Sur,
2: armamos.
1: Sur fue el primero y... No, La Última Kurda creo que la conocíamos los dos. Uh-huh. La teníamos medio... medio así en el mapa. Bueno, yo ya la había tocado con la viola, viste, como hay algunos tangos que ya los tenía medio conocidos. En algún momento había tocado con mi hermano así en reuniones algunos tangos, pero no sé, vos sí. La tenías igual medio con el bandoneón, ¿no?
2: Sí, pero sí la teníamos, y además encontramos encontramos un trío de tango en YouTube boludeando una noche y nos copó, no sé si seguirán existiendo ni de dónde son, Trifona. Y de ahí pudimos sacarle, porque nosotros recién cuando arrancamos por ahí el tema de los arreglitos, cómo darle forma al tango para que no suene, no encontramos mucho en este formato, guitarra, bandoneón y voz. Y ese tenía este tema y bueno, de ahí nos pudimos nutrir un poco como para que armar esto.
1: Sí, un poco de choriceo ahí de metido. Pero bueno, era como para empezar. Dijimos, sí, che, sí. Esto bueno, puede andar y...
0: Bueno, ahora
2: lo citamos, que no me lo
0: cita. Sí, obviamente.
1: Trifona, bueno. Que incluso, no sé, porque el video de YouTube es como una sesión en donde tocan el bandoneonista y el guitarrista, son los que quedan, y después cambia el cantante, así que no sé bien si son ellos dos o... Pero bueno, la verdad que les mandamos ahí un saludo a los muchachos de Trifona,
2: porque nos dieron una mano
1: con este tema, nos desaguisaron con todo lo que es los arreglos del tango, y más o menos lo fuimos encarando.
0: Bueno, ahora otro tema, ¿no? Obviamente. Otro tango.
1: ¿Cómo pedís, Juan? ¿Vos?
0: Sí, ¿cómo uno, sos? Dos.
1: Bueno, sí, vamos a hacer otro. Podemos hacer...
2: Sur.
1: Una vamos a hacer Sur. O podemos hacer La Pulpera.
2: La Pulpera también.
0: Ah, bueno. Okay.
1: La Pulpera. Un valsecito escrito por, si no me equivoco, Contursi. Un tal Contursi. Que retrata un poco la época, como decía Elías, ¿no? La época de los 40, de 1840, época de guerras internas argentinas, ¿no?
2: Y una pulpera a la que se disputan con las guitarras los rosistas y los lavallistas, ¿no?
1: Claro, unitarios y federales ahí tratando de ganar el amor de la pulpera, y bueno, es un poco nada la historia retratada ahí en una canción. La verdad que nos parece lindo porque también no hay mucho de esa época, viste, es como que no hay por lo menos en la música, ¿no? Sí. Así que bueno, vamos a darle con esta, a ver cómo sale. 1, 2, 3, 1, 2, 3.

0: grupos, insisto, con el grupo Frontera Merdec, el dúo, el grupo, digo, y eso, contaban que este tema es porque, bueno, esto que también te interesó, les interesó por la cuestión de Rosas, o sea, también, no digo porque también es una unitaria y federales, es un, no, pero es un, sí, sí, una otra cosa que no está saldada, ¿no? No, o sea, sí, totalmente, sí, todo el tiempo, pero digo eso, también cómo llegaron en este caso a este tema, ¿no?
1: Sí, yo en realidad lo habíamos tocado alguna vez con mi hermano, lo hemos escuchado en distintos lugares, y es una canción que a mí siempre me gustó, nunca la aprendí bien, en realidad, o sea, en su momento
0: cuando la letra, si vos...
1: cuando la tocaba la letra, la, era como, che, la pulpera, ¿cómo es? Bueno, la buscaba y yo cantaba, viste, cuando estás cantando así entre amigos, medio que así nomás.
2: La saldaste conmigo tocando.
1: Y la saldé con vos, boludo. Y sí, porque dijo, digo, la tengo que hacer bien. No, y ahí sí, ahí dije, che, este tema es muy bueno. Y en realidad, no sé si te lo dije, pero bueno, nosotros cuando empezamos a tocar, yo agarré y gracias a Spotify, hice una lista, hicimos una playlist y puse, ¿no? Puse los tangos que estábamos haciendo y otros.
2: Ahí nos íbamos pasando
1: otros posibles.
2: Música, digamos, íbamos agregando la lista.
1: Claro. Y yo le digo, che, agregate la lista, lo que quieras. Y había puesto la pulpera en la lista. Y creo que me dijiste, che, esa, la pulpera de Santa Lucía está buena.
2: Está buena, sí, a mí me enganchó de entrada.
1: Y yo no la tenía, no le había dicho a él, che, vamos a hacer este tema, porque sí, además es un vals, viste, qué sé yo, viste, por ahí, no sé, estábamos haciendo tango.
0: Sí, sí.
1: Tampoco sabía cómo hacerlo en ese instrumento.
2: Sí, yo tampoco.
1: Tan complejo que es el bandoneón y tan hermoso. Pero bueno, nada, salió este tema. Y salió. Y cuando salió fue como, che, nos encanta, nos gusta hacerlo. Sí.
2: Y el hecho que decías vos de la letra y lo que relata, obviamente me parece que es lo que, por lo menos a mí me cautivó. Como te has dado cuenta, somos... medio fanáticos de la argentinidad, ¿no? Todo, claro, lo que tiene que ver con la argentina, vamos para adelante. Entonces,
0: pues, el tango también, aunque sea un vals, pero digo, o sea, también se presta a eso, ¿no? O sea, también a la historia, ¿no? O sea, justamente, y ahora van a ser Sur, ¿no? Que también.
1: Sí, Sur es una gran canción.
0: Yo no quiero, o sea, lo que ustedes quieran.
1: Lo que vos pidas, Juan, lo que vos pidas. Claro,
0: bueno, Sur, vamos con
1: tu
0: Sur.
1: Tu programa y.
0: Entonces, no hay duda, Sur.
1: Vamos con su.
2: Mientras ya nos pide una de Piazzolla.
0: Rovira, viste, no.

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0: Muy bien. Bueno, justamente este tango, y lo contabas vos también un poco, transcurre en Pompeya, empieza con San Juan y Boedo, ¿no? Una calle particular. Vos, Elías, sos de La Plata, vos, Martín, de Chacabuco, hablan de lo argentino. ¿Qué les remite igual este tango que parece tan porteño, pero lo ven como nacional? ¿Cómo les remite también? Porque hablo de los orígenes de ustedes, de las ciudades de origen de ustedes también.
1: Sí. No sé, fíjate que es porteño, pero es
0: sur,
1: tira al claro, sur, sí, tira al sur de la capital, ¿no? Y Pompeya está pegado a Lanús y el conurbano y ya sigue en el otro lado.
0: No, pues está bueno, llegar sí. a la interpretación.
1: No, bueno, por eso digo, tiene mucha reminiscencia barrial, de suburbio, de creo que es también conecta, ¿no? Con ya mira hacia el interior.
2: Claro.
1: Está bueno.
2: Sí, sí, esa es una linda interpretación. A mí siempre me flasha eso, ¿no? Sur, paredón y después sur, ¿no? Una luz de almacén, o sea, ¿no?
1: ¿Qué hay allá?
2: ¿Qué hay eso? Nada, o sea, hay gente también, ¿no? Un poco lo que nos caracteriza ahí y lo que nos nada, las identidades que están ahí. Y también, bueno, nada, una canción que habla del muchacho también, ¿no? Que la perdió un poco, ¿no? A la pebeta. Ya nunca me verás como me vieras, ¿no? Ya el tema del amor, que está presente en todos lados, en todas las canciones, y ese amor retratado en esa escena, ya nos genera algo, digamos, que, bueno, un poco eso que hablábamos antes, no nos pasa tanto con otras cosas que hoy están sonando, ¿viste? No te referencian, quizás no te referencian a ningún lado, a ningún espacio, ningún contexto, ¿no? Ni una calle, ¿no? Acá decir San Juan y Boedo, ¿no? Sí, Pompeya,
0: sí. Como, sí, empiezo,
2: ¿no? Nombrar cosas, nombrar lugares, cosa que a mí me flasha mucho, ¿no? Uno está siempre las canciones son muy ni hablar del rock, ¿no? Pero muy Buenos Aires y se queda ahí. Uh-huh. Pero bueno, ¿no? Gente que habla de su lugar, así como hablaban los tangueros, me parece que está bueno también para darle cierto valor a las cosas de uno, ¿no? Como yo, por ejemplo, debo decir que no conozco mucho de músicos chacabuquenses, o sea, que hablen de Chacabuco. Hay pocos ahí y seguro hay muchos, ¿no? Pero no me han llegado. Claro. Y me parece que eso está buenísimo.
1: Ojalá. Hacete un tango acá de Chacabuco.
2: Y claro. Sí, no, más vale, pero bueno, acá ustedes, los platenses, tienen como algo, por lo menos en el rock, se habla mucho de La Plata.
1: Sí, La Plata, es verdad, está presente en el rock.
2: Y es algo que está bueno porque si no hablas, ¿viste? ¿De dónde hablas? Bueno, Buenos Aires.
0: Bueno, pero justo que vieron que cuando hablaron de músicos, que hablamos de Charlie, de Fito, en los 90 también sale el rock barrial y por ahí no se lo ve como un antecedente a Goyeneche, a este tango, digo.
2: Total.
0: Pero está ahí también, ¿no? El rock barrial, justamente, de los barrios de donde eran, no sé, Los Piojos, que ahora son recontra, bueno, que llenaron no sé cuántos estadios el año pasado.
2: Sí.
0: ¿No? Pero que eso del Palomar, ¿no? Digo, toda esa cuestión del barrio también está presente en el rock, digo, en los 90.
1: Y fíjate que sí, que retomaron algunos tangos en el caso de Los Piojos.
0: Claro, Gira que lo nombraron, claro, exactamente.
2: Total.
0: O sea, todo se mezcla. Bueno, igual hasta Sumo tiene una versión de Cambalache que habla de Maradona, de Bonafini, ¿no? Como también, justamente, un tano que estudió en Inglaterra viene también a estudiar la Argentina, ¿no? Digo, esto sí que es en la rubia tana es que dice, esto sí que es Argentina,
2: sí,
0: creo que quería tomar una ginebra, bueno, digo, todos podemos mezclar, y está bueno, me parece, y bueno, a ver qué tango van a hacer ahora, ya despidiéndonos casi, porque se viene Cacodelfia.
2: Muy bien, nos vamos a ir despidiendo con
1: desencuentro. Dale, vamos con Desencuentro.
2: Vamos con Desencuentro. Desencuentro es un tangazo, la verdad. Hablando del rock y del tango, Desencuentro es un tango que hace a Mafuerte. No me acuerdo en qué año lo hace. Yo mucha bola no le... Me gusta el Mafuerte, escucho. Pero mucha bola no le había dado esa versión porque no me gustaba. Y creo que no me gusta igual. no me gusta la versión, pero es como que no le daba mucha bola, porque como no me gustaba esa versión, medio que viste cuando hay algo que ya no le das pelota. Y la empezamos a escuchar y dije, no, esto es claro, por eso lo hizo el más fuerte.
0: Y justo que
2: lo agarró y dijo,
0: no, pero que ustedes que hablan de política, desencuentro también se podría llamar el momento que estamos viendo también, ¿no? En nuestro espacio.
2: Total. Y la letra, este es un tema, creo que
1: la desazón que describe la letra esa es terrible.
2: Creo que es de Castillo y de Troilo, que lo hacen en la década del 60, no me acuerdo bien. Uh-huh. Pero es un tema que sí describe la época de hoy, pero
0: qué bueno.
2: Talcada. Así que bueno, vamos a ver qué sale de ese encuentro y ya nos vamos despidiendo.

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0: resistir, al final te va a salir, ¿eh? Psicología después vamos a estudiarlo.
1: No, déjalo ahí, déjalo ahí. No analicemos.
0: Bueno, Martín, Elías, agradecidísimo, realmente muy bueno lo que hicieron acá, lo que hicieron en Tolosa, lo que van a hacer el sábado, así que inviten también al público para el sábado.
1: Bueno, gracias a vos, Juan, por el espacio, la verdad que no podemos estar más que agradecidos de esto, por dejarnos tocar, por dejarnos charlar un rato, y bueno, sí, invitamos a todos al próximo sábado, que es pasado mañana, sábado, hoy es miércoles.
0: Hoy es miércoles.
1: ya llega.
2: Sábado 9.
1: Estoy medio manija por eso. El sábado 9 de mayo en Esquina América vamos a estar tocando en el marco de la Peña de la Negra Quiroga. Así que a partir de las 21, sí, les aviso, si tienen ganas de ir, escuchar unos tangos, tomarse unos vinos, bailar unos folclores, reserven, porque hay mesas, y si no se reserva, es posible que si quieren ir en el momento, por ahí no tengan mesas. Así que los invitamos a todos.
2: Sí, pueden encontrar ahí más data en nuestras redes sociales, que es Frontera Merdec Tango, frontera.merdec.tango, y obviamente también en el Instagram de la Peña de la Negra Quiroga, que también lo tiene, y ahí suben obviamente la data, y de Esquina América.
1: Totalmente. Así que bueno, esa es este sábado, y para más adelante, 25 de mayo, vamos a estar ahí en el Favero, ya con el locro del 25.
0: Buenísimo. Bueno, muchas gracias nuevamente, Elías y Martín. Agradezco por supuesto siempre a Juanma Chávez la operación técnica, y quédense con Martín Luna, que viene un gran programa, que es Cacodelfia. Mi nombre es Juan Manuel Bellini, y nos encontramos el miércoles que viene.
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amigos y vecinos, sobre los riesgos de continuar este viaje. Ya quedaron ustedes debidamente advertidos, así que sean todos una vez más bienvenidos a un nuevo descenso a la oscura ciudad de Cacodelfia. ¿Cómo anda la cosa ahí? ¿Cómo anda todo? A prepararse, porque parece que finalmente el agua que están anunciando desde hace varias horas está llegando. Se está levantando un viento importante, por lo menos por aquí, por la esquina de 5 y 75 en Villalvira, pero de allá, de aquel lado de donde venimos, también se estaba poniendo bastante fulero, como que se va preparando la cosa, así que a estar atentos, amigos. ¿Cómo andan por ahí? Buenas noches, gracias por estar, gracias por acompañar y sumarse a estos recorridos que hacemos por la ciudad, esa ciudad que caminamos cada noche sin apuro. Hoy vamos a estar un poco más atentos, no está para salir a caminar así, como quién. No, paraguas no, jamás. Paraguas no. Sin paraguas. Por favor. Es una falta de respeto lo que ha dicho. ¿Cómo vamos a ir a buscar historias con un paraguas? Por favor. Vamos a ir a buscar canciones con un paraguas. No queda bien. Así que salgamos a caminar. Y veamos hasta dónde llegamos. Vamos a ver. Si el agua nos permite, intentaremos caminar un rato y de ese modo sí encontrarnos, o buscar al menos la posibilidad de encontrar alguna conversa y pequeños encuentros que todavía se pueden dar en estas horas de las luces bajas y las veredas un poco gastadas. Esta noche entonces, acompañado por el amigo Gabriel Robledo, vamos a darnos una vuelta. Le cuento por dónde. Aunque usted ya lo sabe, porque ya tiene la papeleta ahí en la mano. Ahí está, sí, esa misma. Ahí está. Esa misma papeleta, si usted la despliega, despliéguela, ábrala bien. Entonces se encontrará que vamos a darnos una vuelta por la plaza. Venimos medio salteando la plaza, pero resistimos. Es la idea de pasar en cada encuentro por ahí para encontrarnos con algunas músicas. Después nos vamos a la librería Mascaró. Más tarde vamos a recalar en el viejo cine de barrio. Y si el camino y todo anda bien, vamos a terminar la noche en la vieja cantina de la Guardia Nueva. Si todo sale como imaginamos, este recorrido debería terminar cerca de la medianoche. Es ahora donde la ciudad cambia un poco, ¿vio? El ritmo.

algunas persianas ya están bajas desde hace rato y hay otras historias que recién empiezan. Así que en esa frontera horaria deberíamos ir terminando. Aunque, saben ustedes, este recorrido, en este viaje no está todo escrito. En esa papeleta que usted tiene en la mano hay cosas que no están escritas. Es un recorrido que hacemos sin urgencias, dejando que las charlas se alarguen un poco a veces, que las canciones de alguna manera también encuentren su momento. Y entonces de esa manera la noche nos va marcando el rumbo. Por eso es que no prometemos llegar a horario. Mire la vuelta que le di para advertirle que quizás nos pasemos un poco, ¿eh? Porque ni siquiera sabemos hasta dónde vamos a llegar, ¿eh? Así que los invitamos de todos modos a salir a dar una vuelta con nosotros, a encontrarnos ahí y a reconocernos en alguno de estos espacios que mencionábamos. Por ahí intentaremos andar esta noche. Si gustan, amigos, entonces, si tienen tiempo y tienen ganas, como siempre decimos, los invitamos una vez más a dar una vuelta por la oscura ciudad de Cacodelfia.

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1: Bien, hoy vamos a detenernos aquí en la plaza, en la vida y en la obra de una artista incomparable. Y digo incomparable porque así la presentaron desde su primer disco editado en 1960. Aunque hay un detalle curioso, en este caso, venimos recorriendo la provincia de Buenos Aires y la artista que hemos elegido para destacar aquí en la plaza nació en Santa Fe. Lo cierto es que hay artistas que pertenecen más al paisaje que a un documento, ¿no? Y entonces pensamos que Suma Paz, ella es nuestra artista destacada, digo, le cantó como pocas a la provincia de Buenos Aires, a su llanura, a sus silencios, a sus voces escondidas. Y entonces, la semana pasada habíamos desarrollado parte de la vida artística de Atahualpa Yupanqui y decíamos que su principal legado lo tomó Suma Paz y lo llevó bien lejos, y entonces nos parecía importante esta semana escucharla a ella, a la señora Suma Paz, porque además hablar de Suma Paz es hablar de la pampa, ¿no? De esa pampa que ella descubrió siendo apenas una niña, una tarde de siesta en el campo de su abuela. De pronto se levantó la pampa, se me presentó, contó alguna vez, y desde entonces quedó marcada para siempre por ese horizonte, por el viento en los pastos, por la distancia, por los sonidos mínimos de la tierra. Benito Aranda, un poeta, conductor radial y uno de los grandes difusores de nuestra música popular y del canto sureño en particular, la llamaba la Ñuqué del canto criollo. Ñuqué en lengua araucana significa madre. Es decir, para Benito entonces Suma Paz era la madre del canto criollo. Y quizá no exageraba, estoy seguro que no exageraba, porque Suma Paz recuperó un cancionero que muchos entonces daban por perdido, porque Suma Paz le cantó a la provincia profunda, a los pueblos silenciosos, a los paisanos anónimos, a la milonga pampeana cuando ya casi nadie miraba hacia esos lugares. Discípula espiritual, decíamos, de don Atahualpa Yupanqui, siguió entonces aquella huella luminosa y la hizo todavía más íntima, más austera, más honda. Esta noche vamos a comenzar a arrimarnos a esa mujer que hizo de la pampa una forma de pensamiento y de la guitarra una manera de decir el mundo. Hacemos silencio entonces, amigos, y dejamos que aquí en la plaza la señora Suma Paz nos traiga en su voz aquellos recuerdos de cosas idas.

0: Bien, ahí estabas escuchando entonces a la señora Suma Paz interpretar primero, para el que mira sin ver, una milonguita de Don Atahualpa Yupanqui, una milonguita entrerriana que decía Suma tiene algo de la milonga pampeana. Una canción esta registrada en su disco Los Aparceros y que funciona casi como un reto, ¿no? Para aquellos que andan mirando para otros lados. Porque esa pampa que muchos creen un tanto monótona, un tanto silenciosa, Suma, bueno, la encontró llena de voces, ¿no? Y esas voces la llevó a su canto y también a su poesía, porque Suma Paz fue también una gran poeta. Para quienes la amamos, la pampa es todo, tiene todo, la distancia, todo el cielo, pero no tiene soledad, decía Suma, y agregaba que en la pampa hay sonidos que pueden ser casi música. A ella entonces estábamos escuchando, luego interpretar Pampa, un triunfo de Atahualpa Yupanqui y Pedro de Ciervi, que formó parte de un disco que se llamó Guitarra Dímelo Tú, editado en los años 60 también. Y finalmente escuchábamos la voz de la señora Suma Paz interpretar Pampa Escondida, un aire de milonga compuesto junto a René Vargas Vera, que formó parte del disco Parte de mi Alma, que es uno de los últimos trabajos discográficos de Suma Paz. Allí aparecían otras sonoridades, ¿no? El piano, por ejemplo, que escuchabas, era del maestro Juan Carlos Cambas. La guitarra de Silvio Fraga y los climas creados por Poppy Espatoco. Contaba a Suma que esta canción que escuchábamos nació una tarde conversando con Antonio Carrizo. Hablaban entonces de cómo muchas veces la gente de Capital Federal no logra percibir el pulso profundo de la pampa, y fue Carrizo quien dijo esa frase extraordinaria, dice Suma: en cualquier yuyito que crece entre las piedras está la pampa escondida. Y a partir de ahí Suma con esa frase compuso esta obra que escuchábamos, Pampa Escondida, a la que luego se va a sumar René Vargas Vera. De allí surgió primero entonces ese soneto escrito por Suma, pero como ella tenía 14 sílabas nomás y no podía entrar naturalmente en la milonga, René Vargas Vera terminó transformándolo en canción, y quizá, digo, de eso se trate buena parte de la obra de la señora Suma Paz, de descubrir la pampa allí donde otros no la ven, ¿no? De eso se trata la cosa. Ahí la descubría Suma, en el viento, en los pastos, en una guitarra, o incluso en un pequeño yuyo creciendo entre las piedras.
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0: 27 dice ahí, 29 dice acá, son los minutos que pasaron de las 10 de la noche en todo el territorio de la patria chica. Y como lo anticipábamos, a esta hora, un poquito antes, un poquito después, íbamos a estar llegando a la librería Máscaro, donde como siempre nos recibe, saben ustedes, la licenciada Loana Barletta. ¿Cómo dice que le va?
2: ¿Cómo le va, Luna?
0: ¿Cómo anda?
2: Me trajo el viento, así, cantando bajito.
0: Se está poniendo lindo, ¿eh?
2: Sí.
0: Se está poniendo lindo.
2: Bueno. Lindo para estar adentro, se está poniendo.
0: Para estar adentro, para estar bajo techo.
2: Claro.
0: Calentito. Y protegido.
2: Sí, sobre todo, ¿no? Eso último. Sí.
0: Porque anuncian un viento fuerte, lluvias.
2: Sí.
0: Yo que el servicio meteorológico está desmantelado,
2: sí,
0: como casi todo en nuestro país.
2: Entonces, y andamos
0: quienes trabajan hacen lo que pueden.
2: Sí.
0: Hacen lo que pueden para advertirnos de por dónde va a ir el clima.
2: Sí, igual venimos, ¿no? de varias tormentas que de muchas mucho riesgo y alertas y cosas, claro. Y después de golpe no era tanto, pero bueno, prefiero que me digan que va a ser peor,
0: claro,
2: y sí, estar atajada.
0: Y sí, sí, uno que... uno se va preparando,
2: sí,
0: espera lo mejor pero se prepara para lo peor.
2: Exactamente.
0: Así que bueno,
2: cuando salga, noche, tenga cuidado con el viento nomás.
0: Sí, sí, ojalá que sople para aquel lado
2: y que vaya
0: así con la bici
2: llevando.
0: Ya,
2: claro, sí.
0: Voy, en un ratito llego. ¿O no?
2: Complicado el viento en contra para la bici, pero bueno.
0: Sí, dígamelo.
2: Sí.
0: Pero bueno. Cuénteme, ¿qué ha traído? ¿Qué ha tomado para compartir?
2: Bueno, hoy les traje una novela de una autora brasilera.
0: Ajá.
2: La novela se llama Si no fuera por las sílabas del sábado. ¿Qué? Sí, de su autora es Mariana Salomão Carrara, es una autora brasilera, como decía, de Sao Paulo, de unos 40 años, una piba.
0: Una niña.
2: Una niña, diría yo. Esta novela fue premiada en 2023 como la mejor, con el premio Sao Paulo a mejor novela. Se editó acá en 2025, el año pasado. Es una novela del 2022. Y cuenta la historia, quien relata un poco, quien cuenta esta historia es Ana, que es una mujer, que un sábado, justamente, el mismo sábado en el que se entera que está embarazada, también se queda viuda. Así arranca la novela.
0: Uf.
2: Sí, no estoy spoileando porque está en la contratapa. Sí, porque viste que yo tengo un tema con la gente que contando, recomendando libros, películas y eso, te cuenta la mitad de la cosa y decís, no, pero ¿y ahora yo qué leo?
0: Claro,
2: ¿no?
0: Claro.
2: Sí, me vas a contar no. Todo. Bueno, claro. Bueno.
0: Que hay quienes no sabemos cómo resumir, me pasa a mí.
2: Sí,
0: yo tengo que contarte
2: sí,
0: todo.
2: En libro, a vos todo, te pasa todo. En reseña, en entrevista, en la vida en general.
0: Va. Está bien, ya lo dije yo, no necesitamos que nadie vaya subrayando nada.
2: No. Decía entonces.
0: Pero bueno, entonces
2: pero
0: se
2: bueno,
0: nos
2: hay
0: escapan,
2: que...
0: se nos escapan, no es que
2: bueno,
0: lo hacemos de malo.
2: El arte del librero debería también ser un poco como practicar, y de hecho lo practicamos bastante, esto de hacer recomendaciones dejando como algo para que el lector descubra, ¿no? Como
0: claro.
2: Contar un poquito y que el lector vaya tirando, la lectora vaya tirando de la piola, ¿no? Como para ir
0: Hay que trabajar
2: sabiendo.
0: La idea de hacerse bastante el sonso. Como si uno no supiera
2: más de
0: eso.
2: Tampoco hay que trabajarlo tanto.
0: Pero bueno, no sé mucho más.
2: Te cuento un poquito.
0: Cuento esto.
2: Sí. No, yo suelo aclarar cuando leo un libro y me gusta, suelo tirar así como algunas puntas que me parecen importantes. Uh-huh. Pero también es eso, dejar que quien está del otro lado un poco descubra si no le contamos toda la historia. Bueno,
0: claro.
2: Esta es la historia de Ana.
0: Bien, Ana que se entera que está
2: embarazada
0: el mismo día que
2: el mismo día que
0: queda
2: se
0: viuda.
2: Queda viuda. Se queda viuda en un hecho trágicamente estúpido, digámosle.
0: Ajá.
2: ¿Por qué? Porque su novio, su compañero, que se llama André, se muere en un accidente en el cual él está saliendo de su casa, de su departamento, por algunas cuestiones que después se van desandando en la novela, que tampoco vamos a spoilear, pero que él sale de su casa y básicamente se le cae una persona en la cabeza de no sé cuántos pisos, que es un vecino que se está queriendo suicidar y efectivamente lo logra, pero no solo se acaba con su vida, sino que además acaba con la vida de André. Ese vecino, que se llama Miguel, también tenía una esposa que se llama Madalena. Estas dos mujeres, a partir de su viudez y este hecho trágico que de alguna manera comparten, empiezan a relacionarse, eran vecinas y hasta ese momento no tenían ningún tipo de relación. Y un poco este libro o la novela lo que empieza a contar es como esa vida después, a partir de ese sábado trágico que ambas de alguna manera comparten y que las une, digamos, esa tragedia que viven ambas. Mm. Entonces, un poco la autora parte como de cierta trama mínima, digamos, que es esta tragedia bastante pavota, pero que es terrible para ambas, y luego le va agregando como ciertas capas de temas que van atravesando toda la novela. La amistad es uno de ellos, porque empieza a suceder entre estas dos mujeres que, sin quererlo y la verdad que deseando no haberse conocido en esos términos, empiezan a forjar una amistad un poco extraña, porque es una amistad que termina siendo súper potente, pero que está dada, digamos, o que nace a partir de del hecho de que ellas, digamos, sobre todo Ana, digamos, que es la viuda del hombre, digamos, al que se le cayó alguien encima, claro. Un poco al principio empieza a decir, bueno, loca, ¿y vos qué hiciste? No hiciste nada para que tu compañero no se quisiera tirar. Claro. Y si él no se hubiera tirado, mi vida sería otra, porque no se le hubiera caído encima el tipo con el que yo estaba y yo estoy embarazada. Y como empiezan a cruzarse un montón de sentimientos entre ellas, pero la realidad es que al fin y al cabo terminan generando un vínculo, sobre todo porque empiezan un poco a compartir su soledad y empiezan a compartir su duelo, ¿no? Entonces, en todas esas capas que va agregando la autora, además de este hecho trágico, aparece la amistad, aparece el duelo, aparece la maternidad, obviamente, porque ella está embarazada y va transcurriendo la novela, y esa niña nace y crece en un contexto en donde, además de la falta de su padre, está esta vecina que es amiga de la madre y que al principio es una dinámica medio rara, pero que después empieza a fluir como de cierta manera. Y un poco creo que como lo que va atravesando toda la novela es este vínculo de estas dos mujeres, es lo que está pudiendo o no pudiendo hacer Ana con la ausencia de su compañero y el padre de su hija. Y un poco me parece que habla todo el tiempo como de las infinitas posibilidades de los afectos, ¿no? Cuando empieza vos pensás que lo que va a surgir es cierto, además de la bronca entre ellas dos, es como, bueno, habrá algún tire y afloje en algún momento, juicio, cosas de por medio, pero no mucho más que eso. Y la realidad es que empieza a aparecer un vínculo súper potente entre ellas, y sobre todo entre la otra, digamos, que es la mujer del suicida.
0: Sí.
2: Que de alguna manera siente necesidad de cuidar a esa mujer que está embarazada y empieza un poco también a cumplir ese rol de acompañamiento en el medio de una situación sumamente de desamparo, de tensión, de rabia, de choque, de soledades, ¿no es cierto?
0: ¿Qué edades tienen estas mujeres? Ana
2: y esta mujer,
0: y Juana, ¿no?
2: Están, Ana y Magdalena.
0: Y Magdalena.
2: Ellas dos están, no lo dice explícitamente, pero más o menos por lo que están comentando y por lo que una de ellas cuenta sobre cuando conoció a su compañero, y eso son trentis.
0: Ah.
2: Digamos, son jóvenes, claro. Sí. Son jóvenes. Y de hecho, la novela, o sea, va para atrás y para adelante en el tiempo, pero llegamos hasta cuando esa niña tiene 11 años, o sea, 11 años después de ese hecho tan trágico, ¿no? Y ellas ya tienen 40.
0: Claro.
2: Y hoy pasaron todos esos años vinculándose. En un vínculo es esto, que no probablemente hubieran no elegido tener.
0: Claro.
2: Pero la realidad es que un poco, me parece que también lo que, no sé, a lo que lleva a la lectura de esta novela y de pensar el vínculo de ellas y también ese vínculo con lo que les pasó, digamos,
0: sí.
2: Es que también, digo, podría resumirse solo a, bueno, la historia de una viuda,
0: sí.
2: Y la historia de su maternidad y bueno, y ya. Y la realidad es que termina cobrando mucha más potencia el vínculo entre ellas dos y el vínculo que tienen con esa niña también, digo, como hay una cuestión de esas relaciones entre mujeres y de cuidado. Que creo que toma como muchísimo más protagonismo que incluso la historia de esta mujer que tiene una historia de amor totalmente,
0: claro,
2: trunca,
0: uh-huh,
2: y que aparte se vive porque uno la, o sea, vas leyendo y la vas acompañando en ese proceso de duelo de ser una mujer joven que está, digo, con un embarazo que era buscado, uh-huh, no es que llegó del cielo, un embarazo buscado y de golpe ella tenía una vida y por un hecho absolutamente fortuito ya no tiene más esa vida, ¿no? Entonces me parece como que también hay algo en esto de pensar los vínculos y las cosas, de decir, bueno, ¿qué pasa cuando de golpe en un instante tu vida es otra, no?
0: Uh-huh.
2: Un poco lo hablamos el otro día con el buen mal, con el de Samantha Schweblin, que decíamos, bueno, todos los cuentos nos chocan contra algo que es un hecho que de un segundo al otro tu vida es otra. Bueno, un poco lo que sucede es que ella todo el tiempo está pensando, y por eso esto de las sílabas del sábado, que tiene una explicación también dentro de la novela, pero tiene bastante que ver con, bueno, si no hubiera pasado eso ese sábado,
0: claro,
2: yo sería otra persona, mi hija sería otra persona, y incluso
0: sí,
2: dice,
0: claro,
2: bueno,
0: sí,
2: yo con Magdalena probablemente no tendría ni relación, pero al cabo que, bueno,
0: capaz que nunca se hubiesen cruzado,
2: claro, y
0: jamás,
2: capaz que,
0: claro,
2: bueno, que renuncio a eso por esa otra vida. Y un poco ella estructura toda su vida alrededor de quién es ella, claro, en ese duelo, porque obviamente tiene, dice ella, bueno, mi vida está atravesada por el dolor y yo ya no sé si voy a poder ser otra o claro, una persona, sí, sí, que no esté atravesada por el dolor, ¿no es cierto?
0: Claro,
2: sí, y sí, todo se estructura a partir de eso, pero bueno, también en algún momento ella vuelve como sobre ese vínculo que tenía con su compañero y se pone a pensar, como todo, ¿no? Decir, bueno, empezar a pensar en las cosas que verdaderamente importan, dice ella, ¿no? En un, claro, momento. Sí. Y ella dice, bueno, claro, obviamente, sí, sí, dice, nosotros, ¿cuándo pensamos en, uy, mirá, esto tendría que haberlo hecho de tal manera? Y bueno, cuando se te pudrió, cuando te, claro, separaste, sí, sí, cuando, sí, sí, digo, sí, mil cosas que, como el revisionismo, sí, a partir de cosas que...
0: Igual no sé si es muy sano eso,
2: No.
0: No, o sea, empezar a... Seguramente. A replantearte las cosas que no hiciste...
2: No, no, pero bueno, la realidad
0: porque
2: es que...
0: A partir de algo inesperado, a partir, sí, de algo... De...
2: Bueno, pero ella dice, ¿no?, algo como, de... bueno, a veces no nos entregamos del todo a ciertos vínculos por razones mínimas, por nimiedades,
0: bueno, sí, sí,
2: y de golpe después, ¿no?, en algún momento la vida nos choca contra esas cosas que realmente importan, ¿no?
0: Claro.
2: Y bueno, y ahí se sacuden toda la estantería.
0: Sí, sí, sí,
2: o
0: sí,
2: por lo menos a ella le pasó,
0: sí,
2: eso, ¿no?
0: Sí.
2: Pero bueno, me parece que además de todas esas capas que se van incorporando, distintas cosas, la cuestión de la maternidad parece muy presente porque además ella todo el tiempo está diciendo, bueno, soy esta madre que puedo con mi hija.
0: Claro.
2: Y sé que seguramente si estuviera André, dice, y estuviéramos criando juntos, yo sería otro tipo de madre. Pero soy esta.
0: Claro.
2: Soy una madre que no es feliz. Uh-huh. Digamos, que no sé si mi hija me ve feliz. Soy una madre que, dice, describe en un montón de situaciones a su hija que es maravillosa. Dice, y yo no estoy a la altura de esta hija maravillosa que estoy teniendo porque tendría que hacer un montón de cosas. Está cansada, está agobiada y contrata una niñera. Y en un momento empieza a tener miedo de que la nena diga mamá por primera vez y en vez de decírselo a ella se lo diga a la niñera, por ejemplo, ¿no? Porque la niñera dice, ella hace todo bien, la cuida, le cocina, no sé qué, y yo estoy así mirando la nada porque no puedo más conmigo, ¿no? Y tampoco puedo ocuparme de alguien más.
0: Uh-huh.
2: Y aparece ahí eso, la culpa, qué podemos, qué no podemos las madres, más allá de la situación, uh-huh, solamente de duelo. Entonces, bueno, como que tiene varias aristas para pensar y todas obviamente atravesadas por una cuestión también muy de género, de cosas que nos pasan a las mujeres, en este caso con estos dos varones que desaparecen de la vida.
0: Automáticamente. Apenas comienza la novela.
2: Primera hoja.
0: Claro.
2: Así. Y de una manera que... insólita. Imagínate salir de tu casa y te huele, te llueva una persona en la cabeza y chau. Fin de todo.
0: Listo. Bueno, como...
2: Increíble.
0: Como el destino aparece también ahí, ¿no? Hay algo escrito. Quizá
2: sí.
0: alguien dirá, bueno...
2: Sí, ella en un momento...
0: Es parte de...
2: Claro.
0: De ella... eso que ya está,
2: sí,
0: ahí escrito, tiene que ver con estas cuestiones, con estos cruces... ¿no? La vida nos
2: cositas,
0: va cruzando sin preguntarnos,
2: sí,
0: con otros y ahí se van armando, uh-huh, otras historias. Lo que no me parece esto de andar mirando lo que uno hizo o no hizo a partir de algo que sucede de manera inesperada, ¿no? Porque me parece, uh-huh, que es como cargarse más de culpas
2: y claro,
0: porque si hubiese hecho esto y si hubiese hecho aquello.
2: No, y ella incluso
0: ¿por qué no
2: piensa...
0: ¿Y por qué no hicimos aquello que tanto postergamos,
2: sí,
0: y
2: claro,
0: todas esas cosas que...
2: Y sí.
0: No sé si hacen bien, ¿no?
2: No hacen bien, pero es muy del ser humano,
0: claro,
2: eso,
0: sí,
2: parece,
0: sí,
2: digo,
0: que empezar a pensar
2: especiales,
0: todo lo que no hiciste,
2: sí,
0: a partir de determinado de hecho.
2: Incluso ella vuelve todo el tiempo a esa mañana,
0: claro,
2: a ese sábado y a esa situación y empieza a pensar en un momento la cantidad de cosas que se dieron de cierta manera para que pase eso, porque ella dice, si el portero lo hubiera,
0: claro,
2: frenado,
0: sí,
2: no,
0: sí,
2: sé, dos minutos en vez de decirle tal cosa,
0: claro,
2: le hubiera dicho, ay, mira, te llegó esta carta. Si hubiera, dice, le hubiera llegado una revista que siempre le llegaba, le hubiera llegado ese día. Y el portero lo tenía hablando, hubieran visto, y capaz que me hubiera llamado y me hubiera dicho, uy, che, no llego porque, mirá, se suicidó un vecino, estoy acá, no sé qué. Y no todo lo demás, ¿no? Ella lo llama a él... y él sale porque acude a un llamado de ella. Entonces ella,
0: claro,
2: dice, si yo no lo hubiera llamado, ¿por qué lo llamé? Digo, como un montón de cosas,
0: sí, sí,
2: de que rozan esa impotencia de decir, bueno, no puedo volver el tiempo atrás,
0: ¿no?
2: ¿No?
0: Y no puedo hacer
2: como,
0: nada.
2: Y no puedo hacer nada.
0: Nada.
2: Más que ella, nada, esto, revisa, ¿no? Revisa y dice, uy, esto y esto, esto otro, hasta que en un momento dice,
0: ¿cómo
2: bueno,
0: es la vida de Magdalena?
2: Está. Y Magdalena tiene, creo yo, cierto sentido de culpa, ¿no?
0: O sea, las dos están atravesadas por la culpa.
2: Las dos están atravesadas por la culpa, quizás desde lugares diferentes. Claro. Y Magdalena tiene un registro de la otra, digamos, en este caso de Ana, y de su hija, de eso, como una actitud de cuidado, ¿no? Enseguida se acerca, porque al principio pareciera que es como, bueno, yo me siento culpable de que ustedes se hayan quedado en esta situación, porque fue mi marido el que se tiró, ¿no? Y, claro, y toda esa cuestión. Y después, en realidad, en su personaje vamos viendo que simplemente es una mujer con ese gran mandato de cuidado sobre los otros,
0: claro,
2: y no hace más que también trasladarlo de esa manera, y que además se siente sola. Entonces un poco como que chocan esas soledades y ella encuentra en esas dos después, digamos, termina encontrando un vínculo casi que de familia, ¿no?
0: Claro.
2: Porque conviven, están ahí todo el tiempo, ¿no? Una en la vida de la otra. Pero después, bueno, también creo que ir viendo cómo va atravesando Ana, fundamentalmente, ese duelo, también está bueno. Es, en algunos momentos es como medio demoledor todo lo que le va pasando y todo lo que va sintiendo, pero está tocado de una manera y abordado de una manera que es como muy calma, digamos. Pero lo vas leyendo y de verdad pasas por situaciones en las que replantearte cuando estás leyendo, che, como te pones un poco en su lugar, ¿viste?
0: Claro, sí.
2: Entonces
0: sí,
2: son
0: sí,
2: esas cosas como, ¿viste? Como cuando ves las películas románticas, bueno, capaz que no te pasa, yo ya estoy dando por hecho eso, pero ¿viste? Cuando ves las películas románticas y decís, una gana de que venga y me conflore y me haga todo eso, decís, es una pavada, bueno, pero, ¿viste? Bueno, acá un poco como que decís, che, mirá si tal la queda, se le cae uno en la cabeza, ¿yo qué hago, no? Como te pones en esa situación, te replanteas algunas cositas a veces cuando ves tragedias en otros. Yo te doy el libro, vos lo lees y sí, me decís, no, de golpe empezás a pensar en tus vínculos, en la posibilidad de si esos vínculos no estuvieran, si perdieras a determinadas personas, que vos no lo andás pensando todos los días, pues si no vivís, claramente. Pero en una lectura tenés un tiempo, tenés un espacio, podés empatizar con lo que le pasa,
0: sí,
2: y de golpe si te pones en su lugar, capaz que algún replanteito de vínculos te haces.
0: Ajá.
2: Capaz.
0: Estoy pensando en cómo fue construyendo la autora esta historia. Si habrá algún vínculo ahí que tenga que ver con cuestiones personales o una invención pura, ficción.
2: Sí.
0: Porque es este...
2: No, es una historia, sí. Hay
0: las
2: muchos
0: mujeres
2: cruces y cosas.
0: Que ver con ella.
2: Sí.
0: Con algunas relaciones y haya algo ahí del inventivo, pero alguna construcción que está ligada más a lo real en alguna de estas dos mujeres.
2: Sí, seguramente, porque además yo justo la otra vez escuché...
0: Es original la historia.
2: Es original, pero aparte yo la otra vez escuché a alguien que recomendaba el libro y decía, bueno, cada uno, ¿no?, toma de las historias como lo que le parece, en esto de la síntesis, ¿no?, de
0: sí,
2: qué contas del libro. Y un poco como que se quedaba en, no, es una mujer viuda que está embarazada y sé yo, y la historia de amor, ¿no? Y la verdad es que es esto. Yo creo que si hay una historia que es primaria y primordial en esta novela y que es la más potente de todas, es la de estas dos mujeres, digamos, la de ellas, ¿no? La que comparten,
0: claro,
2: que es recontrapotente porque generan un vínculo de amistad increíble que surge, ¿no?, desde las ganas, el deseo y el compartir. Surge de lo más trágico que les va a pasar en su vida, porque
0: sí,
2: no van
0: claro,
2: a tener algo tan trágico,
0: no,
2: como
0: claro,
2: eso. Algo que seguramente ni hubieran querido compartir entre ellas. Y en medio de esa cosa llega como esta cosa recontrapotente y esa necesidad de sostenerse la una a la otra. Entonces, digo, me parece que también seguramente habrá algo de los propios vínculos de la autora, si es que no todo surgió de su cabeza y dijo, ay, voy a pensar una historia en donde un tipo se cae arriba de otro y le arruina la vida a dos mujeres. Seguramente, digo, habrá también alguna cuestión de vínculos con amistades que bueno, que seguro que pueden surgir desde otros lugares, pero que tienen ahí como esa potencia tan esclarecedora a veces de ciertas amistades. En algún momento, cuando está hablando sobre el duelo, Ana habla mucho sobre cómo vive una persona que ya está atravesada por el duelo y por la muerte, y cómo viven el resto de las personas que no están pensando todo el tiempo en el que en un segundo la vida les puede cambiar. Que es como vivimos todos, digo, si estamos todos, si todos pensáramos, anduviéramos por la vida pensando, uy, capaz que cruzo y me atropello un micro, no. Uy, no podés vivir, o sea, no podés vivir.
0: No.
2: Bueno, ella un poco dice, qué bueno la gente que puede vivir así, como sí. vivía antes yo, porque ella aparte está todo el tiempo pensando, por ejemplo, viendo riesgos en la vida de su hija. O sea, la hija la invita a un campamento y ella dice, no, porque el campamento puede pasar esto. O sea, empieza a flashear un montón de escenarios ridículos, pero bueno, a ver, su marido se le cayó un tipo en la cabeza, digamos, tampoco era que era algo para pensar, ¿entendés? Entonces ella ve de golpe, o claro. sea, un montón de escenarios que antes no veía.
0: Claro.
2: Ella dice, uy, qué bueno volver a vivir así, como vivía yo antes, como vive la mayoría de la gente, ¿no? Que es feliz y que no tiene conciencia de la muerte, o la tiene cada tanto en alguna sesión claro. de terapia, dice ella, ¿viste? Pero como, bueno, qué bueno vivir de esa manera, ¿no? Y hace todo un relato de lo que es vivir como ella y lo que es vivir en ese duelo, hasta que en algún momento pasa por todas las etapas del duelo y en algún momento además medio que se olvida de cómo era la voz de André en este caso, se olvida, la hija le pregunta, ¿le gustaba el melón a mi papá? Y ella se queda pensando, no me acuerdo si le gustaba el melón, no me acuerdo si comimos melón juntos en algún momento, porque lleva más tiempo de viuda que de claro. lo que estuvo con él,
0: claro.
2: ¿no? Como a los 10, 11 años de su hija.
0: Esta historia me hace acordar a otra historia que no me recordaré el nombre, de otra novela que usted trajo, creo que era mexicana.
2: Ajá.
0: De una chica que pierde
2: sí, claro.
0: Su marido casi
2: sí,
0: de
2: es que,
0: de inmediato.
2: Mirá, pero ya me estás, ves que me te estás adelantando la pregunta del estante.
0: No,
2: yo no puedo.
0: No puede ir ahí
2: sí.
0: esa
2: no, y, pero y sí, pero era obvio que iba a ir ahí. No puedo, así no me dejan trabajar.
0: Hay algunos vínculos ahí.
2: Pero claro, porque ella aparte se queda viuda de muy joven. Se llama Vestido de novia.
0: Ah, ¿vio?
2: De Socorro Venegas,
0: ahí
2: mexicana.
0: Está, sí.
2: Bien.
0: Ese libro. Después hay una historia similar.
2: Hay algo ahí, porque aparte es un duelo de una persona joven que
0: claro.
2: aparte que llega un momento que lleva más años duelando que otra
0: claro.
2: cosa y como, bueno, yo soy otra
0: claro.
2: de, la que,
0: sí, sí.
2: de la que quedó viuda, ¿no?
0: Uh-huh.
2: Pero un poco ella se empieza a olvidar, aparte, porque
0: claro.
2: son muchos años. Y en algún momento dice algo así, yo creo que la debo tener marcada porque me pareció una frase muy excelente en relación a lo que hace el tiempo, ¿no?
0: Sí.
2: Con ciertas cosas como por ejemplo los duelos, y ella dice esto que es increíble, que dice, no es que el tiempo mitigue la nostalgia, lo que hace es diluir la memoria. Y explica un poco, bueno, qué es lo que a ella le empieza a pasar con el paso del tiempo, digamos, bueno, yo me empiezo a olvidar de cosas, pero
0: claro.
2: la nostalgia no es que se me va o que
0: no, claro.
2: pasa, ¿no? Bueno, se diluye un poco la memoria y uno va andando así, uh-huh. va siguiendo en ese proceso.
0: Que sí, interesante para pensar porque ella misma está atravesada por la memoria.
2: Uh-huh.
0: ¿No?
2: Sí.
0: Y por esos recuerdos.
2: Sí, sí, tal cual.
0: Y por esas culpas y esos dolores que la atraviesan a una uh-huh. o a otra.
2: Sí, sí, además ella dice, bueno, yo quiero
0: a las dos está atravesada por la pérdida, por esos uh-huh. ese afecto, esos afectos que ya no están.
2: Sí.
0: Pero también por esa memoria uh-huh. que tienen que reconstruir, sobre todo Elsa, no, ¿cómo se llama?
2: Ana,
0: que es la que tiene que tratar de transmitir algo de uh-huh. de aquel a su hija,
2: sí, sí, que
0: padre,
2: es su identidad,
0: tratar de,
2: tal cual, sí.
0: También debe ser una carga,
2: uh-huh.
0: no olvidar,
2: sí,
0: no permitirse
2: cual.
0: Olvidar,
2: uh-huh.
0: porque tiene que contarle algo a la hija también,
2: sí, sí.
0: de quién fue su padre.
2: Sí.
0: Entonces
2: hay,
0: no saber si comía melón o no debe ser un castigo.
2: No, ella es como que se le viene la noche, porque la nena se lo pregunta con total naturalidad, ¿le
0: claro.
2: gustaba el melón? Porque aparte ella, la chiquita le dice, porque a mí me gusta, a vos no te gusta, le dice, y a mí me encanta, entonces a mi papá le tenía que gustar, como diciendo, bueno, lo tengo en mi gen, o sea, no como, bueno,
0: claro,
2: a alguien
0: sí.
2: tengo que haber salido con
0: claro,
2: este gusto por el melón. Y ella se queda como... Y ni siquiera le sale mentir porque siente que si le miente le está como, ¿no?
0: Claro.
2: Como es parte de tu identidad y te estoy
0: sí.
2: mintiendo. Entonces
0: claro.
2: empieza a angustiar porque no puede encontrar en su cabeza si alguna vez comió melón con André y si se lo puede trasladar a su hija, ¿no es cierto?
0: Uh-huh.
2: Y después, bueno, aparece obviamente ella, no sé, conociendo hombres y todo lo que le pasa, de decir, no, yo no me tomo en serio a ninguno, ni me lo voy a tomar, porque como que está en otra, hasta que de golpe sí se toma en serio a uno, pero siempre hay algo ahí como, ¿no? Ninguno tiene nombre, aparte en la novela, los pocos varones que aparecen en su vida es el que no me tomé en serio, el hombre que me tomé más o menos en serio, dice, y así se refiere a ese hombre, ¿no? Cuando estaba con el hombre que me tomé más o menos en serio, dice, y nunca tiene nombre en toda la novela, por ejemplo, ¿no? Los únicos dos que tienen nombre son los dos muertos, digamos.
0: Bueno, es una novela rara esta,
2: Pero
0: es rara.
2: Es muy hermosa. Confía en mí.
0: No sé si me la voy a llevar.
2: No, pero vos porque te dan los temas así, te ponen mal. No, pero... Entonces, escucha, dije... No, pará. Escucha. Amistad, maternidad, duelo, muerte, vínculos, afectos. Te tiré un montón de conceptos, todos juntos, en una novela.
0: ¿Qué?
2: Complete la idea.
0: No deje ahí...
2: Yo cuando estoy atendiendo la librería, alguien viene, me tira tips y yo más o menos me hago un perfil del lector. Yo ya tu perfil lo conozco, del lector, y ya sé que hay temas que son no quisieras entrar ahí.
0: No por ahora.
2: Bueno, por eso. Entonces, sé. Pero para la gente que no tenga temor a esos temas, les recomiendo porque, vuelvo sobre esto, tiene un montón de cosas que interpelan y que te hacen sentir en algún momento como si dices... ¿Por qué esta mujer le está pasando esto? Pero desde un lugar...
0: ¿Tiene ganas de pasarla mal?
2: No, desde un lugar muy... ¿cómo decirlo? Abrazador. Ajá. A eso iba a decir.
0: Ahí va.
2: O sea, es el límite justo, el equilibrio justo entre una novela que te deja como sensaciones encontradas, pero que está bien. Tiene, y que tiene un final, un cierre además, que está bien, es correcto y te lleva a un lindo lugar. Bueno, habla de un duelo,
0: intriga,
2: ¿no?
0: Me intriga saber dónde...
2: ¿Dónde terminan estas
0: dónde
2: mujeres?
0: ¿Dónde terminan estas mujeres y la idea que hay detrás del título de la novela?
2: Ah, está muy bien, está muy bien. Está muy bien, pero no se puede contar. Lo tienen que leer.
0: Bueno, si lo quieren leer, lo pueden comprar en la librería Más Caro.
2: Sí.
0: Por ejemplo.
2: ¿Ahí? Por ejemplo, lo pueden encontrar.
0: Si son socios de la red... Futura, tienen un descuento.
2: Exactamente, que se suma a todos los descuentos que haya de promociones,
0: a todos. Así que,
2: para
0: bueno,
2: todo eso.
0: Digamos dónde queda la librería, entonces.
2: La librería queda en Diagonal 73, entre 4 y 5.
0: ¿Usted la conoce, Gabo?
2: Sí, por supuesto. Bueno. Gabo fue más veces que usted. Mire lo que le digo.
0: Bueno, hoy vino, ¿cómo vino,
2: El viento. Diría... El viento.
0: Larguirucho diría, hoy vino terrible, chico.
2: Y porque el viento aún
0: el viento la alborotó un poco. Bueno,
2: desordena las ideas.
0: Entonces nos vamos yendo rapidito.
2: Vamos cerrando las ventanas. Vamos,
0: porque la cosa hoy está complicada. Bueno, usted ya sabe, la última pregunta es, el libro a mí no me sedujo demasiado.
2: No, yo sé.
0: No me sedujo demasiado, pero lo vamos a llevar, lo vamos a dejar ahí en el bar donde estamos armando una... hermosa biblioteca con todos los libros recomendados por Virgilio y por los libros que usted recomendó. Bueno, veremos. Ya sabemos.
2: Sí, por supuesto.
0: Me parece que yo se lo dije.
2: No,
0: usted ya sabía que...
2: Juro que aparte venía pensando cuando venía para acá. Decía, y tenía mucho que ver con esto del duelo de una persona joven, porque no es lo mismo duelar de viejo que duelar de joven, y me parece que eso es un punto que aparece mucho acá y que también obviamente aparece en Vestido de Novia de Socorro Venegas, porque es todo un recorrido de una mujer que habla desde su adultez, pero que está duelando hace, bueno, en el caso de Socorro mucho más tiempo, porque está duelando hace 20 años, no hace 10, y hay algo ahí que hermana mucho a esto.
0: Aparte la vida, en el caso de la novela de Dolores, la historia que hay detrás de la protagonista, de esta mujer, se desarrolló, se volvió a casar, tuvo familia, tuvo un hijo, y lleva al hijo al cementerio
2: a hacer todo lo de
0: aquel que quedó atrás del tiempo.
2: Hace sus 20 años.
0: Evidentemente no quedó atrás.
2: No, nada.
0: Lo fue llevando. En este caso la vida de estas mujeres pareciera ser que quedaron un poco ahí atrapadas en ese espacio y en ese tiempo, como que no pueden avanzar mucho, pero hay alguna entre las dos novelas, hay algunos vínculos, ¿no?
2: sí, completamente.
0: La de Socorro, ¿cuándo fue? ¿Es de qué año? ¿Sabes? ¿Te acuerdas?
2: La de Socorro es de 2000 pico, pero sí, pero ahora en Argentina se editó ahora hace 2 años, ajá, 2024, 2025, sí.
0: Uh-huh. Así que bueno, hay dos novelas similares.
2: Similares, así que vamos a
0: que quedan aquí
2: ahí
0: en el bar también, van a quedar ahí en el bar, sí, para la lectura.
2: El estante duelo, que es el que está justito abajo de los que Luna no quiere leer. Hay todo un estante que es los que Luna no quiere leer, que tiene, habla de paternidad, de varias cositas, de vinculares, y abajo le duelo. Pegadito.
0: Gracias, Barleta, ¿eh? Gracias, Barleta, por recibirnos, por recomendarnos lecturas. Y nos volvemos a encontrar la semana que viene.
2: Por supuesto.
0: Todavía aquí sí, tenemos unos encuentros,
2: sí,
0: más en mayo.
2: Sí, por supuesto.
0: Después vamos a hacer un parate.
2: Vamos a ver.
0: Y vamos a
2: vamos
0: ver qué pasa.
2: Vamos viendo.
0: Vamos viendo. Bueno, entonces, en principio, recordamos: si no fuera por las sílabas del sábado. Yo no quiero ser injusto, pero lo único que me interesaría saber de este libro es el porqué de ese título.
2: Y bueno, mira, podría decirte que...
0: Leería todo el libro para saber...
2: Podría hacerte la maldad de eso, o te puedo decir que una de estas marquitas que está acá es la explicación.
0: Ah,
2: podría prestarte solo para que veas la marquita de las trampas, o te vas a tener que leer todo el libro.
0: Está bueno también para adentrarse en la literatura brasilera de este tiempo.
2: Sí. Exactamente.
0: ¿No? Este tiempo más contemporáneo, porque estamos hablando de una autora de 40 años.
2: Sí, y este libro es del 2022.
0: ¿Ya tiene otras publicaciones?
2: Sí, tiene otras novelas.
0: Ajá.
2: Sí, tiene, creo que esta es su tercera novela, sí. Sí, sí. Así que
0: bien.
2: Bueno, pero acá por lo menos en Argentina está editada esta.
0: Esta no la única que está editada en Argentina.
2: Dos, sí.
0: ¿Y quién la editó?
2: Esta la editó Editorial Tránsito.
0: Ah. Bien, Barleta, muchas gracias como siempre por recibirnos.
2: Favor.
0: Y recomendarnos algunas lecturas. Nos volvemos a encontrar la semana que viene, ¿le parece?
2: Sí, cómo no, aquí les veo.
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0: 1924. Esto es una agrupación, es una agrupación de tango nacida en La Falda, ahí en Córdoba, donde se hace muchos años se hace un festival de tango. Allí nació esta agrupación que aquí escuchábamos. Vamos a darle paso a los consejos de Radio Futura, ¿le parece, señor operador? Y a la vuelta de la esquina, en el viejo cine de barrio, nos encontramos con algunos amigos.
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3: Bien, y aquí en el viejo cine de barrio, donde siempre nos encontramos con Agustín Bazzano, que seguramente estará mañana por aquí contando alguna cosita, hoy vamos a dar cuenta de una experiencia audiovisual ligada al barrio, justamente, al trabajo colectivo. El próximo sábado se va a estar estrenando Comorevi, el nuevo cortometraje del colectivo Platense Cine de Barrio, una producción autogestiva realizada junto a vecinos y vecinas del Parque Sicardi, Villa Garibaldi y Arana. Cine de Barrio nació como una forma de resistencia cultural frente a la falta de financiamiento y apoyo estatal, pero también como un espacio de encuentro, aprendizaje y creación colectiva. Leemos por ahí: un grupo de personas, muchas formadas en instituciones públicas y gratuitas, otras simplemente atravesadas por las ganas de contar historias, que decidió hacer cine desde el barrio y con el barrio como protagonista. Tuvieron una primera experiencia llamada Billete, ahora llega Comorevi, un corto que pone la mirada en la infancia, en los vínculos y en esos pequeños instantes un tanto difícil de explicar. Para charlar entonces sobre esta nueva producción, para charlar sobre el trabajo colectivo y sobre la construcción de una mirada propia, están con nosotros Lucía Otaño, ¿sí? Está Lucía Otaño, está Laura Lobato también, a quien ya podemos ir recibiendo. ¿Cómo andan por ahí? Buenas noches, gracias por recibirnos, por atendernos. Hola Laura, hola Lucía.
4: Hola, ¿cómo estás, Martín? También está Ignacio Isurieta,
3: que Ignacio que se sumó a la charlita ahora. Bueno, hola, sí. Ignacio también, entonces.
4: Bueno, muchas gracias por invitarnos.
3: Bueno, gracias a los tres ahí por hacerse un tiempito y charlar un ratito con nosotros para comenzar esta conversa. Por ahí sería prudente contar un poco el comienzo, el origen de toda esta historia. Cuéntenos cómo nace Cine de Barrio, en qué momento un grupo de vecinos y vecinas decidió que también era posible hacer cine desde Parque Sicardi, desde Villa Garibaldi, desde Arana. ¿A quién se le ocurrió esa idea?
4: Dale, te cuento. Arranco, chicos, chicas. Bueno,
3: ¿Laura
4: primero,
3: sos
4: gracias.
3: Vos?
4: Sí, yo soy Laura.
3: Dale, Laura.
4: Laura Lund. Gracias por invitarnos, por poder contar esta historia que, si bien es corta, es bastante ya productiva e intensa, la sentimos así, y muy bella también. Nosotros empezamos alrededor del mes de mayo del año pasado, cuando dos compañeros y compañeras, amigues nuestros, vecinos y vecinas, que son trabajadores de la industria audiovisual, el Brujo Conti, que es un gran director de arte o trabaja en esa especialidad, y Lula, su compañera, pero también amiga y vecina nuestra, que es actriz, directora de actores. Sí. Bueno, estaban muy atravesados por esta situación, con este gobierno que embate contra la industria audiovisual, y pensando un poco en esa problemática, empezaron a sentir la necesidad muy fuerte de decir, bueno, hagamos algo igual, hagamos algo igual. Frente a esta desocupación y frente a este ataque constante a la cultura, bueno, pensemos qué podemos hacer acá, y a partir de ese momento nos incorporamos un grupo de vecinos y amigos también, que si bien no somos muchos de nosotros y muchas de la, no provenimos de la industria audiovisual, sí pensamos que el trabajo colectivo y el trabajo entre en una grupalidad, en un territorio, puede ni hablar que produce cultura, pero que además puede transformar de alguna manera la vida cotidiana de ese territorio y también impactar en otros lugares. Y a partir de ahí, en mayo, junio, bueno, empezamos a encontrarnos con cada vez más gente, convocamos a través de un grupo de WhatsApp a quien se quería incorporar, se sumó gente del barrio. Bueno, como quienes están hoy acá, que son también de la industria audiovisual, Lucía, Nacho y otros compañeros y vecinas. Y a partir de ahí hicimos Billete, que fue una producción autogestiva dirigida, escrita por el Brujo, dirigida por él, con participación de muchos y muchas vecinas, con locaciones del barrio, y sin nada en financiamiento lo pudimos lograr. Fue un trabajo colaborativo, mucha gente que nos aportó dinero en rifas, hicimos fiestas, bueno, de todo para lograr finalizarlo, y después de eso continuamos con Comorevi.
3: Bien, ahí estaba el los comienzos entonces de esta historia, que bueno, que tiene mucho que ver con la autogestión y con el trabajo colectivo, como nos contabas, Laura, ¿no? Sí. En ese sentido, digo, ¿cómo es que se organizan Lucía, Ignacio, que andan por ahí también? ¿Cómo ustedes, que decía Laura, vienen de, tienen un vínculo más con el mundo de la cinematografía? Digo, ¿cómo se organizan concretamente para filmar? ¿Cómo se reparten los roles, ¿no? ¿Y qué tiene de particular esta manera comunitaria de hacer cine?
5: Bien, empiezo desde lo comunitario. Dale. Justamente ahora, ahora Lucía en este momento no está en casa porque fue a buscar a mi hija la casa de otro compañero de cine de barrio. Ajá. Porque en esta situación de trabajar en grupalidad y entre conocides que nos vamos haciendo amigos o venimos de una amistad previa, empieza a pasar esto, ¿no? Como que se hace más grande que simplemente juntarnos a grabar. Mi hija, que es parte de la actuación del elenco del segundo corto, estaba justamente grabando una canción en el estudio de Mario, que es uno de los músicos y sonidistas de cine de barrio también. Sí. Así que fue hasta allá a buscarla y ahora se incorporará en breve. El cómo nos vamos distribuyendo los roles y demás, hay como dos formas. Por un lado está lo que es cine de barrio, que por ahí tiene diferentes tipos de tareas a realizar. Si se quiere, trazaríamos una especie de paralelismo con una especie de productora, pero con otras características, obviamente, en donde hay que estar gente desarrollando la parte de redes, otros estamos desarrollando más la búsqueda del guión, otros están más en el hecho de generar los eventos y demás, como que cada quien, dependiendo de lo que le nace y también lo que se precisa dentro de la grupalidad, vamos ocupando diferentes espacios. Y después, dentro de lo que es la producción audiovisual en sí, por el momento tenemos esos dos cortos realizados, que los guiones y direcciones partieron de a quienes nos nació. Da la casualidad de que las dos personas veníamos del audiovisual. Estamos ahora desarrollando un documental que la idea nativa es que sea un poco más colectivo en el hacer, desde los roles técnicos en sí, uh-huh. idea que sea un poco más permeable quien hace la cámara, quien hace sonido, sino que vayamos un poco transitando entre todo ese hacer, medio generado también como un formato taller, y después desarrollando guiones para en adelante también seguir contando historias en base a lo que cada quien tenga que ir aportando.
3: ¿Y cómo es eso, Ignacio? ¿Cómo yo te preguntaba ahí la particularidad que tiene esta manera comunitaria de hacer cine con los vecinos, con quienes habitan esos territorios y que no tienen contacto alguno con este mundo? Pensaba mucho en lo que es el teatro comunitario, ¿no? Ese teatro que está atravesado por quienes también son vecinos y que se acercan para contar una historia, pero que no tienen ninguna presencia ahí en el mundo teatral, no son actores, no han estudiado. Hay algo también de eso, me imagino.
5: Hay tanto de eso que incluso varias de las personas que forman parte han atravesado, si no todavía atraviesan parte de grupos de teatro comunitario, claro. Ya sea sí. los Ocupas o...
3: Claro.
5: Uh-huh. Así que está bastante ligado. Uh-huh. En el sentido también de cómo ir construyendo, cada quien va aportando o tiene la posibilidad de ir aportando visiones y demás, y la idea es ante todo, pues en ese punto todavía no tenemos tantos pergaminos como para decir que así es, pero la idea es que cada quien vaya aportando sus ideas y las podamos ir incorporando.
4: Y también, perdóname, me sumo para agregarle ahí a lo que dice Nacho, que también vamos funcionando a medida que la experiencia va transcurriendo como una comunidad de aprendizaje, ¿viste? Uh-huh. Entonces, de pronto quienes no hemos visto nunca un equipo de sonido, lo empezamos a ver y vamos, uno va aprendiendo a sostener el micrófono, el otro va aprendiendo a escuchar, y, digamos, y no venimos de ese aprendizaje uh-huh. a nivel ni académico ni técnico, claro. No todos. Entonces, y por otro lado, quienes sí vienen de ese aprendizaje, por un lado nos enseñan de esto y a la vez van aprendiendo a lo mejor de esta construcción por ahí más territorial o más de, bueno, otros vecinos que se van sumando y que traen esto que decía Nacho, ¿no? Aportes desde otros lugares o desde otras desde otros conocimientos, incluso desde otras disciplinas. Uh-huh. Más de, por ahí del campo de lo social, o sea, aunque todo es social, ¿no? Pero se entiende, digo, de un campo más específico, vinculado, qué sé yo, a la literatura o vinculado a otras cosas. Uh-huh. Entonces, esa suma y esa interacción es realmente linda, a veces compleja en el sentido de tenernos mucha paciencia, de que a veces no conseguimos los... por supuesto, el financiamiento es muy difícil, entonces tenemos que estar buscando financiamiento de manera casera, claro. Y eso dificulta a veces los tiempos de rodaje, pero sí sentimos, por lo menos en las experiencias que hemos hecho hasta ahora, mucha predisposición de parte de quienes son nuestros amigos, nuestras familias, nuestros vecinos y vecinas, vecines, para colaborar con este proyecto y para que se siga sosteniendo. Uh-huh.
3: Este sábado van a estar presentando un nuevo cortometraje que leí ahí que remite el nombre de este título a una palabra japonesa muy particular. Quería preguntar entonces cómo es que apareció esta palabra y qué encontraron en esa idea para reflejar lo que ustedes estaban buscando contar en este nuevo cortometraje que van a estar estrenando este sábado.
4: Bueno, el director y guionista es Nacho, así que tiene palabra más que autorizada para contar cómo lo pensó.
3: Te escuchamos, Nacho.
5: Bueno, la palabra en sí es komorebi.
3: Komorebi.
5: Es un término japonés. Uh-huh. ¿Cómo aparece de un modo extraño y hasta azaroso por momentos? porque es un es la, el segundo nombre que va a tener este cortometraje, que nació con otro nombre. Pero es el nombre que finalmente más le cuajaba. Y cómo llega, llega porque hace muchos años atrás, como 6 años, 7 años, en un viaje a con Lucía, que es mi compañera, con mi hija y su hijo, hicimos un viaje a San Martín, que tiene familia, y encontramos un libro muy bonito que cuenta sobre palabras que no tienen traducción en español y que para explicar ese significado tenemos que desandar varias palabras. Como Levi refiere a la sensación o propiamente la luz que atraviesa a través de las hojas de los árboles. Eso, desde un modo más poético, es la sensación de ese momento, que es algo como bastante particular y bastante mágico. Esa sensación está como traspolada al instante o al momento que atraviesan tres niñes que dejan la niñez y empiezan a tener una preadolescencia, con el quiebre de pasar de un primario a un secundario, y cómo eso puede afectar la continuidad o no de su relación. Es un poco la excusa de ver ese momento que la luz pasa y que parece que está todo perfecto, porque lo ves pasar con ese movimiento suave de las hojas, que es un instante que uno quiere que permanezca para siempre. Ese instante que queremos que permanezca para siempre, estos tres personajes intentan tenerlo de alguna forma, sabiendo que de un modo u otro va a cambiar, y sabiendo que de una forma u otra van a intentar mantenerlo.
3: Bueno, qué linda metáfora, digo, han encontrado, ¿no? Con esta idea de la luz, ¿no? Atravesando esos árboles y de ese modo dialogando con la historia de estos adolescentes, y de ese modo también dialogando también con la historia que ustedes querían contar. Muy linda la metáfora, digamos, para dar cuenta de esta historia, que bueno que vos lo decías ahí, Nacho, tiene algo muy muy fuerte la peli, que es la mirada sobre la infancia, ¿no? Que
5: totalmente, y la idea fue de que la infancia esté contada, más allá de que está guionado desde un adulto y con parte grande del equipo adulto, pero dentro del cortometraje en sí, la presencia es de estas niñeces. No aparece una mirada adulta como direccionándolos.
3: Claro.
5: Eso está como bastante marcado también.
3: Claro. Claro, no es una película sobre chicos, digamos. ¿No?
5: Un poco sí, en realidad, es sobre chicos, pero no mirándolos desde una mirada adulta a esos chicos.
3: Claro. Claro, eso quería decir, no es una peli que retrate a la pibada desde una mirada adulta, sino que son ellos mismos quienes dan cuenta de sus propias historias. Y además, hablando de hijos y de hijas que van y que vienen y que forman parte de toda esta historia, ellos mismos son los protagonistas, son los hijos y los hijos que forman parte de este colectivo.
5: Así es, que también es eso. Un poco forman parte también del colectivo. Te decía hoy que de los tres actores son Emma y Julieta Rodríguez, Juan Pedro Marzucci Pereira y Eva Conti Marín. Eva Conti Mariani. Y Emma viene justamente de estar grabando una canción que es parte del mismo cortometraje. Entonces, en sí el colectivo se va también nutriendo de esa infancia.
3: Claro. Bien, y Laura, ¿qué importancia tuvo para ustedes, tiene para ustedes filmar ahí, en el barrio, en esos espacios que habitan, en esos espacios cotidianos del barrio. Ah, ¿se fue Laura? Ah, bien, bueno, Nacho, ahí te dejaba también la pregunta para vos, que sos parte también digamos que habitás ese barrio, que habitás esos territorios. El paisaje, por el adelanto ahí que nos compartían, aparece en la peli como parte de todo eso, el arroyo, las bicicletas, las vías, el bosque, ¿no? Digo, ¿qué importancia tiene para ustedes dar cuenta de esos espacios?
5: Creo que es como algo también bastante fundante el hecho del mismo nombre. Estamos hablando del barrio. Uh-huh. Y es un barrio bastante particular, Sicardi, en donde tenemos mucha naturaleza dando vueltas. No tenemos la característica por ahí que tiene el casco de la ciudad de La Plata, de una plaza cada 6 cuadras, pero acá tenemos verde en todos los lugares, y eso también nos modifica en nuestro modo de movernos. Mm. El cortometraje en sí, vuelvo un poco sobre eso, que creo que ilustra un poco lo que decís, son 3 niños que se van moviendo de un modo que en la parte más urbanizada no pasa tanto. Claro. En donde por ahí pueden ir de un lugar al otro sin estar mediados por un adulto que los lleve y que los traiga, sino que saben que pueden ir y venir con una bicicleta, un poco como yo digo, me remite a mi infancia, que no necesariamente es la misma infancia que tuvimos todos, pero un poco me lleva a esa infancia que tuve, en donde iba a la casa de un amigo en bicicleta y después me iba a otra casa y después a otra casa y después llegábamos todos a la mía o algo así. Medio que éramos nómades, pero estábamos siempre girando en un mismo lugar.
3: Claro.
5: Y un poco pasa eso acá en Sicardi. Uh-huh. Creo que eso es como un poco también el chiste que está en el corto.
3: Claro.
5: De tener un pasado que está presente.
3: Uh-huh. Qué bueno que puedan conservar esos tiempos, esos momentos donde los pibes pueden salir a dar una vuelta.
5: Hola.
3: En bici. Sí, te estamos escuchando, Nacho.
6: Conservar esos tiempos, esos momentos donde los pibes puedan salir.
3: Ahí, Nacho, tendrás que bajar un poquito la radio, si no, se nos va a complicar. Bueno, eso también aparece. Toda esa cotidianidad que viven en el barrio también está presente en sus proyectos. Cine de barrio. Leía por ahí, se sostiene. Ustedes decían, bueno, es muy difícil sostener este proyecto económicamente, y se sostiene entonces con rifas y con aportes comunitarios y con muchísimo trabajo, imagino también. En ese sentido, digo, en este tiempo tan complejo en el que vivimos, ¿qué significa para ustedes hoy defender esta experiencia cultural autogestiva en un contexto tan difícil para el arte y para la producción audiovisual también en particular? ¿Se cortó lo de Nacho? Bueno, ahí estábamos conversando un ratito con quienes forman parte del grupo Cine de Barrio, con Ignacio Zurieta, estaba Laura Lobato también, que forman parte de este colectivo, que este sábado van a estar estrenando Como Nevi, su nuevo cortometraje, que una producción autogestiva que está realizada allí por los vecinos de Parque Sicardi, Villa Garibaldi y Arana. Van a estar presentando entonces este nuevo cortometraje este sábado. Los dos volvieron, volvió Laura, volvió Nacho. Chicos, bueno, por último, cuéntenos un poco cómo va a ser la presentación, dónde va a ser, cómo llegamos los que no andamos por aquellos lados.
4: Ay, perdón.
5: Bueno. Acá también se ha cortado.
4: Está muy bien. Tenemos un problema grave con las comunicaciones de Sicardi, porque se dispara, o sea, las tormentas disparan cualquier tipo de conflictos con eso.
3: Mira.
4: Bueno, ¿querés que cuente, Nacho, el sábado? Sí. A las 18 horas en Casa de Arte, que es una casa muy, muy hermosa, un espacio muy hermoso. Uh-huh. De nuestro barrio. Su dueña también, vecina nuestra, Diana. Uh-huh. Nos ofreció el espacio para poder ahí hacer el estreno de Como Nevi, a partir de las 6 de la tarde vamos a estar reuniéndonos. Invitamos, por supuesto, a toda la vecindad, pero también a todas y todas las personas que quieran venir de otros lugares más alejados. Y la idea va a ser, bueno, el estreno de Comorevi en sí mismo. Vamos a estar mostrando nuestro primer corto, el corto dirigido por el brujo, que fue Billete, y vamos a estar adelantando también un poquito de este documental que te decía Nacho hoy, donde estamos mostrando qué hacemos en otro colectivo del barrio del que algunas formamos parte, que se llama Colectivo Habitantes del Arroyo, y entonces, bueno, un poco esos tres momentos van a estar. También va a haber música en vivo. Ahí Nacho te puede contar que la música de Comorevi es una música original, creada por dos compañeros y amigos nuestros también de acá del barrio. Y hacia el final, un músico invitado también va a estar participando para que podamos bailar un poquito. Va a haber comida, va a haber bebida. Así que una fiesta.
5: Hago la salvedad, el músico es el Chino Ayala, cantante del Manicazo.
3: Sí.
5: Y después sí, la música original, que está compuesta por Mario Ondesiuk, Juan Tesei, y parte de una de las canciones de Maisurieta Rodríguez. Entre todo eso, la idea es como juntarnos, comer, bailar, conversar, ver un poco de cine y pasar un lindo momento.
3: Bueno, no está nada mal la invitación para disfrutar también, ¿no?
5: Absolutamente. Es un fin de semana.
3: Muy buena propuesta este sábado 9 de mayo, entonces a partir de las 6 de la tarde, ahí en Casa de Arte.
5: Hago la salvedad.
3: Sí.
5: Que decías cómo llegar quienes no.
3: Sí, claro.
5: No habitan por acá. Es en 643 entre 16 y 17, y la forma de acceder es entrando por calle 22. Si doblan en 643 por calle 7 no van a poder acceder, así que tienen que ingresar sí o sí por calle 22 y 643 derecho hasta la Casa de Arte.
3: Bien.
5: Recomendamos llevar abrigo por las dudas, recordar que estamos en mayo, se lo va a poder combatir con un rico guiso de lentejas, con alguna empanada, con alguna bebida, pero siempre está bien tener un ponchito, una campera, algo que te ayude a paliar el frío.
3: Bien. Todos invitados entonces a formar parte de esta historia, de esta presentación el próximo sábado 9 de mayo a las 6 de la tarde. Nacho, Laura, muchísimas gracias a los dos por recibirnos, por conversar un ratito con nosotros, por contarnos algo, no solo de esta historia que tiene que ver con este film que van a estar presentando y estrenando el próximo sábado, sino también conocer algo más de lo que significa este colectivo Cine de Barrio y todas esas producciones autogestivas que vienen realizando de manera colectiva. Así que bueno, que vaya todo muy bien, gracias por atendernos, gracias, y que vaya todo muy bien, Martín. El próximo sábado.
4: Gracias a vos, muchas gracias por invitarnos. Solo te quiero agregar que en el flyer, creo que no nombraste, Nacho, a todo el equipo, pero bueno, porque somos muchos, muchas, así que en el flyer están los nombres de todas las personas que participaron de este corto, y también tenemos por costumbre incorporar en esa lista a todos quienes nos ayudan a solventar cada corto. Así que al final en los créditos van a encontrar los nombres de todas las personas que nos han comprado rifas, han hecho colaboraciones de todo tipo para que esto se pueda producir.
3: Bien, Laura, de nuevo, muchísimas gracias por atendernos. Gracias Nacho también.
4: Un abrazo.
5: Gracias a ustedes. Un abrazo grande.
3: Ahí conversábamos entonces con Laura Lobato y con Ignacio Zurieta. Ellos, te contaba, forman parte de Cine de Barrio, esta organización, este colectivo platense que lleva adelante una producción autogestiva realizada ahí con los vecinos de Parque Sicardi, Villa Garibaldi y Arana, y que este sábado están estrenando Comorevi, su nueva producción, un corto que pone la mirada en la infancia, en los vínculos y en esos pequeños instantes cotidianos.
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3: Hay lugares que terminan con el tiempo convirtiéndose en mucho más que una sala de conciertos, digamos, ¿no? Digo, son como una especie de refugio, una trinchera cultural, podría decir alguien por allí, un punto de encuentro, podría decir otro, porque son espacios que resisten al paso del tiempo, a las crisis económicas constantes que atraviesan nuestra historia como país, a las modas, que también van y vienen, y también a esa lógica cada vez más instalada de pensar la cultura solamente como un negocio, ¿no? Bueno, hay espacios que lo atraviesan absolutamente todo, y uno de esos espacios es el Club Atlético Fernández Fierro, que el pasado 1 de mayo cumplió 22 años allí en el Abasto, y que no deja de ser simbólico, ¿no?, que haya nacido justamente un 1 de mayo, una fecha tan ligada al pueblo trabajador, a lo colectivo, a la organización y a cierta idea también de comunidad, porque me parece que eso también representa al CAF. Es toda una experiencia colectiva, es un espacio creado y sostenido y gestionado de manera cooperativa por la propia orquesta Fernández Fierro. Bueno, hemos hablado de esto con el Tano Cócaro tantas veces por aquí, el histórico iluminador y programador del espacio. Él nos ha contado parte de esta historia. Nos ha contado cómo se fue levantando este espacio desde la autogestión y desde el deseo de construir una casa propia, en principio para la orquesta, pero también después se fue ampliando esa idea y un espacio para la música. Así fue que con el paso de los años esa sala se fue transformando en mucho más que el hogar, digamos, de la orquesta de la Fierro, digo. Entonces digo, en tiempos donde muchos espacios culturales cierran o sobreviven con una enorme dificultad, que un espacio como el FACAF, como el Club Atlético Fernández Fierro siga vivo después de más de 2 décadas, también es una noticia política y cultural. Claro que no va a aparecer en ningún lado, no es una noticia. Claro, es noticia cuando cierra el espacio. Pero está celebrando 22 años en un contexto de enormes dificultades. Pero no es noticia que el CAF esté celebrando 22 años de historia. Hubiese sido noticia por algunos medios si hubiese cerrado sus puertas, si hubiese anunciado que cerraba sus puertas, y sí, todos hubiesen hecho eco de esa situación, ¿no? Porque como que siempre vamos por la negativa y no vamos a contar y a celebrar que hay espacios como estos que siguen funcionando en este tiempo tan complejo. Entonces, digo, es importante dar cuenta de que estos espacios, aunque la vienen pasando fea, siguen abriendo sus puertas, porque representan una manera de entender el arte como trabajo colectivo, como construcción comunitaria, y es un espacio de resistencia cultural también. Quizás esas sean algunas de las claves de este espacio, en haber demostrado durante más de 20 años que todavía es posible construir estos espacios culturales desde la cooperación, desde la terquedad, podríamos pensar también, ¿no? Y desde el amor, evidentemente, por las músicas. Tiempos de individualismo, de tanto egoísmo y de políticas que muchas veces se empujan al vaciamiento cultural. Bueno, ahí está el CAF celebrando 22 años de historia. Ahí está el CAF, digo, abriendo sus puertas casi como una declaración de principios. Ahí, en ese espacio, entonces La cultura no aparece como un lujo, sino como una necesidad. Y tal vez por eso también el CAF, digo, ya no sea solamente una sala de conciertos, ¿no? Es una parte importante de la historia cultural independiente de estos años. Es un espacio que ha sido ganado para la música, para el encuentro, Y para todas esas cuestiones colectivas que todavía pueden sostenerse en el en el tiempo y que pueden gestarse en ese mismo espacio que hoy está cumpliendo 22 años de historia. Además, claro, como decía, es el corazón de toda esa historia que tiene que ver con la Orquesta Fernández Fierro. Esa orquesta poderosa, intensa, ¿no? Incómoda por momentos, que supo romper todos los moldes dentro del tango contemporáneo y que supo además construir una identidad absolutamente propia. Un grupo que llevó al tango seguramente hacia nuevos públicos, mezclando la tradición con el rock, con el arrabal, con cierta teatralidad también, y con toda una energía escénica que es una piña, ¿no? La hemos podido ver a la orquesta en varias oportunidades, ha tenido muchas formaciones a lo largo de esta de su historia. Una de esas veces las pudimos ver en el auditorio de la Facultad de Arte con toda una fila de bandoneones que te rompía la cabeza cuando empezaban a sonar, y la hemos podido ver el año pasado en Guajira con un solo bandoneón, y que vos decías, todo ese único bandoneón de alguna manera está representando todo el sonido de la Fierro hoy. Es tremendo. Bueno, tienen en escena una energía que realmente la Fierro te pasa por arriba, ¿no? Con una fila enorme de bandoneones o con un solo bandoneón, el de Manu, que capaz lo viste el otro día junto con la Renga, subió a tocar. El año pasado, cuando vino la Renga a La Plata, hablamos con él, Manu Barrios. Y Manu Barrios venía, no sé si usted se acuerda, de ver a la Renga. ¿Se acuerda que lo llamamos? Dijo, ¿me das? La Renga estaba tocando en Huracán, hace un año atrás. Y Manu había ido a ver a la Renga y nos había pedido unos minutos para acercarse, para estar mejor preparado, porque estaba llegando a la casa. Bueno, un año después Manu Barrio está tocando con la Renga. Arriba del escenario estaba esta vez. Él es el único bandoneonista de la Fierro hoy. Esta orquesta que nace allí en ese marco de fines de los años 90, comienzo de los años 2000, en un contexto en donde el tango vuelve a ser revisitado y donde el tango vuelve a poner en escena este tiempo, ¿no? A partir de mucho de lo que pasaba justamente en la EMPA, de la que hoy hablábamos, ¿no? En la Escuela de Música Popular de Avellaneda. Y a partir de cierto agotamiento de esta idea de la modernidad y de la globalización y toda esa milonga que nos vendieron en ese tiempo, que se iba agotando y necesitábamos sentirnos parte de alguna cosa, ¿no? Digo, además de ser ciudadanos del mundo, bueno, necesitábamos también sentir que éramos parte de algo mucho más cercano a nosotros. Necesitábamos ahí encontrar una identidad, una raíz, algo que nos vincule a nuestro pasado, a nuestros viejos, a nuestros abuelos, a nuestra historia. Y es ahí que muchos pibes empiezan a encontrar en esas sonoridades del tango algo que los vincula más a este tiempo, que esas sonoridades y esa idea de ser ciudadanos del mundo, ¿no? En ese marco entonces nace la orquesta, la Fernández Fierro, que cuando los empiezan a expulsar de todas partes, porque ahí tocaban en el Abasto, en la calle, ahí Manu los encuentra una vez, los escucha por primera vez y queda profundamente conmovido por el sonido del bandoneón y dice, yo quiero estudiar eso. Bueno, cuando los empiezan a rajar por todos lados, cuando ya no encuentran lugares, es que fundan el CAF, su lugar, su espacio, que hoy es un espacio de todos, y es sobre todo un espacio por donde este tango contemporáneo del que hablamos pasa por ahí. Este viernes la Fierro vuelve a la ciudad de La Plata, así que será, sospecho, una buena oportunidad entonces para reencontrarse con una de las experiencias acaso más potentes de la música popular de nuestro país en los últimos tiempos. Así que digo, si tienen ganas, amigos, de una noche de esas donde el tango deja de ser postal y vuelve a convertirse en algo vivo, en algo eléctrico, visceral. Bueno, ya saben dónde pueden ir. A Guajira, este viernes, ahí estará sonando la orquesta Fernández Fierro.

Bien, ahí estábamos escuchando la orquesta Fernández Fierro, una orquesta poderosa, recién lo conversábamos por acá. Primero la escuchábamos junto a Julieta Lazo con Subrealidad y después En Silencio, dos tangos que forman parte de Ahora y Siempre, que es el primer disco de estudio de la orquesta con la voz de Julieta Lazo. Es un trabajo que está compuesto por composiciones propias y obras de autores también contemporáneas, atropellado por ese sonido potente. Hoy le contaba a Mati que hace poquito vi una entrevista que le hacían al hermano de Luca Prodan, a Andrea Prodan, que contaba allí una anécdota de cuando fue a ver a los Clash con Luca en Inglaterra, ahí en Londres, año 76, creo que decía 76, 77, él tenía apenas 15, 16 años y Luca ya tenía 25, 26, llevaban creo que 9 o 10 años de diferencia. Y él decía que cuando salieron los Clash sentía que era un sonido ese tan poderoso y tan agresivo que la gente se hacía como a un costado. Y cuando fui a ver a la orquesta, a la Fernández Fierro, acá a la Facultad de Artes de la ciudad, ahí en el auditorio, creo que es este disco que llegan a presentar luego de la gira que habían hecho por Europa, creo que era este disco Ahora y Siempre. Cuando los vi con esa fila de bandoneones, eran como 5 o 6 bandoneones, con esa fila de violines y demás, sentí algo parecido, era un sonido bastante agresivo, potente, poderoso, ¿no? Que, bueno, nada.

0: después supimos que era una orquesta que había transformado al tango. Bueno, nada, eso. La orquesta Fernández Fierro va a estar este viernes aquí en la ciudad, más precisamente en Guajira, como te contaba. Entonces a ellos estábamos escuchando, primero con Subrealidad y después En Silencio. Después de eso llegó la voz de Natalia Lagos, que interpretaba Astilla, que es también parte de ese disco Ahora y Siempre, que obtuvo el premio Gardel 2019 a la categoría Mejor Álbum de Orquesta. Y bueno, después seguíamos escuchando a la Fierro con Diciembre y luego Esquina, que son dos obras que integran el último trabajo hasta aquí de la orquesta, que se llamó Basta, que es el disco que vinieron a presentar el año pasado, con otra sonoridad, ¿no? Con otra potencia también, ya no con esa formación de bandoneones, ya no con esa formación de violines, ya con otra sonoridad, con otra intensidad y con otra voz, que esa era la voz de Yuri Venturín, uno de los fundadores de esta orquesta, que era el que era la voz que escuchabas, ¿no? Esta orquesta que nace en el 2001, que revolucionó, decíamos, el tango contemporáneo con una sonoridad feroz, así como la que contaba Andrea Prodan, que sintió con sus 16 años cuando vio a los Clash por primera vez, con una puesta en escena también muy impactante. Y bueno, con un proyecto colectivo también, digo, muy interesante para destacar, construido desde la autogestión y el trabajo cooperativo. La Fierro va a estar este viernes 8 de mayo, entonces, en Guajira, compartiendo parte de esta historia que comenzaba allá por el año 2001.
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0: Bien, y hasta acá llegamos, amigos, por hoy. Ya estamos frente una vez más a los portones de Cacodelfia, y eso nos indica que el recorrido de esta noche va llegando a su final. Es tiempo de volver a la ciudad, a esa ciudad de tiros y diagonales, de regresar a nuestro espacio cotidiano, pero llevando con nosotros todo lo que encontramos en este descenso: historias, voces, recuerdos y música. Es decir, ya no seremos los mismos. Será hasta entonces, amigos, será hasta mañana, cuando nos volvamos a encontrar en esa esquina de barrio que fija nuestra identidad y nuestra pertenencia, desde donde otra vez volveremos a descender a la oscura ciudad de Cacodelfia. Será hasta mañana, amigos. Tengan ahora todos ustedes muy buenas noches, salud y buen humor. ¡Chau!
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0: ¿Cómo van?
1: ¿Qué tal, Diego?
0: Bien, ¿y ustedes?
1: Bien. Bueno, estamos empezando una noche más. Te están hablando de jazz, como todos los martes a las 22 por la FM Indie Rock, las 4.7. Bueno, y acá estamos en una nochecita más con invitado hoy. Este es un gran amigo, después charlaremos sobre eso. Pero empezamos escuchando un poquito de música, ¿te parece?
0: Sí, cómo no, dale.
1: Bueno, traje una delicatessen, como me gusta llamarla a mí, acá, de, para empezar así bien linda la noche, del disco Stars Ballads. Lidia Barbosa en voz y Manuel Fraga en piano van a hacer el temita Gin Gin.
0: Oh.

0: Bueno, muy lindo, espectacular. Me encanta este dúo de este Livia Barbosa, ¿verdad?
1: Sí,
0: Livia
1: Manuel Barbosa, Fraga. Ahí le metió el Manuel Fraga al final, ahí el Gingy final.
0: Ah, él le metió, este, claro, sí.
1: Esta canción divina que se cree que proviene de Dirindí, que era una finca cerca de Petrópolis en Brasil, que siempre iban Giovinni y Vinicius de Moraes.
0: Ajá.
1: A visitar unos amigos, los invitaban, ellos iban ahí. Y entonces arman esta canción de amores, ¿no? Es una oda poética a un amor idealizado.
0: ¡Qué maravilla!
1: Bueno, del 65, Gingy.
0: Hermoso, una época preciosa de, bueno, Jobim, ¿no? ¿Qué de podemos decir de Antonio Carlos Jobim?
1: ¿Qué cosa de Jobim no te gusta? Imposible.
0: Yo no sé cómo hace el hombre para tener todos los temas buenos. Y descubriste más cuando era más joven, como nosotros descubrimos, ¿cómo se llama? El tema que tocábamos. ¿Cómo se llamó?
1: Bueno,
0: tocábamos un tema de la época anterior, de cuando era más famoso, y era igual de bueno, era impresionante. Así que, viste, el don de la composición.
1: Tremendo.
0: Increíble, totalmente. Bueno, y Livia, la verdad que tremenda. La escuchamos poco últimamente, pero la hemos escuchado en su momento.
1: Sí, por eso lo traje.
0: En algún momento de nuestras 6 temporadas. O sea, bueno, se va olvidando, ¿viste?
1: Y nuestros 148 invitados.
0: Exactamente.
1: Chicas, bueno, seguimos un poquito más y ya entramos en lo que se refiere a Fran Nava, que es nuestro invitado.
0: Sí, todavía no lo veo por aquí, pero bueno.
1: Bueno, pero tenemos para escuchar los temas.
0: Bueno, dale. Y si voy a cosa, cuando aparezca, le damos.
1: Claro. El disco Tres Visiones de un Secreto, el último disco de Fran Nava, que lo acompañan Ornella Contreras en piano, Lucas Goicochea en saxo alto, Oscar Yunta en batería, y tiene como invitado en alguno de los temas a Juan Cruz de Urquiza en trompeta. ¿Y qué escuchamos primero?
0: Yo creo que tengo ganas de escuchar este tema que es el nombre del disco, y que aparte rompe un poquito la estética del disco, que Fran me alcanzó muy amablemente. Bueno, como muchos artistas que estrenan discos, música de estreno, porque es un estreno de discos.
1: Sí.

Bueno, estreno de este disco hermoso, Tres Visiones de un Secreto. Y primero un tema de Jaco Pastorio, justamente, de un disco famoso de Jaco, uno de los pocos discos que grabó, lamentablemente murió tan joven que tiene pocos discos. Y uno de los discos, en uno de los discos está este que se llama Tres Visiones de un Secreto. Es un tema que tiene ahí desde vals, y bueno, una armonía muy particular, muy de Jaco Pastorius. Si querés lo escuchamos, a ver si podemos por ahí. Tres Visiones de un Secreto.

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2: Bueno, hermoso el tema, esta versión de Fran Nava en su último disco, Three View of a Secret.
3: All right.
2: Que le da nombre también al disco.
3: Claro.
2: Y de Jaco Pastorius, como dijiste vos muy bien. Sí. Y repasar que los músicos participantes eran Fran Nava en contrabajo y dirección, Lucas Goicoechea en saxo alto, Nela Contreras en piano, Oscar Yunta en batería y tuvo como invitado especial a Juan Cruz Urquiza en trompeta, sobre todo para las presentaciones en vivo, y se transformaron en un quinteto. Bueno, ¿intentamos comunicarnos con Fran o escuchamos un poquito más del disco?
3: Escuchamos, punteamos un poquito el otro tema, puede ser, dos minutitos de un temita más que traje,
2: el
3: así
2: tema,
3: le damos un poquito de rodaje.
2: Birdlike, ese
3: tema. Birdlike, sí, un tema de Freddie Hubbard.
2: Qué lindo.
3: Muy lindo, sí, la verdad que sí, es un tema que no lo tenía tan presente, así que vino bien descubrir siempre algo de música. Birdlike.
2: Escuchemos.

0: Bueno, ahí estuvimos escuchando.
1: Impresionante, Burlak.
0: Tremenda banda. Y bueno, para
1: los solos potentes de los compañeros ahí de Franava ahí, ¿no?
0: Espectacular. Vamos a ver si podemos charlar con él y charlar un poquito a ver de lo que. ¿Qué es lo que escuchamos y cómo salió todo esto? Esperemos que podamos comunicarnos en esta oportunidad.
1: Pásame aquel cosito por las dudas, el último, para después sí, por si.
0: Este.
1: No, aquel. Por si, si conectamos así ya lo.
0: Cosito, el cosito. A ver si estamos.
1: Nuestro jardín de gente.
0: Sí, exacto, perfecto. Bueno, a ver si podemos conectarnos con Frank, que anda por ahí.
1: Ahí estamos, está en medio que está, ¿eh? Che, te repaso el techo, un poquito.
0: El techo de Frank Nava. Ahora sí.
2: ¿Qué tal?
0: ¿Cómo va? ¿Cómo anda, Frank? ¿Todo bien?
2: ¿Qué tal, Sergio? ¿Qué tal, Alejandra? ¿Cómo andan?
1: Bien, contentos de verte otra vez por acá.
2: Sí, bueno, muchas gracias siempre por el espacio que me dan cuando saco algún disco. Siempre estamos ahí para presentarlo en su espacio.
1: Un placer, para nosotros un placer.
0: Sí, sí, está buenísimo. Siempre estrenar, ¿viste? Estrenar discos, este movimiento increíble que hay. Y bueno, particularmente conocer artistas que ya vas por el cuarto disco, es una cosa de locos.
2: Sí, el cuarto disco. Sí, muy contento porque aparte está teniendo buena repercusión el disco. Ya lo presentamos en vivo, nos fue muy bien, fue mucha gente, así que. Y me queda todavía, tengo. Para seguir un tiempito presentando el disco y también hay otras notas y bueno, siempre me entusiasma eso de los discos que te dan lugares para seguir tocando, para charlar, para que la gente escuche tu música, siempre algo diferente, así que muy contento.
1: Genial, ¿no? Como un aire que se suma a todas las cosas que haces, porque ya acompañás a un montón de músicos, pero aparte de hacer lo tuyo, que ya es como otra predisposición, ¿no? Necesitas cierto espacio, cierto tiempo, todo eso para gestarlo y luego mostrarlo para que sea la frutillita del postre, digamos.
2: Claro. Sí, y también lo bueno es que cada disco tiene cosas diferentes. Siento que al menos en lo que es la parte artística mía, siento que hay cosas nuevas y bueno, para mí no sé si es tan fácil que suceda eso. Y también se varían los músicos, se varían la forma de tocar. En este disco, por ejemplo, no hay composiciones propias, que era algo que pasaba en los otros discos.
1: Sí.
2: La elección de los temas, la elección de los compositores, también fue algo que lo pensé bastante. La elección de Oscar, que bueno, que siempre tuve como un deseo de tocar con Oscar y que él me haya dicho que sí, fue toda una alegría. Y bueno, Ornella también, la primera vez que tocaba con ella, una chica que tiene 23 años y que toca como toca, también es súper lindo escucharla tocar en el disco, así que la verdad que súper contento con todo.
0: Claro, porque yo eso estaba mirando, viste, que vos de arrancaste con todo un material y otra, una propuesta sonora por ahí que, bueno, que cada uno tiene su época interior también, ¿no? Esos primeros discos con mucha composición propia.
2: Sí, me pasó que con el disco anterior, que se llama Una Historia de Partículas, me encantó todo, pero también sentí como que le puse demasiada energía lo que es edición y a que no haya ningún error. Si había un tema que tenía una partecita que no me gustaba, lo editaba, mucho trabajo de edición. El producto final a mí me encantó, pero sentí como que necesitaba volver a eso de encerrarnos en el estudio, todos juntos, sin ningún tipo de edición, sin nada. Hacemos dos temas, dos versiones de cada tema y es lo que hay. Si hay mucha energía, el disco saldrá con mucha energía. Si hay poca energía, será un disco con poca energía. Resultó que es lo que yo siempre me gusta, que es muy energético. Lucas estaba on fire en todos los temas, salvo el de Jaco, que la primera versión, Ornella, Lucas y yo estuvimos muy ansiosos y Oscar dijo: esperen, es un tres cuartos tranqui, es una balada,
0: claro.
2: Tienen que ir despacio. y la versión que quedó fue la segunda, donde se nota que hay una relajación de todos, que obviamente, viste, el maestro ahí escucha enseguida lo que pasa, y esa indicación nos abrió la cabeza a mí, a Orne y a Lucas, y lo encaramos de otra manera. Después, todos los otros temas también tienen una energía que a mí me gusta mucho, que es muy intensa, con solos amplios, digamos, con mucha libertad, no pautar las vueltas de solos o las duraciones. Así que es un, digamos, un material que es diferente al anterior, y eso, claro, es lo que a mí me gusta.
1: Buenísimo, claro, está buenísimo. Sí, se nota eso, ¿no? Esa cosa de lo vertiginoso del momento, que es lo que surge, la esencia del jazz, digamos, ¿no? Esa cosa de estar ahí.
0: Claro, total. No, porque aparte el tema ahora es el rodaje con el grupo, en el sentido que esto es una foto de lo que tocan en realidad, ¿no?
2: Claro, tal cual. Ahora se sumó Juan Cruz Urquiza.
0: Claro. Estamos, y bueno, mirando ahí. Bien, ahora explotaste, ya está, ahora ya no hay límite.
2: Y ahora Juan Cruz y Oscar siempre decimos con Oscar que ya una vez que escuchamos el ride de Oscar, para nosotros es solucionar miles de problemas que tenemos.
0: Soluciona
2: para
0: todo,
2: tocar,
0: sí.
2: Se soluciona todo. El ride de Oscar. Y el otro día hablábamos que fue el primer recital en vivo de todos, porque en el anterior tocó Juan Cruz, pero no estaba Orne y no estaba Oscar. En este pude, es muy difícil poder,
0: claro,
2: que todos puedan. Y bueno, este fue el primero en Telonius, que la verdad que estuvo repleto de gente, y e hicimos un repertorio todo de Mingus, que hacía mucho que yo no tocaba todo Mingus, que siempre me encantó. Y bueno, Oscar y Juan Cruz fue una locura lo que tocaron, así que súper contento. Y bueno, la idea es tratar de seguir, de presentar el disco, presentar con el quinteto, y ver si puede salir algún otro material.
0: Claro, totalmente. Sí, da para muchísimo. Y pero bueno, cada proyecto, cada disco es un momento distinto, ¿no? De uno y de cada uno de los que están. Así que bueno, en este momento estás así.
2: Sí, está igual.
1: Pura energía, qué bueno.
0: No, tremendo, sí, el chico, este chico Lucas,
1: tremendo.
0: Siempre lo que lo vemos está igual, vos decís que tiene, siempre está igual, es una cosa tremenda.
2: Sí, no, Lucas está. Yo siempre digo que cuando me ofrecen una fecha, el primero que llamo para ver si puede es a Lucas, porque para mí no tiene reemplazo, ¿no? Esa manera de tocar, no.
0: No, no, no.
2: Ya, si Lucas no puede, busco otra fecha. Pero Lucas es como impecable. Sí,
0: sí, total, impresionante. Sí. Sí. No, y qué lindo, esto con los equipos de fútbol también, ¿no?
1: Claro,
0: de tener la experiencia ahí atrás o ahí con la gente nueva, siempre hay una buena mezcla ahí.
2: Sí, tal cual, sí.
1: Y no, que te pone toda la onda, ¿viste? Vos estás ahí con alguien que ya entra con esa energía, a vos mismo te incentiva un montón, ¿no? Es buenísimo.
2: Sí, además que también tienen muchas facilidades para tocar este tipo de temas, que tampoco, claro, viste, son tan fáciles.
0: No, no.
2: Entonces, digamos, hay en el disco, el segundo tema es un tema de Mingus que no es tan conocido y que ellos no tocan tanto. Y,
0: claro,
2: y la verdad que en el disco lo tocaron, las dos versiones que hicimos, estaba complicadísimo para mí para elegir si ponía una o la otra, tenía ganas de poner los dos como bonus track, pero eso te facilita mucho en la elección de los temas. No tengo esa cuestión de decir, bueno, no elijo este tema porque no es un repertorio que ellos tocan habitualmente, sino todo lo contrario, tienen una predisposición para tocar esta música increíble, así que me parece buenísimo lo que se logró en el disco y en estas tocadas en vivo.
0: Claro, por eso te decía que después de esta foto viene todo lo demás, desarrollarlo y asentarlo lo más posible, que está buenísimo, ¿no? Por supuesto.
2: Sí, tal cual. Y además que uno, por lo menos en mi caso, con Lucas, con Oscar y con Juan Cruz, aprendo muchísimo de un montón de cosas que me van diciendo ahí en los ensayos, en las tocadas. Para mí es un aprendizaje enorme. Siento que estoy tomando clases de música con ellos en un ensayo.
1: Tal cual.
2: O escuchándolo, viste, también es nos pasó en vivo también, que hablábamos mucho con Ornella en vivo en Telonius esta última vez, que algunos trades de Oscar en temas que son muy rápidos, de alguna manera él siempre hace algo que es, que todo el mundo sabe que es ahí, que no hay ningún tipo de misterio ni de cosa que desacople la banda. Siempre, ni siquiera tenés que contar, ni o él puede tirar una un desacople y en un momento tiene una frase que es listo, ya sé dónde es, y eso para mí, digamos, clarifica toda la música.
1: Claro.
0: Sí, tiene un don, aparte tiene varios dones. Uno es eso, en donde toda la forma está sucediendo en esos momentos y vos te estás, no, ya sabes dónde estás siempre. Y otra cosa es la ecualización, ¿no? Tiene un ya viene ecualizado el tipo. O sea, no, es increíble. Saliste, campista, y llegas así, ya está ecualizado y ya está sonando, y está sonando, pues ya no tenés que hacer, viste, ya eso te ayuda un montón porque te relaja mucho la música.
1: Claro, una gran seguridad te da.
0: Claro, claro, viste.
2: Sí. ¿Viste? Sí, tiene eso que decir, tal cual. Él tiene una manera o un toque, que obviamente tienen muchos bateros, ¿no? Sí. Pero es lo que decís, es como que el audio que ya lleva él como batero, que viste, no es tan fácil que te suene todo el conjunto tocando con baterías que no son tuyas.
0: Impresionante.
2: Y que todo suene en forma ecualizada, cada toque, es, para mí es sí, también sí. Es fundamental. Es,
0: sí, sí.
2: Es increíble.
0: El audio, sí, no, es impresionante, sí.
2: Y otra cosa que la admiro mucho, que está en el quinto tema, que se llama Tricotis, que es Tricotis. Un tema de Oscar Pettiford,
0: sí.
2: Es el manejo de las cobillas. Sí. Después, hablando con mi hermano que es batero, él sabía de que tiene es más técnico de bateros, como que tiene un movimiento de escobillas que no es el habitual, si se quiere, y que tiene un swing increíble. De hecho, en ese tema yo pensaba que iba a hacer escobillas en el head, pero después en los solos iba a agarrar los palos. Y hizo todo escobillas y yo ni me di cuenta de que había pasado eso. Me di cuenta después cuando lo escuché. Claro. Porque lo llevaba tan bien al tema,
0: claro,
2: que nunca me di cuenta que no había pasado a palos. Y todo el tema es con escobillas. Y sí, pasan los solos de saxo, de piano, el head out. Y él sigue con escobillas y suena como que todo va para adelante.
1: Qué lindo.
0: Nah, es una maravilla. Qué bueno, ¿no? Y está buenísimo porque eso relaja todo, ¿viste? No, volví viendo un poco porque justamente tengo ahí la lista. Estaba viendo eso que me decías: un Mingus, un Oscar Pettiford, perdón, un John Henderson. Muy, muy. Si bien parecería que está todo como en una onda, pero en realidad son artistas bastante distintos unos de otros. La versión de Inerush, no sé cómo se pronuncia, que yo la escuché, está muy interesante también.
2: Sí, la verdad que no me importó tanto que el disco tenga como un repertorio, no sé, estándar de los 60 o hard bop o bebop. Me importó más como los temas que siempre a mí me gustaron tocar de chico. Y por ahí también la lección del tema de Jaco, pensé que en algún momento iba a quedar media descolgada, y sin embargo lo tocamos con contrabajo. No hay tantas versiones con contrabajo, es más, obviamente con bajo eléctrico.
0: Claro.
2: Y ya te digo, ellos empezaron a tocar y fue como que todo iba para adelante. Es un tema que en sí pensé que cuando lo llevé para el ensayo no muchos lo iban a tener tan a mano, y Oscar, Ornella y Lucas lo tenían. Ya, no, el tema de Silvio Secrets de Jaco, sí, perfecto, está buenísimo. Acá está la armonía, acá está la melodía.
0: Sí, sí. No, y aparte tiene una zona que empieza a andar, ¿no? Repito, escuchamos. Una zona empieza a andar, como viste, con mucha potencia ahí, este, que es una zona pesada porque se pone así como blucerón, ¿no?
2: Sí.
0: Y la lleva y suena hermoso. Recién sonó hermoso, bueno.
2: Sí, bueno, eso fue una indicación de Oscar. La versión
0: mira.
2: Que no se puso, estaba todo muy cebado. Estábamos todos muy cebados. Y él dijo: pará, no va por ahí. Dice: vos podés ser energético, pero sin intención de tocar un montón de notas,
0: claro,
2: o fuerte. Se puede ser enérgico de otra manera. Y hay un tambor de él que explica eso. Es energía pura, pero no está fuerte tocado, no es más que un tambor, pero lo toca en un momento tal que tira la energía para arriba, pero sin desbordar todo.
1: Sí,
0: Claro.
2: Así que sí.
0: Sí, el contrabajo aparte le aporta un montón ahí.
2: Claro, y después el tema de Joe Henderson lo conozco de chico, de no sé, de que tengo 14 años y siempre quise tocarlo con el contra porque tiene la melo esa tan difícil.
0: Sí. Rara más
2: Y
0: que...
2: bueno, sí, pero para el contra a mí siempre me costó y en un momento es como que me puse a estudiarla y como me salió dije, bueno, vamos a tocarla el tiempo que yo pueda. Y bueno, salió ahí. Pero siento que estuvo bien tocado, digamos.
0: Sí, está bien.
2: Por
0: Sí. Sí, yo justo esa sí también la escuché porque la estaba eligiendo, justo en este caso la elegí yo a la música esta y lo escuché y enseguida estaba a proponerlo porque digo, qué bien he tocado, que está. Suena muy, muy bien, muy ensamblado, a pesar de que no importa por ahí el ensayo, sino que por ahí a veces que tienen onda con el tema la gente, ¿viste cómo es? Que no
2: Tal
0: pasa por
2: cual.
0: ensayar mucho, sino porque...
2: Sí, también como que siempre estoy hablando de Oscar, ¿no? Pero porque lo tengo allá como allá arriba, cuando estaba allá en el quinteto urbano, ya era mi ídolo,
0: Sí,
2: imagínate
0: claro,
2: estar
0: sí.
2: tocando ahora. El lenguaje, ¿no? El lenguaje muy adquirido ya, de una persona que sabe el lenguaje propio de esto, de este tipo de música.
0: Claro.
2: Que no es tan fácil quizás y que nosotros teníamos una persona que se llamaba que nos ensamblaba un ensamble que teníamos de Mingus cuando éramos bastante más jóvenes, que
0: Sí.
2: era Daniel Camelo, y que él siempre nos repetía la trompeta y la batería es lo primordial en este tipo de música. Que el trompetista y el batero estén afilados va a resolver un montón de problemas que uno puede tener. Y yo siento que con la batería es así, ¿eh? Siento como que, al menos me pasa a mí cuando escucho otra música, otros artistas o músicos, como que la oreja está muy pegada a la batería y cuando el batero me sorprende, ya todo el otro es como que fluye. Así que bueno, me pasó en este disco,
0: Sí.
2: particularmente.
0: Muy lindo, ¿no? La

0: siento que en una grabación de este estilo, que sean muchos temas, hace que quizás cada tema no tenga las repeticiones que son necesarias o el llevado de la grabación. A mí me resulta muy difícil grabar, quizás para otros sea algo más sencillo, pero siento como que necesito como 20 minutos, 30 minutos para estar, digamos, conectado con el lugar y con toda esa espera de esas 3 horas que se espera para recién tocar una nota, en que se chequea todos los volúmenes, todo. Siento que es un tiempo que si se agregan un montón de temas,
1: Claro, se te hace más difícil.
2: Te cansa, sí.
0: los últimos temas ya empiezan a perder energía y es como que es de las cosas que más necesito yo, que son la energía. Y
1: Claro.
0: siento como que si se grabaran muchos temas, me pasó en el segundo disco, Sonidos Intensos, que fueron 2 días de grabación, y que sin embargo se perdió un poco también esa energía en algunos de los temas, de los últimos. Entonces,
1: Claro.
0: por eso siempre trato de 6 temas, 7 como mucho.
2: Seis temas está
1: Claro.
2: bárbaro, te digo, porque
1: Sí,
2: para esta
1: sí.
2: música, aparte, que son temas únicos. Te quiero decir, escuchar el disco entero, es difícil, ¿viste? Porque es mucha música.
0: Sí.
2: Nosotros está buenísimo así, porque elegimos este formato de radio que nos viene bien para ir escuchando, ¿viste? Un par y te quedás con ya comprendés, ¿no? La
1: Claro,
2: energía.
1: ¿no? Y está bueno porque te da más libertad para trabajar ese tema, ¿viste? Ya
2: Claro.
1: como tenés, como sabiendo que tenés
0: Claro.
1: más espacio, entonces está bueno ahí no apurarlo porque ya viene el otro y por el otro no, está bueno, sí.
2: Sí, sí, fantástico.
1: Muy lindo.
2: Bueno, y eso. ¿Y dónde es las próximas presentaciones?
0: La próxima es en Borges 1975, es
2: Ajá.
0: el viernes 8 de mayo. Después tenemos en agosto un par por Citibel,
2: Allá en
0: pero creo que es el
2: Desafinado.
0: 20. Sí, Desafinado. Desafinado Club es un lugar muy lindo ahí en Citibel. No sé si ustedes fueron o.
2: No, todavía
0: Todavía
2: no
0: no.
2: fuimos. Ya iremos.
0: Es muy lindo ahí, lo maneja Gustavo, con un escenario muy, muy, muy copado, una atención muy linda, un club, realmente un club de jazz
2: Qué
0: en
2: bueno.
0: el medio de Citibel. Ya fuimos a tocar con esta agrupación, fuimos a tocar, pero no estaba el disco todavía. Así que vamos a volver ahí en agosto. Y bueno, con idea de que salgan 2 o 3 fechas más ahí, después mitad de año.
2: Claro, sí. Y tener ahí, estar dando vueltas un poco.
0: Sí.
2: Espectacular.
1: Buenísimo.
2: Y bueno.
1: ¿Y algo más que nos querías
2: Lo que
1: contar o que
2: quieras.
1: estés haciendo, aparte bueno, esto ya te insume un montón de tiempo y energía, me imagino.
0: Sí, pero estamos con varios proyectos, me están llamando algunos de otros músicos para diferentes proyectos. La idea siempre es ver si se puede tener algún, digamos, fijo por semana. Y
1: Claro.
0: bueno, estamos consiguiendo tener jueves y viernes en diferentes lugares. No está fácil,
1: Eso
0: por
1: te iba a
0: ahí los
1: preguntar.
0: primeros días del mes funciona y los últimos días
2: Claro.
0: se ponen más complicados del mes. A mí, por suerte, de mi proyecto, que uno es con música propia y este nuevo, las últimas presentaciones que fueron en Press, en Telonius y acá en Borges 1975, nos ha ido bastante bien de gente, pero no es fácil, es siempre tratar de remar en la convocatoria. Pero sí, siempre sigue con muchas tocadas, con muchos proyectos que a uno lo llaman. Ahora estoy tocando con el trompetista Gustavo Cortajerena, con un
2: Ah,
0: cuarteto que
2: Gustavo.
0: tiene él,
2: Sí.
0: con Gustavo, tal cual,
2: Divino.
0: sí, está con Santi Lacabe en batería y con
1: Ah,
0: Nico
2: sí.
0: Bocanera en piano. Así que,
2: Tremendo.
0: sí, eso a mí me encanta tocar esa música porque también ellos son buenísimos como tocan. Hacemos un repertorio más de hard bop que también me gusta mucho. Y estamos todos los jueves en El Extranjero, que es un bar ahí
2: Mira.
0: en Capital. Está a la vuelta del Conservatorio de Manuel de Falla.
1: Ah, mira.
0: Sí, así que bueno, estamos ahí los jueves y los viernes tengo fijo también ahí en la Biblioteca Café, que creo que
2: Claro.
0: han ido.
2: Sí, sí,
0: Sí, sí,
2: sí.
0: sí.
2: Sí, me encanta la
0: Bueno, ahí
2: biblioteca, sí.
0: tenemos. Sí, es un re lindo lugar.

0: también el piano, a mí me gusta cómo suena,
1: Sí.
0: se toca todo desconectado, no hay micrófono y esa forma de tocar a mí me gusta. Así que bueno, siempre con mucha música. Ahora sí que le voy a poner mucha energía a la presentación de este disco, a las tocadas con Oscar, con Ornella, con Lucas y con Juan Cruz. Siempre muy agradecido de ellos cuatro porque son unos músicos increíbles que tienen un montón de proyectos y sin embargo van con mucha gana a tocar, con mucha predisposición. Ya te digo, el último recital en Telonio fue para mí una locura porque se tocaron todo, absolutamente todo.
2: Qué
0: El
2: bueno.
0: lugar estaba repleto de
2: Qué
0: gente.
2: lindo, qué
0: Toda mucha gente.
2: bueno.
0: Sí,
2: No, porque yo te
0: sí, sí. Sí.
2: imaginaba, ahora justo este principio de año todavía no fuimos, pero me imaginaba que dada la situación, digamos,
3: Claro, estaba
2: había
3: mermando.
2: como una baja en el ya lo habíamos visto el año pasado, pero no sé cómo estará ahora.
0: Sí, no, es lo mismo, sí, ya te digo,
2: Claro.
0: cuando es principio de mes funciona un poco mejor, después
2: Claro.
0: lo último va cayendo bastante, pero bueno, hay veces que tenés suerte, que hiciste una buena promoción,
3: Claro.
0: o a mí me parece que esto que es todo Mingus, no hay tantas bandas que están haciendo música de Mingus, y bueno, es un artista que es súper conocido y que tiene
2: Claro.
0: unos temones, una música muy divertida. Así que
3: Lleva
0: creo
3: mucho.
0: que eso también suma, ¿no?
2: Y
0: Claro.
2: sí,
0: Y
2: claro.
0: los músicos
3: también, claro.
2: Claro, o sea, encontrar una vuelta ahí
3: Ya
2: como para
3: tienen
2: que.
3: un nombre los músicos que llevan su gente,
2: Claro, por
3: sí.
2: supuesto. Siempre
0: Claro.
2: siempre suma. Y siempre hay que estar con alguno que sea famoso, viejo, dale. Che, Fran, escuchame una cosa. Nada, te mandamos un abrazo. Gracias por estar siempre con acá y siempre que nos encontramos por allá también. Y seguiremos pasando tus discos y vos mandá todo lo que tengas.
0: Buenísimo, sí, siempre muy agradecido con ambos, con Alejandro y con vos, Chino, por este espacio. A mí me encanta tener así como un momento para charlar de la música y también lo otro, que pasen la música en la plataforma, en la radio, para que las diferentes personas que quieran escuchar jazz escuchen el disco o si les gusta, lo escuchen otra vez por Spotify, por Bandcamp, por donde sea. Está el disco, está en todas las plataformas. Le quiero mandar un agradecimiento a Diego Lechner, que fue la persona que me sacó el disco en todas las plataformas. Está en YouTube también. Así que bueno, es una alegría que puedan pasar mi disco y que hablemos un poco de esta música que grabamos.
2: Claro, por supuesto, totalmente.
3: Genial.
2: Muy espectacular.
3: Encantados.
2: Listo. Te mandamos un
3: Bueno,
2: abrazo grande.
3: gracias,
0: Bueno,
3: Fran.
0: un abrazo. Muchas gracias. Chao, chao.
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3: Bueno, estábamos charlando un ratito con Fran Nava, el contrabajista y el bajista, que presentando su último disco, Tres Visiones de un Secreto. Muy lindo disco,
2: Espectacular.
3: Para ir siguiendo.
2: Ahora volvemos para la gente que está en Instagram. En un segundito estamos por acá de nuevo.
3: Dale, para seguir escuchándolo. Bueno, le recordábamos que es el cuarto disco de Fran. Tiene un primer disco que era Un Conto en el 2021. El segundo disco, Sonidos Intensos, en 2022. Y en 2023 sacó Una Historia de Partículas, que era que nos comentaba ahí un poquito. Y bueno, este último disco, Tres Visiones de un Secreto, con Ornella Contreras en piano, Lucas Goicochea en saxo alto, Oscar Yunta en batería. Y como invitado especial, Juan Cruz Urquiza en trompeta.
2: Exacto.
3: Bueno, recordamos a la gente linda que nos escucha que estamos también retransmitiendo por algunas radios amigas.
2: Dale.
3: Los miércoles, no me acuerdo mucho los horarios, pero bueno, los miércoles o los jueves.
2: Miércoles, estamos en Radio Futura.
3: La 90.5.
2: Sí, de La Plata.
3: Los miércoles 23:59.
2: 23:59, sí, porque
3: Así que
2: para que nadie se equivoque, 23, me ha visto en Radio Futura, La Plata. miércoles 23:59.
3: Sí, sí. Estamos, con, o sea, te caes del miércoles, sí, y ahí nos escuchás.
2: Ahí está.
3: Después estamos los jueves a las 21:30 en la 101.7 Radio de la Compañía en Tandil.
2: Sí.
3: Y los sábados a las 20 en la 87.9 la FM de la Calle en Bahía Blanca.
2: Sí, también todos amigos y que agradecidos por porque siguen pasando nuestro programa y bueno, realmente muy, muy copados y estuvimos estamos siempre en contacto con ellos y qué bueno, ¿no? Que sea, que apuesten por
3: bueno, también esto. Retransmitimos nos repetimos nosotros mismos el sábado a las 20 por esta radio, la 104.7, la FM Indie Rock. También estamos en Twitch para salir en directo.
2: Sí, estamos en Twitch.
3: Salimos en directo los martes también por Facebook de la FM Indie Rock y de sergio.troyano.714.
2: Bueno, sí.
3: En Instagram.
2: En Instagram.
3: Sí. Y en el Facebook tuyo de
2: Sergio Troyano.
3: De Sergio Troyano.
2: Ahí.
3: Y también tenemos nuestra página de Facebook y nuestra página de
2: nuestro nuevo YouTube, canal de YouTube.
3: Que están las entrevistas ahí que las hemos extractado y subido por si las quieren repasar.
2: Bueno, buenísimo.
3: Bueno, todo ya dijimos.
2: Pequeño,
3: todo.
2: Pequeño paréntesis, el éxito de la entrevista del Negro Gómez.
3: Tremendo.
2: Escúchame. Viste, yo le dije, Fran, hay que estar con uno que sea famoso, viejo.
3: Es que es tan encantador.
2: Sí, es muy encantador.
3: Tierno, es muy divertido. Bueno, la verdad. Vamos a agenda entonces.
2: Hacemos un poquito de agenda.
3: Bueno,
2: sí.
3: Dale.
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2: 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Bueno,
3: estamos, vamos este fin de semana en la Casa de la Palmera, Paz 1069. Se van a presentar los Carlitos.
2: Yeah.
3: Volvieron los Carlitos.
2: Volvieron los Carlitos.
3: Gente querida de Mar del Plata, que están en Mar del Plata, pero son de todos lados y muchos de acá, la mayoría de acá, vamos. Esteban Garbi en trompeta. Esteban Garbi es el Garbi padre, ¿no?
2: Padre.
3: Bien, Fede Iseconte en saxo tenor, Leandro Camus en contrabajo y Luciano Lucho Montes en batería. Este es el 2
2: trompeta
3: de mayo.
2: Y composición.
3: Ah, bien, muy bien. Este 2 de mayo a las 21 horas, Y disculpame, pero no te entiendo mucho la letra acá. Los dibujos.
2: Ignacio Otondo.
3: Ah, Otonolo no es, no conoce.
2: Bueno.
3: Bueno, acá la letra
2: nos corregirá.
3: Bueno, pero como siempre, la Casa de la Palmera, mes nuevo, presenta una nueva
2: exposición.
3: Este caso son dibujos que los presenta este sábado a las 19:30. Y bueno, así que si quieren pasarse por ahí en Tandil, nuestra casa querida y amiga
2: Otondo, ahí me dice Enrique, mira.
3: Otondo, dibujos.
2: Otondo. Ignacio Tondo, excelente, Ignacio. Espectacular. Bueno, en el nuevo espacio de la Casa de la Palmera, en donde ha quedado precioso, han hecho toda una reforma y, bueno, uno de los mejores clubes de jazz del mundo.
3: Del interior de la provincia de Buenos Aires. Precioso lugar que nos cobija todos los sábados a músicos y a melómanos, ahí que estamos
2: ahí
3: con el oído presto.
2: Exactamente.
3: Bueno, y
2: después tenemos una más lejos, pero la voy diciendo porque vamos a charlar con él. Del 17 de mayo en Bahía Blanca se inicia de nuevo el ciclo de jazz de Daniel López.
3: Ah, ¿de la mujer es jazz de la mujer o
2: no? No. Es un ciclo de jazz que hace él, que tiene la edición número 23.
3: ¡Wow!
2: Y bueno, en este caso,
3: tiene como invitada a Mumi Pearson, ¿no?
2: Sí, va a cantar Mumi Pearson y va a tocar Kalininowski en el piano, Néstor Gómez en la guitarra.
3: Wow.
2: Nuestro querido amigo ¿cómo es?
3: Contrabajista.
2: Contrabajista, sí.
3: Bueno, pues vamos diciendo que y el baterista que es Daniel López.
2: El baterista es Daniel López.
3: Claro, bien.
2: Bueno, Franco, ay, por Dios, no me salía.
3: Ah, Franco Grimaldi.
2: Franco Grimaldi, claro, en el contrabajo, bien, nuestro querido amigo.
3: Sí, sí.
2: Y dice Enrique, a ver si no será mucho. No es mucho.
3: No, merecidos.
2: El otro día estuvimos con varios ahí, Cavi Granato, Berezovsky, ahí tocando y charlando, diciendo lo bien que está,
3: se atiende ahí. Y a Silvia, un beso especial a Silvia, que es una grosa, ahí junto a Enrique.
2: Absolutely.
3: Bueno, continuamos con un poco más de música, ¿eh?
2: Vamos por adelante.
3: Vamos con el temita número 4, Diego. Bueno, vamos a escuchar a Leo Caruso y el Club Mondrian en piano, Leo Caruso y voz, del disco Noir, el tema Only for My Baby.
2: All right.

0: Leo Caruso.
1: Leo Caruso.
0: Qué buen blues, ¿eh?
1: Pianista bluesero de 40 años de experiencia. Este se va a presentar prontamente ahí en... ¿Cómo es el lugar este ahí que vive cerquita de Pola? Pista Urbana. Pola. Sí. Bueno, y seguimos escuchando música. ¿Qué
0: dale,
1: te parece?
0: Dale, tenemos
1: hoy
0: ahí.
1: Hoy como estamos como medio eclectico. Festejando. Ajá. Sí, medio festejando el Día Internacional de Jazz, que es el jueves,
0: mira,
1: el
0: qué
1: 30.
0: Bueno. Qué lindo.
1: Por eso traje así como cosas medio más viejitas y algo más moderno como lo nuevo, lo de Fran. Y vamos a escuchar un hermoso disco y un hermoso tema de Dino Saluzzi.
0: Mi ídolo.
1: Dino Saluzzi en bandoneón, percusión y voz. Celso Saluzzi en bandoneón, percusión y voz. Félix Cuchara Saluzzi en saxo, tenor, soprano y clarinete. José María Saluzzi en batería, percusión y voz. Armando Alonso en guitarras y voz. Guillermo Badalá en guitarra en bajo eléctrico y voz. Y, oh, acá me mató, Arto Tung Boy Boya Sillán en percusión y voz. Bueno, y van a ser, vamos a escuchar este tema que es de los 90 y que es Mojo Toro. Vamos con él.

0: Bueno, ahí estábamos escuchando de Dino Saluzzi, el grupo Mojo Toro. Bueno, acá se nos cayeron todas las redes sociales.
1: Y viste que son discos que tienen productoras internacionales.
0: Claro, así que bueno, pero tremendo, es hermosísimo este tema. Así que
1: igual nosotros lo que hacemos desde este programa también es incitar a que vayan a escuchar esta música maravillosa.
0: Tal cual.
1: Bueno, ¿qué podemos decir de Dino Saluzzi? Pero particularmente este disco es muy, muy brillante.
0: Es muy lindo.
1: A mí me gusta mucho Bermejo también, que fue el primero que yo escuché que me impactó mucho, mucho, mucho.
0: Vamos a caer en la frase hecha de paisajes sonoros.
1: Paisajes sonoros,
0: son
1: totalmente.
0: Tremendo esto.
1: No, es tremendo. Es tremendo. Bueno, siempre lo fue Dino.
0: Qué creatividad.
1: Impresionante. Qué personalidad, ¿no? Porque sale de folclore y aún haciendo en su momento un folclore un poco más ligado a la forma, porque tiene discos bastante anteriores. También es novedoso.
0: Tiene buena onda al Hermeto Pascual, búsqueda, esa misma búsqueda
1: de
0: Gimonti, esa búsqueda
1: en la elección de los sonidos.
0: Claro,
1: ni más ni menos.
0: De indagar ahí.
1: Un grande de la música argentina.
0: Bueno, estamos medio ahí cerca del final, así que bueno, vamos a estar ya festejando, dijimos el jueves el Día Internacional del Jazz. Yo lo voy a festejar a mi modo y me voy a poner la canción icónica para mí, que es Round Midnight, pero lo vamos a hacer a la versión argentina y vamos a poner la versión más linda que por lo menos nosotros hemos escuchado por acá cantada, que es la de Lara Fichera en contrabajo y voz y nuestro querido Andrés Martínez en piano, y esta versión que hacen hermosísima de Round Midnight, y nos vamos hasta el martes que viene.
1: Adiós.
0: Chau, Dieguito. Chau,
1: chau, chau, chau, chau.

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0: Yeah, ese malandro de América. Hoy con un invitado especial.
1: Directamente zona norte, JC Paradise 01.
0: Queremos dejar en claro una cosita.
1: Sin vuelta.
0: La palabra barrio no es solamente una palabra.
1: Para nada.
0: Es una identidad.

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Ese malandro de América más Juli Guerrini, el Zulu, adornando el ritmo.

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Bueno, vamos a grabar. El cambio de la bici, escena final.

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11: Hola Argentina, muy buen día, ¿cómo están? Les damos la bienvenida a esta producción informativa nacional de Farco, el Foro Argentino de Radios Comunitarias. Estamos aquí en nuestro centro de producción en la ciudad de Rosario y ya estamos enlazadas las radios comunitarias del país para la primera edición de este jueves 7 de mayo de 2026. La comunidad universitaria convocó al resto de la sociedad a sumarse a la marcha federal del martes 12. Fue en una conferencia de prensa conjunta que brindaron los rectores, los gremios y los estudiantes agrupados en la Federación Universitaria Argentina. Vamos a escuchar lo que decía el presidente del Consejo Interuniversitario Nacional y rector de la Universidad Nacional de Rosario, Franco Bartolacci.
12: Si no valen las gestiones que se hacen con tanta responsabilidad frente a las autoridades, si no vale la legitimidad incuestionable de una ley razonable aprobada por el Congreso de la Nación, si no vale lo que ordena la justicia en su competencia para que esa ley se cumpla, que valga la voz del pueblo de la Nación para conmover las respuestas que hacen falta, garantizar los recursos mínimos indispensables que el sistema universitario y científico necesita para funcionar y resolver los problemas que venimos planteando. En ese sentido, esta convocatoria a la sociedad argentina. Necesitamos que el 12 de mayo seamos muchos y muchas en todas las plazas del país. La convocatoria es a defender esto que nos hace distintos, que supo construir la sociedad argentina de Sarmiento para acá, haciendo de la educación pública su columna vertebral, y el sistema universitario una herramienta de movilidad social ascendente fenomenal.
11: Franco Bartolacci, rector de la Universidad Nacional de Rosario y presidente del Consejo Interuniversitario Nacional, que reúne a los rectores de todo el país. El reclamo principal de la marcha federal universitaria es que el gobierno nacional cumpla con la ley de financiamiento. La jornada del martes 12 de mayo en defensa de la universidad pública va a incluir movilizaciones en todo el país y una marcha central en la Plaza de Mayo en Buenos Aires a las 5 de la tarde. El gobierno nacional pagó finalmente el programa Volver al Trabajo de mayo. Se trata de los 78.000 pesos por mes que reciben más de 900.000 personas que trabajan en la economía informal y que reciben ese monto como complemento salarial. El Ministerio de Capital Humano pretendía cerrarlo y que el último pago fuera el de abril, pero un fallo judicial le ordenó mantener el programa y continuar abonando estos 78.000 pesos. La secretaria adjunta de la Unión de Trabajadores y Trabajadoras de la Economía Popular, Norma Morales, dijo a Informativo Farco que es una victoria de la lucha colectiva, pero aclaró que ahora buscarán que haya un aumento.
13: Logramos una victoria de la lucha colectiva. Después de tantas angustias, hoy se pagó el salario social complementario a los 935.000 trabajadores y trabajadoras de la economía popular de todo el país. Esto no fue un regalo de nadie, fue la fuerza de la organización, de las compañeras que no se rindieron, quienes salieron a reclamar, que pusieron el cuerpo y defendieron el derecho al trabajo y a un ingreso digno. La economía popular sigue demostrando que no sobra nadie. Somos quienes sostenemos los barrios, los comedores, los espacios de cuidado, las cooperativas, el reciclado, la producción y el trabajo comunitario, cuando el Estado se retira y el mercado excluye. Pero también sabemos que esto no alcanza. vamos por el aumento y la actualización urgente de nuestro salario, porque nuestros ingresos están destruidos mientras seguimos sosteniendo la vida de nuestros pueblos todos los días. Le metimos un gran golazo tremendo al gobierno con Organización y Unidad Popular.
11: Norma Morales, secretaria adjunta de la Unión de Trabajadores y Trabajadoras de la Economía Popular, la UTEP, en declaraciones a Informativo Farco. Nos ubicamos ahora en Chubut porque los y las docentes deciden hoy en las escuelas si aceptan o no la oferta salarial del gobierno de Ignacio Torres. Ayer se realizó la reunión paritaria en el marco de la conciliación obligatoria en la ciudad de Rawson y hubo movilización docente. Así informaba lo que ofreció el gobierno el secretario general de la Asociación de Trabajadores de la Educación de Chubut, Martín Pena, ante el grito de paro provincial.
0: De que nosotros no íbamos a firmar nada sin el acuerdo de cada uno y cada una de las trabajadoras y los trabajadores de la provincia.
1: ¿Cuál era?
0: Ahora la leo. La propuesta es para el mes de mayo 7,4% al básico. Para el mes de junio es el IPC de abril más el 1%. Y para julio, eso es al básico. Y para julio, y para el mes de julio, compañeros y compañeras, ese es el IPC de mayo más el 1%. Durante. Hay más.

0: por otro lado.
1: Algunos sectores docentes le reclamaban al dirigente que rechazara directamente la oferta, ya que no merecía ni siquiera ser considerada. Desde el gremio decidieron que hoy se realicen asambleas en los tres turnos de las escuelas de la provincia de Chubut para definir la aceptación o el rechazo. Según el sindicato, un docente que recién ingresa en Chubut cobra de bolsillo hoy 699.000 pesos. Pasaría a cobrar en mayo, con esta oferta del gobierno provincial, 794.000 pesos. Recordemos que la canasta básica en nuestro país es de más de 1.400.000 pesos. Vamos ahora a la provincia de Buenos Aires, porque allí los trabajadores del hospital Posadas volvieron a manifestarse ante el ajuste que aplica el gobierno nacional y que tiene en crisis a ese centro de salud nacional de alta complejidad. El informe de nuestro compañero Sergio Lucarini desde la FM en Tránsito de Castelar.
2: Hola Pepe, saludos para vos y para toda la audiencia del informativo Farco. Ayer por la mañana, la Asamblea de Residentes del Hospital Posadas convocó un abrazo al hospital en defensa de la salud pública. El Posadas en particular y la salud pública en general están atravesando una situación crítica. Falta de insumos, demoras interminables, dificultades para acceder a ciertas especialidades, mientras los residentes sufren salarios de miseria, recortes de cupo, no tienen recibos de sueldo, lo que no les permite alquilar, por ejemplo. Esta situación arranca con Milei en el gobierno y se prolonga hasta el día de hoy. El ministro Mario Lugones no responde. Recordemos que el Posadas es uno de los pocos hospitales a cargo del gobierno nacional. Entrevistada por FM en Tránsito, Eugenia Garay, residente del área de terapia intensiva, decía lo siguiente.
3: Nosotros estamos hace mucho tiempo reclamando, antes decíamos que no llegamos a fin de mes, ahora ni siquiera llegamos a mitad de mes. Yo soy médica, estoy terminando mi especialidad en terapia intensiva. Nosotros estamos acá con todo el resto de mis compañeros trabajando por ahí guardias de más de 24 horas por un sueldo miserable, y cuando estamos reclamando a la dirección y al ministerio por mejoras en el sueldo, lo que hacen es recortar cupos de residencias, lo que hacen es amenazarnos, ofrecernos plata por no hacer paro. Este sistema nos rompe, nos excluye, no te deja ganas ni siquiera de seguir ejerciendo la medicina. Y lo que están haciendo es también cerrar el hospital público. Imagínense, un hospital de alta complejidad, estado presente, como se hacían llamar siempre, no tiene tomógrafo para atender una CV, para atender una cirugía, para atender un paciente traumatizado.
2: A este abrazo se sumaron jubilados y vecinos. Recordemos que sin residentes el hospital no puede funcionar. Ellos sostienen la atención todos los días. Defender a quienes se están formando hoy es defender la salud de mañana. Desde Castelar, en el oeste del conurbano, reportó Sergio Lucarini de FM en Tránsito para el informativo Farco. Hasta la próxima.
1: Y ahora vamos a Mendoza, porque allí hay críticas al discurso que dio el gobernador Alfredo Cornejo en la apertura de sesiones de la legislatura provincial. Nos lo cuenta nuestra compañera Daniela Nievas desde Radio Tierra Campesina.
4: Buenos días a toda la audiencia del informativo Farco. El gobernador de Mendoza, Alfredo Cornejo, dejó inaugurado el periodo número 186 de sesiones ordinarias en la legislatura provincial. Se trata del tercer discurso del mandatario mendocino en su segunda gestión al frente de la provincia. El ex legislador provincial y referente del FIT, Lautaro Jiménez, cuestionó duramente al gobernador y lo vinculó con las políticas del gobierno nacional de Javier Milei.
5: Bueno, él lo que deja en claro, digamos, es el apoyo que a lo largo de estos dos años le ha dado al gobierno de Milei. Elogió la ley bases, elogió el curso de la economía, que casualmente coincide con una destrucción de lo que son las bases económicas y sociales de Mendoza, ¿no? Estamos viendo una devastación que en muchos puntos es comparable a la que se vio en la década del 90 con la desindustrialización de la provincia, pero yo diría que a escala mayor, ¿no? Creo que lo que ha pasado con YPF solo es comparable con la caída de los bancos de Mendoza, con el Banco de Previsión Social en la década de los 90, que generaron una hipoteca histórica para la provincia, que luego se tradujo en la famosa deuda externa, y que eso, digamos, es lo que Caputo, Milei y Cornejo, porque en este caso coinciden plenamente, son expertos en hacer, endeudar y cargar nuevas hipotecas a las futuras generaciones y provocar un colapso, una desindustrialización, una pérdida de empleos y una pérdida de empresas. A pesar de que él dijo que este era un gobierno pro empresa, en realidad han cerrado muchísimas empresas, y las que han crecido es la concentración de las empresas que son amigas, ¿no? Que son socios o testaferros del poder.
4: El dirigente también cuestionó las consecuencias del ajuste en el sector público y sostuvo que, lejos de ordenar las cuentas, la gestión provincial vuelve a recurrir al endeudamiento en un contexto de caída salarial.
5: No solamente ha habido un ajuste brutal por los cuales tenemos los médicos peores pagos del país, los salarios docentes y de los empleados públicos más bajos del país, sino que además el propio gobernador ha reconocido que ha fracasado en eso. El ajuste no le trajo más orden, no le trajo más prosperidad en ese sentido, sino que nuevamente ha tenido que salir a pedir deuda, ¿no? Nuevamente va a tener que pedir endeudamiento externo para saldar el mal manejo que ha tenido de las cuentas públicas, porque realmente es un gobierno ineficaz, ineficiente y corrupto.
4: Desde Lavalle, provincia de Mendoza, reportó para el informativo Farco Daniela Nievas, de Radio Tierra Campesina.
1: Deportiva en el noticiero de Farco, porque la selección femenina sub-17 le ganó a Venezuela y se clasificó al Mundial de Marruecos. El informe de nuestro compañero Iván Alday.
0: La selección femenina sub-17 venció a Venezuela y se clasificó por primera vez al Mundial de Marruecos en Paraguay con un gol de Agostina Maldonado para acceder a la final del sudamericano. Gracias a ese cupo, selló su clasificación a la Copa del Mundo por primera vez. Ahora deberá esperar a mañana para conocer a su rival entre Brasil o Chile en la definición sudamericana. La misma se jugará el domingo desde la hora 20. Deportes, Noticiero Nacional de Farco, Iván Alday.
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0: esta fue la primera edición de Informativo Farco de este jueves 7 de mayo de 2026. En controles estuvo Cristian Torres, Pepe Frutos en la conducción y las radios que integran Farco en la producción. Volvemos en la segunda del día. Chau.
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0: Lila Scotti,
1: Natalie Colón.
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1: Nos acompaña en la producción Juan Salvador de Luz.
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1: El taciturno era un muchacho de lo más normal. Al principio de la vida tuvo una vida como cualquiera de los muchachos de acá, de Colonia Segovia, en la provincia de Mendoza. Como quien diría, era un yuyo más de estos campos. El tema es que una tarde de verano lo agarró una manga de piedra allá en el Chilcal, acompañada de rayos y centellas. Y un rayo que se desprendió del cielo negro que lo cubría todo, le entró por la coronilla y le salió por los talones. No lo dejó calcinado como esas vacas de pleno campo que hemos visto, con el cuero negro y los cuernos achicharrados del calor, pero algo le pasó. Así decía la gente, algo le pasó. Algo lo cambió, obviamente. Supongo que nadie vuelve a ser el mismo después de que un rayo le atraviesa el cuerpo. Antes de lo del rayo, el taciturno era incapaz hasta de dar la hora. Pero después fue otra cosa, como de no creer. Anduvo ensimismado por 3 meses, que ni la madre que lo parió lo reconocía. Había quedado hecho un alienado. A propósito, el taciturno llevaba por nombre de pila Buenceslao y era hijo natural de la próspera Almirón, una vieja que en su juventud dio el mal paso con un obrero golondrina que vino para una cosecha y que después nunca volvió. Debajo de un olivo del callejón Palet, una siesta de verano. La cuestión es que el rayo hasta de nombre le cambió. La vieja próspera lo trajo del Chilcal y lo recluyó en un galponcito que tenía al fondo del lote, y ahí pasaba sus días, en la oscuridad, con los ojos llenos como de ausencia. Ahí fue que se ganó el mote que le puso el Dactari Pereira, que vino llamado por la vieja para ver si podía curar un gallo avichao que andaba por el patio. Fue verlo y ahí nomás le dijo el Dactari: ¿qué haces, taciturno? De cuando en vez, el taciturno salía de la piecita y ponía el lomo para el lado del sol, como hacen las urracas en invierno. El que lo veía salir podía pensar que era como que se cargaba de energía, pero no, porque con la electricidad del rayo quedó como cargado para toda la vida. Ni comer le hacía falta al pobre muchacho. Por ese lado la vieja se conformó. Se dijo a sí misma, al menos una boca menos que alimentar. Una tarde, cuando pasaron esos primeros meses y ya se insinuaba un otoño que iba a ser más fresco que el de otros años, la vieja próspera había sacado una silla petiza a la vereda y le cebaba mate a unas vecinas que habían venido a acompañarla, mientras el taciturno se decidía a volver para adentro. Silencioso estaba, en su acostumbrada postura de gorrión mojado, cuando largó su primera premonición. Alguien será tumbado por un potro. Esas fueron sus primeras palabras desde lo del rayo. Al otro día nos enteramos que lo del gringo Cruciani se había desnucado uno de los mensuales, el negro Fortunato. Fortunato se había ofrecido a domar un redomón que el gringo había comprado para diversión de la gurizada. Nadie pensó en ese momento que una cosa tenía que ver con la otra. Tampoco nadie comentó el bolazo que había largado el alucinado. Pasó de largo la cosa. La cosa se puso espesa como al mes, cuando el taciturno dejó caer como al pasar la afirmación: se muere don Epifanio. Don Epifanio Venegas era de esos viejos que creíamos eternos. Tenía la edad de Matusalén. Había llegado con los primeros puntanos, pobladores que prácticamente habían fundado la colonia Segovia. y había trazado los primeros lotes. La gente lo tenía olvidado. Tendría la edad del algarrobo histórico de Lavalle. La cuestión es que al otro día de pronunciadas las palabras del taciturno, el viejo cayó seco en el patio de la casa mientras trataba de bajar unos higos con un palo y un tachito. Ahí ya empezamos a prestarle atención. Primero fue lo del caballo, después lo de don Epifanio. ¡Ojo! La gente empezó a parar la oreja y el taciturno empezó a hacerse escuchar. Pero no todas eran malas. Una siesta salió el alucinado, que ya iba siendo mirado con otros ojos. Ya lo mirábamos con quien mira a un oráculo. Pone el lomo para el lado del sol, conecta y larga. Van a ganar los bochófilos. ¿Puede creer que a la semana siguiente se juega la final contra Andes Talleres y el equipo de bochas que representaba a la colonia Segovia sale campeón provincial? Ahí la cosa cambió. Ya empezaron a hacer fila para escucharlo al taciturno.

le querían hacer al Unao. Ya la vieja tuvo que hacer agrandar la entrada al rancho. Tuvo que pedirle al jorobadito Marcelo que le hiciera unos bancos con restos de tarimbas y palets. También puso una alcancía atada con alambre al poste de la entrada. Primero puso una lata de leche nido, pero al tiempo lo tuvo que cambiar por algo más grande. Entonces pusieron una lata de aceite de 5 litros. Había que vaciarla día por medio a la lata. Nunca mejor bautizada Doña Próspera, a la que más de una vez la escucharon decir: no hay mal que por bien nos venga. Las consultas eran de lo más variadas. ¿Qué número iban a salir en el telequino de la semana que viene? ¿Cómo iba a salir de la operación de almorranas el viejo Castillo? ¿Si la Susi del Pelado iba a tener mellizos? ¿A qué precio iba a estar el ajo para la cosecha que se avecinaba? Y así era todo el día en lo de la Próspera Almirón. La cosa iba muy bien, porque la gente que venía, dejante de dejar plata en la alcancía de Doña Próspera, derramaba su riqueza en los almacenes y kioscos donde compraban algunas vituallas que hicieran más llevadera la espera hasta que les tocara el turno de escuchar al oráculo. Tan bien iba la cosa que la Próspera compró una linda casita al fondo de la calle El Banco, un poquito antes de la entrada de la propiedad que supo ser de Don Draghi y Lucero. Allí se fueron el oráculo y su madre. Y allá fueron los muchos peregrinos que querían oír novedades del futuro de sus vidas. Dije que todo iba bien, hasta que una tarde de febrero, que como todos saben acá es el mes más llovedor, el taciturno andaba acomodando el lomo para conectar con el sol y empezar a hablar a la multitud. El cielo se puso negro y empezaron a caer unos goterones que no tardaron en mudar a unos hielos del tamaño de un huevo. Se armó una estampida de la Gran Siete. No alcanzaban los aleros para cubrir a tanta gente. Algunos salían para la calle y se metían debajo de las moras. Pero era lo mismo que nada. Fue tan grande la pedrada que no quedó una hoja sana y alguna gente terminó lastimada. Todos salieron rajando, cada uno preocupado por su propia humanidad, al punto tal que hasta la madre se olvidó del taciturno, que quedó solito su alma en el jardín de la nueva casa. Y ahí, en ese preciso punto, lo agarró un nuevo rayo que se desprendió de la negrura del cielo. Fue cosa de un segundo, o menos. El taciturno pasó a ser Wenceslao Almirón, que todos conocimos. Desde ese día perdió el don, y ya casi nadie visita la casa de la vieja Próspera, que ahora pasa sus días debajo del alero, ensimismada en una silla petiza, mientras el Wenceslao le ceba mate desde el patio, esperando las tormentas de febrero y rogando que un rayo le venga de arriba y le vuelva a cambiar la vida. Adaptación del cuento Taciturno Almirón, el oráculo de la colonia, del músico escritor Rubén Jiménez, de Colonia Segovia, provincia de Mendoza.

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0: buenas tardes, queridas amigas y amigos que escuchan este programa que es Memoria Dentro, Tierra que Anda, desde ahora y hasta las 16, que vamos a estar acompañándoles en esta siesta folclórica que hemos dado en llamar aquí en Radio Futura, y donde escuchamos nuestra música nacional, popular y latinoamericana sobre todo, para encontrarnos, reencontrarnos en esos pueblos hermanos que somos todos quienes habitamos nuestra América. Y hoy queremos arrancar musicalmente escuchando un poco la voz y la palabra y también la guitarra de Víctor Jara, aquel músico chileno que, siendo una de las voces más importantes de la nueva canción chilena, con su compromiso, su pensamiento y su música, todavía nos hace pensar en cómo vivimos y cómo queremos vivir. Vamos a escucharlo en una presentación en vivo del año 1970 en Valparaíso, en el aula magna de la Universidad de Valparaíso, donde hizo un bello, hermoso recital, donde uno se pone a ver la lista de temas y dice, bueno, cantó los clásicos, pero tal vez es que ya para aquel entonces y para este entonces estas canciones ya eran clásicos. Vamos a escucharlo a Víctor Jara presentando todas las canciones que vamos a escuchar y que son cuatro: El Lazo, Pregaria a un Labrador, Te Recuerdo Amanda y Preguntas por Puerto Montt. Tal vez esta última canción sea la que por ahí necesita un poco más de historia y de contexto que las otras, ya que habla sobre un hecho puntual que sucedió el 9 de marzo de 1969 en los terrenos de Pampa Irigoyen, en la zona de Puerto Montt. Esta canción la escribió Víctor Jara en ese mismo momento, en 1969, denunciando la matanza que se realizó donde la policía reprimió a familias sin hogar, dejando una decena de muertos y heridos. Donde él se pregunta y donde Jara interpela al gobierno de Eduardo Frei Montalva de aquel entonces, y específicamente al ministro del Interior de ese gobierno, que es Pérez Sujovic, mencionado en la canción, y es quien ordenó el operativo. Y la sensibilidad de Víctor Jara no solamente se desata ante esta matanza, sino ante un montón de situaciones. Recordemos que Víctor Jara escribió una obra publicada en un disco llamado La Población, que también narra muy sensiblemente lo que las familias sin casa en Chile vivían en aquellos años. En un lugar, un barrio popular llamado La Población de Santiago de Chile, donde Víctor Jara incluso estuvo viviendo varios meses. Pero bueno, queríamos dejar este comentario de Preguntas por Puerto Montt para que sepan y conozcan, quienes no lo saben, quién es Edmundo Pérez Sujovic, por ejemplo, que es mencionado y es el principal responsable de la represión que, como dijimos, desalojó a 90 familias, dejando una cantidad de muertos y heridos muy importante, sin distinción de género ni de edades, mujeres, varones, niños y ancianos y adultos.
1: Bueno, yo recuerdo cuando chiquitito, le había tenido, bueno, 5 años, una cosa así, 6 años, o a lo mejor más, porque me recuerdo muy bien. Vivía yo en Lonquén. Es un pueblecito que está metido en los cerros cerca o frente a Milipilla. Allá viví bastantes años con mis padres. Y bueno, conocí, me acuerdo que gente de por ahí, campesinos de por ahí, trabajaban, además de laborar la tierra para don Ramón Prieto, que era el dueño del fundo, trabajaban en algo que, en donde lo, Realmente parece que ponían toda la intensidad de su vida, ponían todo lo mejor de sí, así como algunos decoran las calabazas que ustedes han visto, etc. Yo por ahí conocí a algunos hombres que hacían lazo, trenzaban cuero para hacer lazo. El lazo se llama esta canción.

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1: Hoy, Diagonal Hip Hop viene al primer evento de este ciclo llamado Altar R&B. Estamos acá con la organizadora, cumpleañera y artista de la primera fecha, Kiki Victoria. ¿Cómo estás?
12: Bien, muy contenta. Muy contenta. Altar R&B es un poco un sueño, así que es como el día para disfrutar, para celebrar un poco mi nacimiento, pero yo hoy soy el margen y siento que también esta posibilidad de encontrarnos con un montón de gente de la escena, del espacio, de La Plata, me da mucho orgullo. O sea, estoy como totalmente, ya lo dije antes, totalmente emocionada, al borde de los llantos cada 15, 20 minutos. Pero muy feliz, la verdad que siento que lo estamos haciendo entre varias. Si bien yo soy la loquilla que toma el timón, después todo el mundo que está atrás laburando en arte, en gestión en general, desde la tiquetera hasta la persona que está en la puerta, las personas que están haciendo conmigo la comunicación, ustedes están haciendo la cobertura, Niño Santo, los artistas que van a venir después, Niño Santo, Julián y sus bandas pertinentes, nuestra banda, mis compañeros de banda que son unas reyes, unas reinas. No, está siendo un sueño. La verdad que así estoy.
1: Esto más que ser un evento musical, esto es una experiencia. Hay como una puesta en escena. ¿Cuál fue el desafío para vos más grande de armar un evento de R&B en La Plata, por ejemplo, con todo lo que implica?
12: Sí, el miedo a la convocatoria. Sobre todo el miedo a la convocatoria. A mí me daba pánico porque uno arroja la primera piedra, pero después tiene que haber tipo un eco, porque si no, uno no puede hacer una fiesta sola. Eso no sucede. Tampoco entendía, o sea, ya fui tejiendo algunas redes humanas, con otras que creía que iban a estar y daba por sentada un poco. Dije, bueno, ya hay una base de gente que está confiando en el proceso, confiando en el proyecto, confiando en mi proyecto también personal, musical. Y vi que se estaban dando las situaciones, las condiciones. Así que ese fue como el primer miedo, pero también la primera confianza en esto va a salir. De alguna manera va a salir y como se pueda, entendiendo que es un proceso que va a tener sus etapas también, ¿viste? Como esto de la primera será hasta acá, la segunda será hasta acá, la quinta será hasta acá.
1: Sí.
12: Eso, también soy re manija y siento que, nada, el plan es que esto le dé laburo a un montón de gente, que siga ampliándose el equipo. Eso va a ser la prioridad 2 para el segundo volumen, que
1: Ya sabes que va a haber segundo volumen. Sí, sí. Esto es un ciclo.
12: Va a ser en octubre, encima.
1: Ah, ya hay fecha, ya tenemos fecha. Excelente.
12: No, es que sí.
1: ¿Acá mismo?
12: No, seguramente vamos a buscar otro lugar.
1: Bien.
12: Pero más por una relación de también explorar necesidades y poder adaptar mismo la escenografía a esos otros contextos o mismo la propuesta de arte de esos contextos.
1: Sí.
12: Este tiene esto como de ahí algo que se aprovechó del espacio. De lo catedral, viste, de La Plata como situación triangular, hay algo ahí muy geométrico que también tiene que ver con el espacio. Pero bueno, vamos a seguir viendo para dónde seguimos.
1: Pasa, tranqui. Bueno, como ciclo, esto ya tenés segunda fecha. Para la gente que quizás hoy no vino, va a ver el video. ¿Cuáles son las vibes que querés que se sientan en la Tarambi?
12: Uf, comunidad, 100% comunidad, disfrute, pasión. Creo que hay algo ahí muy concreto de sentir intenso y de la libertad para sentir intenso en un contexto colectivo, ¿viste? Como esto de se grubea y se grubea chorreando, grasoso, sucio y no elitista, ¿viste? Como particularmente eso, es un club social, literalmente. Sí.
1: Capaz hay gente que no sabe ni lo que es el Tarambi, no te voy a decir que le expliques, sí, pero bueno, está bueno estas definiciones que estás dando, más sensoriales también para que le llegue.
12: Es música, quizás el Tarambi, obvio, acá en Argentina se está reinterpretando de un modo argento hace no tanto, no sé, 10, 15 años. La primera para mí fue M, que la tenemos todos, porque también estuvo muy linkeado al pop. Por lo general lo que pasa con el Tarambi es que se linkea o llega al mainstream desde lo pop, porque todos hacen Tarambi en algún momento y es un estilo que se fusiona. Mac Miller, o sea, hay un montón de humanes, Stevie Wonder, bueno, Luther Vandross, o sea, hay un montón de estilos de R&B también, y muchas fusiones, el hip hop, el groove, el funky, todo tiene de alguna manera, bueno, el bossa incluso, hay un montón de fusiones. Creo que también ese es el plan con Tarambi, es que tenga un poco esa, es un club de groove y R&B. Va a haber neo soul, porque también hago neo soul y porque también hay algo de la fusión que es imprescindible. Hoy por hoy no hay tal purismo, no hay una música que suene a una sola cosa. Así que se elegirán proyectos que sean así, híbridos, que sean lo más expansivos posible, cada uno con su identidad, pero buscamos eso.
1: Y que no se pierda ese grupo que vos decís, sí, de recién que le explicaste, sensorial. Justamente con respecto a eso, ¿qué onda el artista invitado de la fecha? Además de tenemos a Gambits,
12: tremendo,
1: como DJ residente, y tenemos un invitado. Contame un poco del invitado.
12: Julián, te mandamos un besito desde acá. Es un artista de Capital, San Vicente, si no me equivoco. Si me equivoco, me dejas el comentario y me cagas a pedo. Es un gran artista de neo soul, R&B. Yo lo admiro hace un par. Lo he visto hace 2 años. Me quedé de cara hace 2 años. Hermosas personas también. Me di cuenta al toque que macheaba por todos lados. Y literalmente me pareció como se dio sin querer la conecta. Nos empezamos a hablar, empezamos a proyectar una fecha y se dio. Y justo sentía que él revenía al hueso con el Tarambi. Y se dio. Pero es un gran tipo. Tiene unas canciones que te dejan de jeta. O sea, sinceramente, las letras particularmente son de las cosas más destacadas. Pero tiene una voz, un timbre particular ahí, medio Alessans, que te deja.
1: Ush,
12: Petit Suite.
1: Me encanta.
12: No, me encanta mucho. Soy muy fan de él y de su banda, las pibas, las coristas. Juli y Lara, Lara es la hermana, son reinonas, las admiro mucho también vocalmente, me gusta también la conecta con las coristas, siendo corista también hay algo ahí muy de sindicato, ¿viste? Y bueno, me siento re piola y muy bien representadas ellos como primer proyecto invitado, porque la idea es que Tarambi tenga un proyecto invitado, que vengan las personas de otros lados, del interior, de Capital, de Lamba, a La Plata, y un poco el trayecto inverso, que no siempre seamos nosotros yendo a lugares, porque siempre sucede que
1: está buenísimo,
12: que se vuelve difícil sostener, entonces faltan lugares acá en La Plata que también sean residentes y alojen.
1: Hermoso, así también se expanden otros proyectos que también son under a veces, sí, y necesitan de estos espacios.
12: Todos necesitamos movernos, o sea, literal, claro, es hacer más redes. O sea, vamos a seguir yendo a Capital 100%, vamos a seguir yendo a La Seda 100%, pero también van a venir otros para acá y la conecta es re imprescindible, así que vamos por eso.
1: Bien ahí. Bueno, Altar, ¿por qué Altar? Quiero que me cuentes así un poco a qué le estás rindiendo culto también, porque hay algo del culto, hay algo del altar.
12: Hay un culto a la música, concretamente al groove y a la música. Yo vivo así la música como algo totalmente trascendental. Ay, se quiebra. Ojo que lloro hoy.
1: Estamos en la misión de no hacerte llorar.
12: No, pero me parece algo tan, tan esencial, tan, tan importante. Y sinceramente el culto es eso, al encuentro, al colectivo, a la gente que está, pero un poco la entrega es a la música, por la música, para... y entendiendo que tiene una trascendencia esencial para la vida de todes, la conecta social y la música como, como medio, ¿sí? Canal. Así que ese es el culto, el culto a la música, amplio.
1: Hermoso, y bueno, y en tiempos de individualismo es muy importante como resaltar estos espacios, porque justamente nos hacen conocer a otros artistas, conocer otras formas de ver. Hoy estamos viendo todo color bordeaux, y estamos viendo todo con mucha pasión, con rojo. Mucha... ¿Quién? Contame así como, y ya te vamos a liberar porque ya sí. Te tenés que cambiar y prepararte para el show. ¿Quién está detrás de la puesta en escena de lo que vamos a ver ahora? También vamos a ver unos inserts ahí para mostrar.
12: Bien, Balcho, Valentina Pescatori y yo estamos en la parte de concepto y armado. Y bueno, hay algo de una refe de los altares del Gauchito Gil que van a ver por ahí. Había más puesta, pero bueno, con el tema de tiempos para la instalación tuvimos que minimizar o sintetizar, mejor dicho. Pero está, se nota el grupo. Y hay algo de lo popular, que queríamos que sea un espacio popular, accesible, que haya arte, pero que el arte también no necesite de millonadas de guitas, porque claramente eso del recurso, cuidar el recurso, es un punto de altar también.
1: Claro. Y también las letras capaz de las canciones, a veces del R&B, son bastante directas. O sea, no necesitas leerte un montón de libros para entenderlas, son accesibles. Con la intención.
12: Son cartas para mí, como tiene algo de las letras cartas, letras de conversaciones, ¿viste? Son mucho más... a otra persona se le habla. Obvio que hay de todo. Pero las mías también hablan a alguien o a alguienes, digo, en términos de plural, cada uno interpreta, pero eso, hablarle a alguien que esté de otro lado.
1: Hermoso. Lo último entonces, ¿qué es lo que la gente no va a ver ni en el video ni te va a ver en vivo? ¿Qué es lo que se pierde?
12: Y creo que eso, justamente es un evento físico, un evento somático, corporal, se siente y te va a dejar de jeta, porque las músicas que vienen son todas muy... intensos, gente que tiene mucha experiencia haciendo, mucha data y particularmente una identidad muy marcada, ¿viste? Todos tenemos un carácter al hacer música que para mí eso en el vivo se te clava y te deja ahí un poco un huesito. ¿Qué bien, es esto? Bien, de repente
1: hoy lloramos
12: y te va a gustar el R&B y el grupo, o te va a gustar el R&B y el grupo, o sea, no hay opción para que no te pases.
1: Bueno, muchas gracias por tu tiempo. Yo quiero decirte que me quedo con ganas de otro día hacer una entrevista desde que arrancaste a cantar por primera vez.
12: Lo hacemos.
1: Así que la gente del otro lado se queda ahí, se suscribe al canal de Adán Hip Hop, siguen a Kiki, siguen a Altar. Y bueno, nos vemos ahora en la pista de baile.
12: Nos bailamos, nos cantamos.
1: Nos bailamos, nos cantamos. Muchas gracias.

0: hablando con Iki, que es no solo la productora, sino también una de las artistas que va a estar tocando el día de la fecha. Y además la cumpleañera, estamos también de festejo, hay que decirlo. Y ahora me toca estar con la banda de Kiki. ¿Cómo están?
1: Muy bien.
0: ¿Contentos? ¿Se podrían presentar y contarme su función en la banda?
2: Bueno, arranco yo. Yo soy Marto Croma, toco hace pocos meses, 2-3 meses, en la banda de Kiki, y toco la guitarra. Estoy en otros proyectos como la franquicia, de ahí nos conocemos. Pero bueno, esto es todo nuevo para mí. Un nuevo género, un nuevo estilo de lo que fue toda mi vida tocando la guitarra. Estoy en un desafío, digamos.
1: Bueno, mi nombre es Julián, toco el bajo. Y con Kiki toco de los principios. Onda, soy de los miembros fundadores de la banda.
0: Pará, ¿de qué? ¿Cuándo serían los principios? Contame.
1: Tampoco hace mucho.
0: Okay.
3: Fue muy fresco.
1: Febrero, marzo.
0: Ah, todo muy reciente, ok.
1: Super, super.
0: Es tremendo lo que suenan para el poco tiempo que tienen tocando juntos. Igual sé que, me imagino que se han cruzado en otros proyectos, en jams, en situations. Pero eso, vos que arrancaste, ponele, con sí. Kiki. Después vamos a seguir charlando con todos. Me lo van a hacer de forma cronológica cómo se fueron sumando.
4: En la línea de tiempo.
0: En la línea de tiempo, estaría bueno, sí. ¿Qué onda, cómo vino Kiki con la propuesta? ¿Y qué te parece a vos el proyecto y el género? O sea, ¿cómo te agarra a vos?
1: ¿Cómo nos conocimos? Ya es re gracioso porque fue por Instagram, como un montón de gente hoy en día, anda, eso.
0: Corta. Todo.
1: Medio que nos halagábamos mutuamente, nos coqueteamos musicalmente. Y en un momento me dice, te armando una banda, no tengo bajista. Y fue como, bueno, estoy, quiero que me invite formalmente. Y me invitó con una carta de Howard.
0: Oh, shit.
1: Customizada con mi nombre. Porque se lo pedí un poco, medio que lo olvidé. No. Eso estuvo mal de mi parte. Pero como que yo no quería que la nebulosa de.
0: Claro.
1: Che, quiero tocar mi banda así. Y después viste ese etéreo, eso. Y lo formalizó con una foto.
0: Me encanta esto. Por favor, yo quiero una foto de eso.
1: La tengo en Instagram.
0: Ah, sí, Tuki. Excelente. Claro, porque es un compromiso también una banda. O sea, y justamente vengo hablando como. Cada vez que hablo con proyectos musicales que tocan con o sin banda, es como, bueno, uno de los factores es que es difícil sostener el espacio común de la banda, ¿no? Bueno, ¿y qué onda con respecto a lo que vos estás haciendo, el género?
1: El género, la verdad que yo vengo curtiendo la música afro-yankee desde que nací. El objetivo, cuando yo arranco a tocar el bajo, arranco por tocar folclore con mi viejo. Pero yo escuchaba a D'Angelo con 12, 13 años y la cabeza se me dislocaba. Todo lo que es layback y backbeatero, todo pesado, el grove para mí. Entonces yo vengo escuchando hace un montón lo que es una realidad hoy en día. En nuestras regiones que hay un montón, no tantos en realidad, voy a quemar un poco quizás, pero no hay proyectos para tocar el género. Pero el género bien tocado, ¿viste? Onda, che, nos juntamos a hacer esto. No hay. Y entonces cuando me sale con esta propuesta yo digo, no, se me derritió la cara y dije, vamos a ver qué onda. Y la verdad que súper contento, pero el género lo vengo escuchando hace mucho, mucho tiempo. En lo que es más tradi, aparte los principios de D'Angelo o algo así, o Wu-Tang Clan, si creo, medio pero antes, y después se empieza a fusionar, viste, con lo que es el jazz, el soul, y se empiezan a esas nuevas vertientes de música con ritmos un poco sacados de lo que es máquina de ritmo, más mundano, porque ya han tocado con bata, tirados para atrás, ¿viste? Y hacer la realidad y tener un lugar para tocar, la verdad que me volvió loco y dije así, bueno, estoy así.
0: Voy a ahora se van a presentar y me contestan también esto. Justo ayer hablábamos un poco en el programa de los géneros que más escuchan o no. ¿A vos te parece que, por ejemplo, acá en Argentina, por tu generación, por la música que escuchabas, tipo, te toca así la cosa más menos sintética de instrumentos? Porque, no sé, somos un país como re rockero, ponele, o sea, como, ¿por dónde lo...?
1: ¡Qué pregunta!
0: ¡Oye! Está mal lo que dije.
1: No, está muy bien, onda.
4: Es un preguntón.
1: Okay. Yo soy una persona que me interpela una barbaridad el instrumento. Con gente que se rompe la cabeza estudiando, que me gusta mucho el instrumento, de verdad, con gente. La banco un montón. van la pista, van un montón el FL Studio, van con una banda. Pero yo quiero un Kia, viste, que baje mano, zoom, pum, pum, pum, y un contra así todo asqueroso y un batero esquizofrénico que me empuje la banda de verdad, loco, que estén transpirando y que se estén mirando.
3: Sí, tiene vida eso, tiene otra cosa.
1: A mí, exacto, yo vengo de Soul and Beat, y jazz, viste, y es reviva esa música, onda, se reponía re emocional.
0: Hoy está habilitado lo de llorar. Ya está hablado con Kiki que vamos a llorar. Podemos llorar.
1: Pero esas cosas que se arman es más común y sabido que en el jazz la improvisación y cuando se ejecuta decentemente y todo está en la misma, pasan cosas que son únicas del momento, ¿viste? Y eso puede ser replicado. Eso es lo que me gusta, de armar proyectos así, que pase lo mismo, de que ningún tema sea igual, por más de que estamos ejecutando sobre una misma estructura, el tema termina acá, arranca y termina acá, que todos estemos mirándonos todo el tiempo, que no cerremos los ojos como las canciones que ya sabemos, que sabés que acá pasa esto, y eso pasa con gente. La máquina dice, ay, me pinta esta. No, la máquina dice, che, yo hago esto, salvo que ahora, hoy en día, podés promptear todo, y che, cada cierto periodo de tiempo tiene un evento random, se puede reprogramar.
3: No,
1: pero en él. Y acá con la gente pasa esto, capaz que se equivoque y justo ahí viene la equivocación de él, y caigo con la equivocación y queda como un arreglo, y él lo interpreta y le dispara algo, y eso pasa con gente. Entonces yo a mí me interpela la música de verdad con instrumento de verdad.
0: Corta, quiero que se me presenten y me respondan también.
2: ¿Qué más decir? Ya,
3: dijo todo el señor. Bueno, yo soy Marco, toco el teclado. Y nada, estoy también con Kiki desde los comienzos, que también son desde febrero o marzo que nos juntamos. Y lo mismo, también nos conocimos por Instagram, como dijo Kofi, nos empezamos así mutuamente, likeamos mutuamente y fue como lo mismo. Ella estaba, fue como algo muy también del momento de lo que estábamos para la misma ambos. Fue como, yo le dije, me encantaría hacer algo con ella en un momento, y ella me dijo, estoy armando mi banda, estoy buscando teclas. Fue como ahí, y nos juntamos a charlar y fue como mucha conexión, como dice también Kofi, de la manija por el género y por lo que nos gustaba, viste, por sentirlo de la misma manera. Creo que eso es clave. Y como que ahí conectamos y arrancó así. Pero también día a día suceden cosas nuevas, aparecen personas nuevas y es como todo muy... Está buenísimo porque siempre estamos todos como en la misma. Y motivados en esa misma también. Y está re peor.
0: No vas a zafar, también quiero que me hables del género. ¿De qué vas a opinar?
3: No, lo mismo que Kofi, o sea, igual... Para mí tiene esa diferencia, siento que son cosas distintas. Una pista tiene como esa, no quiero decirle frialdad, pero tiene como esa cosa que en realidad que le falta al otro, que el otro está en personas tocando, te conectás con las personas, vos estás conectando también con la persona en la que estás tocando y tiene como otra sinergia eso ahí que te remanijea y está buenísimo. Como que para mí son mundos distintos.
1: Y son decisiones también, muchas veces sí. La pista... al ser monótona, si quieres poner ese mote, monótona, es porque capaz que el foco quiere que esté en otro lado, quiere que te sirva de colchón, de background, pero está buscando que, por ejemplo, vamos a usar el ejemplo del rap o de la impro en el rap o en el hip hop. ¿A vos te interesan las barras que está tirando el loco? Donde la base está re bueno y ayuda a que él pueda situarse y la métrica, clave las métricas y clave la subdivisión de palabras, pero vos lo que te importa es el contenido verbal. Bueno, está haciendo chue, tremenda base y no está escuchando lo que él está diciendo. Cuando alguien improvisa o está rapeando. Muchas veces.
0: Sí, sí, depende de la base. Claro. De la
1: base. No,
3: igual también es eso, es depende de lo que. Hay gente que conecta más con la música, con la barra, y hay gente que conecta más con la música. Es como.
1: Es el enfoque.
3: Sí.
0: Siente que algo de esto de la energía de las personas, de la conecta, lo que sea, también cambia, y también vayan respondiendo. Cambia, y voy a re polémico lo que voy a decir, y lo lamento si no quieren tomarlo. Sí.
3: No.
0: Como el compromiso de una banda, por ejemplo, y el compromiso para con un proyecto. Mira, ese fue mi teléfono.
2: Para mí, que lo veo desde un lugar realmente alejado a esto, yo soy más de cerrar los ojos, de disociar, pero por mi estilo de tocar toda la vida. Y para mí esto es un desafío de la búsqueda de eso, justamente del compromiso humano, que no es que no esté en el mundo sound system, en la pista y todo eso, y depende del enfoque que vos le quieras dar. La pista puede tener un montón de vida, pero nunca va a ser como creo, un tema humano, como el diálogo que hay con otro ser humano, con las discusiones, todo eso. Igual también creo que como banda tenemos 3-4 fechas, más algunas de ustedes de antes, más sí, unos 15, 10 o sea, ensayos de que empezó el
3: este
2: proyecto.
3: Este formato, si ves, hoy así es el primero. Porque claro. Emi se sumó hace muy poquito, Solana con los chicos no tocó. Y con, o sea, es como. Siempre es algo, es como eso que te dije hace un rato, es como cosas nuevas que aparecen y. Nos adaptamos y está buenísimo.
5: Tenía que presentarlo.
6: Opa, bueno, yo soy Nahuel Tuculet, pero todo el mundo me dice Tucu y así lo prefiero. ¿Y cuál sería la pregunta? No, a ver, me parece que.
0: Primero me tenés que decir qué rol tenés en la banda.
6: Bueno,
0: la...
6: yo soy baterista, toco la bata y. Por ahí linkeando un poco con lo que decían los chicos, ¿no? Bueno, yo como Marto, por ejemplo, entramos juntos al proyecto. El primer ensayo fue juntos, que fue hace un mes y medio, así, más o menos. Entonces, por ahí, para mí también es una propuesta bastante nueva en función de lo que yo venía tocando, los estilos que venía tocando. Que por ahí un poco más rockero, otra cosa. Pero a mí me encanta el estilo y me gusta escuchar cosas que a veces me sorprenden, que no me pasa seguido, que algo me sorprenda cuando lo escucho. Parece también medio de culo roto decir esto, pero es como que no, me pasa eso, que hay cosas que no me dan lo mismo, digamos, y cosas que me convocan y digo, ok, esto me sirve. Y por ahí desde el lado de batero, el soul, el R&B tiene una cosa más de clavarse, ¿no? En una base rítmica, pero que esté sentida, digamos. Eso, como alejarse un poco de esto, del sound system o de la pista o de disparar algo en Ableton y que camine. Tiene algo de eso, porque lo lleva, lo empuja, pero al mismo tiempo esto, está la tracción a sangre. Y para mí eso es fundamental cuando se siente que es así y nada. Después tiene el otro, para mí tiene el otro costado que es fundamental, que es esto de la impro, de estar ahí con lo que pasa en el momento y linkear con eso. Y para eso, digamos, tocar ahí. Pero bueno, no siempre pasa y cuando pasa, para mí es lo que más me gusta justamente de este tipo de proyectos. Que creo que ahora lo estamos logrando.
0: Corta.
6: Está pasando eso.
0: Igual también estaban diciendo como son, por eso les digo, son re poco tiempo de conocerse y ya están conectando un montón, pero porque también como decíamos, hay como una conexión ya desde las intenciones. O sea, ya eso humanamente como hace que se pueda dialogar un poco.
1: No, y humanamente nos llevamos bien. Corta. Eso es crucial.
2: Está hablado todo esto, creo. Esto estamos charlando.
1: Porque si no nos castigamos.
5: No,
1: nada, los queremos.
7: Bueno, yo soy Emiliano, como bien dijo Marcos, soy nuevo, o sea, esta es mi segunda fecha con Kiki y soy como el segundo tecla, así que nada, re bien. A Kiki la conozco hace poquito, o sea, yo con Juli tocamos seguido en varios proyectos y surgió una fecha hace un par de meses ahí en Nastor, ¿no?
6: Ah, bueno, ahí también. Fue mi
7: claro,
6: primera.
7: Ah, claro, ahí.
6: Ahí no, de hecho, yo ahí te conocí a vos.
7: Lo conocimos ahí.
0: Claro.
6: Fue como.
0: Corta.
6: Ok.
7: Hicimos, o sea, no hicimos música de ella, sino que hicimos cover. Y estuvo buenísimo. Y bueno, quedó buena onda. Y bueno, ahora estoy acá con esta hermosa gente.
0: Es como, bueno, re reciente todo. Es una fecha importante. No la puedo hacer muy larga porque si no vamos a estar hasta mañana. Uh-huh. Pero quiero que me cuenten, justamente hablando esto de los géneros. Cómo se sienten con el espacio que propone este evento también, ¿no? Para el R&B, por ejemplo, acá en La Plata.
1: Para mí es increíble, onda, es sumamente necesario. Más que nada también es un espacio que no existe. Y es re lindo hacerlo bien, más con Kiki, es una jefa, ¿no? Porque sea mi amiga y voy con ella. Esa es la famosa businesswoman, onda. Más de frente te pega un arrebato. Se canta todo. Baja, te da un arrebato y te enseña a cantar. Y te dice lo que está bien y lo que está mal. Y es verdad, porque no, es increíble. Porque quedo re ñoño diciendo esto. Pero volviendo al proyecto, creo que al ciclo en sí, es sumamente necesario, sumamente lindo. Es algo que no está pasando en La Plata y alrededores. Y hay un montón de gente que escucha el género, que le gustaría escucharlo y darlo a conocer en un ciclo que esté lindo armado con un montón intención, de ganas, viste, bien, donde ha pensado, no al puntuno, vengo acá, digo así, venga, así, total. No, súper cuidado. La verdad que.
6: Con un criterio, digamos.
1: Sí, claro, la verdad que
6: un
1: sí.
6: Un poco eso, digamos, de decir esto, de que haya gente que por ahí no se da cuenta de que hacía falta un lugar así, digamos. Y como que de repente decir, che, está este ciclo. Está esta música que yo escucho, pero que no sabía que necesitaba este lugar para ir a escuchar en vivo.
0: Claro, vivir eso también, claro. Que hablan de los instrumentos y.
6: Entonces, bueno, coincido acá con Julián, ¿no?
2: Total. Y para mí, una cosa que está bueno de todo esto que es que se está probando también en una ciudad que siempre cuesta mucho, que hay un montón de actividad, pero que siempre cuesta sostener en el tiempo un formato nuevo que puede estar de la mano con. Streaming, con todo lo que está funcionando hoy en día en redes, pero no te garantiza que se corte el ticket, que vaya gente, todo eso. Así que creo que la apuesta es traer eso y se está haciendo de una manera recuidada, a mi entender. Como que no. Bueno, creo que todo esto va a estar acompañado de imágenes que van a demostrar lo que estoy diciendo y van a hablar por sí solas. Pero eso es lo que se está para mí trabajando acá. Sí, no, no, no, no, no.
6: Esa va a ser la edición beta, ¿eh?
0: Sí, sí, sí, sí, total. No. Me gusta ver las expectativas.
2: Claro,
0: es una
2: expectativa.
0: No, corta, hablábamos un poco con Kiki también de eso, de que es un poco el espacio que nosotros también queríamos, se va a escuchar, que nosotros también queríamos que exista como personas que estamos alrededor, ¿no? Y que también yo los conozco de otros proyectos y de otros géneros. Bueno, también, no sé lo que quieran también comentar ustedes de este proyecto acá en La Plata.
6: Sí, a mí me parece que eso, que no hay. Hay carencia de proyectos que o de ciclos o de espacios o de propuestas que fomenten este tipo de música. Muy
3: sí,
6: corta.
3: O si los hay, están como desperdigados, ¿viste? Hay como gente que toca este género o cosas como que se emparentan, pero están como eso, desperdigados por toda la ciudad, con, no tiene un lugar que los nuclee. Y esta es la búsqueda de eso, como que.
2: Sí, o que no esté. Perdón, que no esté. Cobijado por el hip hop también, que lo digo como claro. O sea, siendo más parte de eso,
3: sí, sí,
2: como está bueno que haya esa secularización en un punto, sí, para que también tome vida algo propio que va a traer un montón de gente que no viene del rap,
3: sí,
2: de la cultura hip hop.
6: Yo algo que quería decir, porque por ahí se entendió mal. No, okay.
2: Claro.
6: Hay gente, yo creo que hay músicas que están tocando este estilo, pero que falta un lugar.
0: Claro, también
6: que los haga encontrar, digamos,
0: es, ¿no? La figura de quien produce también, porque vos, como decís, son artistas y la persona que está produciendo esto es un artista que necesitaba este espacio. O sea, sí, como que también pasa eso mucho en La Plata, que somos productores, artistas, productores de los espacios que necesitamos también, o sea, sí, como que los generamos nosotros. Bueno, tenemos que ir cerrando. Ay, no sé, quiero preguntarles muchas cosas. Algo que me quieran contar de las expectativas que tienen para hoy, para este proyecto y para esta fecha puntual como banda de Kiki, y qué es lo que se viene también.
6: Expectativas, perdón, yo voy a empezar con decir, no es expectativa, es un facto que la vamos a romper y va a estar espectacular.
0: Corta.
6: Eso es lo único que voy a decir.
3: Drop the little mic.
0: No tiene los micrófonos.
3: No, eso que era. Estamos muy manijas porque sabemos que va a estar muy bueno y que la gente lo va a disfrutar y queremos eso. Estamos muy expectantes de eso.
6: Todo eso.
0: Bueno, muchas gracias por su tiempo, por estar acá en el backstage charlando conmigo. Quédense viendo que vamos a escuchar un poquito de esto, de cómo sonó en vivo. Y vamos a seguir charlando con todos los artistas.

0: ya está por arrancar esto. O sea, ya está arrancando. Ya está la gente, ya está Gambits sonando. Ahora van a ver algunas imágenes de cómo se está viendo eso ahí, porque ya la gente está andando en calor. Hay mucho entusiasmo en el aire. Se siente como las ganas de que esto arranque ya. Y estoy acá con el eslabón que me faltaba del bandón que vamos a escuchar el día de hoy. Quiero que se presenten, que me cuenten a qué vinieron hoy. Primero.
1: ¿Pues yo? Bueno.
0: Y les voy a pedir que
1: ¿y esta cosita?
0: Eso.
1: Ahí.
2: Es
0: muy chiquito.
1: Ahí, tranquilo. Yo soy Candé Escalante, Candesca, corista de Kiki. Un placer enorme. Faneándola totalmente, la verdad. Y nada, disfrutando la verdad este ciclo, que no solo va a cantar ella, van a empezar a pasar un montón de cosas y espero que sea una cuestión que siga en esta ciudad que es tan necesaria, ¿no?
3: Bueno, mi nombre es Solana, Solana de la Torre, y también corista de Kiki, y primer fecha compartiendo con Cande también, así que muy contenta. Y también, obvio, fan de Kiki, de la música de ella como cantante, y fan del soul y del R&B. Así que muy contenta de que se empiecen, o se sigan generando espacios, y siempre cualquier lugar así de difusión de este género es una alegría.
0: Bueno, hablamos un poco del hilo conductor también de esta noche, es esto de el espacio que se genera también para el R&B en la ciudad de La Plata. Quiero que me cuenten, primero hablemos de Kiki, del proyecto Kiki. ¿Cómo se prepararon para hoy? O sea, ¿hace cuánto están también con Kiki en el proyecto? Cuéntenme un poquito.
1: Estoy pensando en fechas.
0: Porque hoy hablamos con los chicos de la banda y fueron ahí tirando, bueno, yo me subí en tal momento.
1: Claro, yo creo que estaré hace... ¿Cuándo embarcaste vos?
4: En abril.
1: Bueno, más o menos desde abril. Claro. Y nada, feliz, la verdad. Como decía, la admiro mucho y realmente que ella haya contado conmigo para esto es increíble. Totalmente emocionada con la situación, con todo lo que está pasando, con su proyecto, con ella como productora también. Es realmente un honor enorme, enorme.
0: ¿Cómo? Y ahora también vos me vas a contestar esto. Otra de las cosas que hablamos era como de la esencia de altar, de la idea, ¿no? De esto del culto al género, también hay algo ahí. ¿Cómo las interpela a ustedes ahí ese espacio que se está generando para algo que es también eso? No hay en la ciudad y que capaz ustedes están en proyectos ya que van por esa onda hace bastante, ¿o no?
1: Sí, sí. En mi caso, yo fui corista de Ginebra también, que coquetea con este estilo también muchísimo. Y nada, es realmente hermoso que se esté generando esto. En lo personal yo soy capaz un poco más del rock, pero siempre me gustó, siempre escuché, y nada, es realmente muy lindo que poder decir, no, bueno, hay que ir a Capital para poder ir a algún evento así. Se han hecho eventos muy parecidos también, pero es realmente hermoso que se vea como un altar realmente, como estamos todos en esta celebración. Es muy lindo, muy lindo, muy emocionante.
3: Me quedé con el ítem anterior. No sé si me acuerdo como de fecha, de cuando arranqué con Kiki, pero cuando arma el proyecto de la banda, me convoca como corista y nosotras veníamos conversando como en plan eso, ¿no? Compartir música y con ganas de tocar juntas, las dos eso, como del mismo palo. Y cuando me convocó me encantó porque todavía no había escuchado su música, como que en principio me dice, bueno, estoy armando la banda, quiero hacer tal y tal cover, y después cuando empieza a mostrar su música, le digo, ¿qué haces haciendo covers? Puedes hacer tus temas, o sea, son increíbles, esa es la posta, ¿viste? Del proyecto para mí. ¿Cuál es la otra pregunta? Y respecto como del espacio, a mí me encanta como eso, ¿no? Como el boom que está teniendo el soul y el R&B en este momento acá en Argentina, porque, no sé, he tenido como proyectos de también, ¿viste? Laburar en la producción y en la gestión y hacer jams y bandas estables o sea, hace 10 años atrás, y como que no venía nadie, ¿viste? O sea, o sí, pero veníamos más o menos como quien estábamos ahí, no era una cosa tan como... No era masivo, no era un género que se escuchaba. Exacto, era más de nicho. Entonces, que eso se haya como expandido y que interpele a otras personas que quizás antes no se interesaban, digamos, por el género, a mí me pone muy feliz, porque como que digo, bueno, por fin pegó, ¿viste?
0: En el lugar que quería.
3: Exacto, entonces eso me pone muy, muy contenta, ¿viste? Que eso, ver que a la gente la convoca mucho más masivamente y que bandas que están en line-up de festivales grandes están haciendo ese género y que también con una impronta súper local también, ¿viste? Así que eso, me da mucha felicidad.
0: Bueno, hoy hablábamos también, otro tópico que se tocó era esto de, bueno, lo orgánico de la banda también, de los instrumentos, de las voces, y cómo era también, bueno, el trabajo en equipo banda. ¿Cómo es para ustedes hoy en día acá en Argentina estar en una banda, tipo, en ese tipo de proyecto?
3: No sé, yo en lo particular no concibo como otra manera de hacer música. Desde que empecé a los 12 años a tocar, estudié tocando con otros, como que esa es mi escuela, mi formación. No empecé como cantante, empecé como bajista, pero siempre fue ese mi espacio de formación. Y ya más de grande, de cantante, no sé, las jam de jazz, ¿me entendés? Como que entonces siempre fue el lugar en el que me siento cómoda haciendo música, y por lo general en formatos más bien grandes, como que solo tengo, no sé, solo participé de un dúo, ¿me entendés? En mi vida siempre eso, mínimo cuarteto.
0: Claro.
3: Entonces, no sé, como que es algo muy para mí intrínseco hacer música, tener una banda o participar de una banda o ser corista, no siempre como cantante lead. De hecho, me gusta más ser corista que cantante, o sea, front, digamos.
1: Tal cual, sí. Lo mismo, y es muy divertido y hace la vida más linda también, el compartir la música con otros, la música viva, ¿no? La sala, las risas, equivocarnos, es muy divertido, a veces no, pero encima eso, por ejemplo, el proyecto de Kiki tiene eso, que si hay... No sé, nos equivocamos, realmente es muy divertido también, porque siempre se va a algún lado zarpado.
0: O sea, es como, eso también se lo prueba en la banda.
1: Es
0: claro,
1: como, hay un error, muy buenísimo. Ya lo tenés al coffee haciendo cualquier cosa. Y es hermoso. Y es todo el tiempo festejar lo que está haciendo el otro, y uy, zarpado lo que está haciendo, tremendo. Y así es muy contagioso, está buenísimo. Realmente es muy divertido. Sí, y menos mal en este contexto que está esto.
0: Total.
1: Menos mal.
0: Claro. ¿Están en torno a la noche? ¿Cómo se prepararon ustedes? ¿En cuántos ensayos? ¿Cómo fue armar esto que vamos a escuchar? Porque va a haber de todo, ¿o no?
1: Sí.
0: ¿Cómo fue el armado así del show? ¿Qué va a escuchar la gente? Tirarles así un trailer.
1: La gente va a escuchar gente que ama lo que hace.
3: Incluso gente que, bueno, la gente que viene por primera vez o que quizás viene como más en plan curiosidad y que no conoce el género y que la invitó a alguien y qué sé yo, para mí eso es como que es una hermosa sorpresa acercarse al soul y al R&B. Y la gente que conoce o que sigue tanto al proyecto de Kiki o al proyecto de Julián, me parece que también eso, como que ver en vivo, incluso si estuviéramos haciendo las mismas canciones, siempre pasa algo distinto. Y esa es como la magia de la música en vivo, que las personas siempre hacemos algo distinto porque somos personas, ¿no? Entonces, eso está bueno. Me parece que esa experiencia, sea lo que sea que vayas a ver, que sea en vivo tocado por humanos, ahora en esta era de que ahora parece que las bandas pueden ser inventadas por inteligencia artificial y toda esa mierda, hay que reivindicar las cosas hechas por personas, entre personas, me parece. Y ver música en vivo es nada más hermoso que eso, me parece.
0: Es intercambio puro.
1: Exacto.
0: Bueno, muchas gracias, chicas.
3: A vos.
0: Éxitos.
3: Gracias.
0: Éxitos.
3: Gracias.
0: Y la gente va a ver y escuchar ahora un poquito de este show.

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2: Nuestros amigos te abrazan, tricomitas, siempre seguros. ¿Cómo estamos, Chino, hoy, esta noche?
3: Bien, bien, bien. La verdad que con un poquito de frío, porque de repente se dio vuelta el clima, pero bien. Yo me iba de remerita ahí pensando que, bueno, habrá que bancarla, como siempre.
2: Acá estuvimos haciendo un repaso por todo el internet. Ya vimos que el Chino es un amigo que tiene un montón de carrera. Y bueno, acá tenemos unas pequeñas anotaciones. Que arrancaste a rapear por los años 2000, ¿puede ser?
3: 2006 te diría yo, sí, sí. Que arranqué a rapear formalmente hablando, ¿no? Antes improvisaba, pero volaseando. Y un 2006 dije, ¿por qué no tomarlo en serio? Y desde entonces tengo el mismo problema monetario, ¿no?
2: Nosotros siempre le preguntamos a los invitados ¿cómo entra el hip hop en la vida, en tu vida? ¿Cómo entra el hip hop?
3: Y entró por una cuestión, yo creo, más bien generacional, de MTV, la venida del televisor color de 20 años antes, y MTV como parte de la generación noventera que nos vendía eso y que de alguna manera nos atravesó generacionalmente eso, ¿viste? Como el rap, como todo lo que venía. Ya antes de esa época se venían escuchando cositas, pero era un poco una suerte poder conectar con el rap, porque solo lo conseguía gente que de alguna manera había ido a Estados Unidos y se traía esa data. Y por supuesto, el que tenía esa data, estamos hablando de una época en la que no existía internet prácticamente, o lo que era como un bien de consumo súper elitista tener una computadora. Entonces, los pocos que más o menos teníamos un amigo tenía una compu, nos agrupábamos ahí a consumir eso. Y bueno, yo empecé bailando break, en realidad. Cuando recién aparece YouTube, empiezan a aparecer videos de B-Boys y flipamos todo, pues fue wow, cómo mierda. Y cuadro por cuadro, viste, pausando para ver cómo ponía la manito, cómo
2: peleaba.
3: Exacto. Y en esa película empezamos a escuchar rap justamente con la misma lógica. Empezaron a aparecer personas que empezaron a traer un poco más de la cultura en general. Y después apareció, me acuerdo, una revista llamada Hip Hop Nation, que no sé si sigue existiendo, que tenía un disco que era un demo de 4 o 5 temas de rap en español.
2: Como un compilado.
3: Que fue lo primero que escuché yo de rap en español, porque antes llegaba estadounidense, full. O por ahí escuchabas algo de rap francés, ¿viste? Como Akenatón, Shuriken, todas esas bandas, pero no llegaba. Latino acá se escuchaba, no sé, Vico C, Japanese, todo lo que es el reggae panameño, ¿viste? Que era medio rap, medio dancehall, pero medio ragamuffin, pero no terminé de hacer rap nunca, ¿viste? Después aparece Vico C, y bueno, le da más para el lado del rap posta, pero hasta ese momento era como que el rap era estrictamente yankee, ¿viste?
4: O sea que la primera rama que... Perdón.
3: Aparece una buena.
4: La primera rama a la que te uniste, por decir así, el hip hop fue a través del breakdance.
3: Sí, totalmente.
4: ¿Y cuándo fue el paso hacia el MC, digamos? ¿Cómo fue ese proceso?
3: Y en realidad era algo que todos jodíamos con la rima, porque estábamos 25 horas al pedo siendo pendejos y en consecuencia teníamos tiempo de sobra para podernos jugar con eso. Y también porque era un poco la música que nos gustaba y tratamos de imitarlo, ¿viste? Sobre pista. Y en un momento aparece en lo que fue el primer grupo de rap en Argentina, en La Plata, perdón, que es La Familia, que era DJ Perro, que es un tipo que, bueno, todos lo conocemos. Mighty, que es mi actual productor desde que tengo 15 años, y Fatal B, que era en su momento uno de los raperos, los únicos raperos que habían en La Plata. Y con ellos yo tuve como un... se me abrió la cabeza a 10.000%, porque venía Mighty de Dinamarca con trap, ¿me entendés? En el año 2009. Y yo, ¿qué? ¿Qué es eso, viste? Trap, rap, hip hop, todo un montón de estilos que acá ni se consumían ni llegaban. Y de alguna manera un poco la semilla de La Familia fue la que me fue acercando a las pistas y a través de la pista a empezar a tirar rima. Igual yo ya venía escribiendo de chiquitito, mis viejos fueron muy de los payadores, de Atahualpa, de la Ralde, de qué sé yo, y siempre en la locura de bajar un poco de data escribía, ¿viste? Escribía, pero por ahí escribía en décima, no tanto en cuarteta como se hace en el rap y tal. Y de repente cuando apareció el rap me voló la cabeza, me atravesó más generacionalmente hablando, y bueno, me tiré para ese lado, ¿no?
2: Yo quería preguntarte, ¿qué espacio ocupa la literatura en tu vida? La composición
3: y para mí es súper trascendente. no solo la literatura, todo lo que trato de aprender, trato de volcarlo un poco a eso. Porque de alguna manera en mi vida el hip hop tuvo un rol bastante educativo, si querés. No solo el hip hop, ¿no? Pero sí he tenido amigos de la calle chiquitito que a fuerza de escuchar rap abrieron la cabeza un montón, pibe que limpiaban vidrio y terminaron haciendo carrera universitaria, pibe que habrían podido terminar en cana tranquilamente y de alguna manera la herramienta comunicacional les abrió un mundo de opciones que estaban por lejos de lo que ellos tenían como habitual. Entonces dije, bueno, yo si de alguna manera me llegó a este lado, me debo un poco a esa misma lógica, ¿no? Por supuesto que después la música vale todo. Vos querés gritar alguna onomatopeya durante 3 minutos y es lícito, pero a mí yo me veo medio atravesado por esa arista y es un poco lo que trato de hacer desde entonces.
5: No, antes de que sigamos avanzando, porque no, la etapa b-boy no la podemos pasar tan rápido. A mí me está rompiendo un poquito las bolas, claro. Creo que hablemos un poquito de esto.
3: ¿Quién que gira de cabeza? ¿Eso quieren?
5: Sí.
3: No, me rompo el cuello.
5: Yo quiero saber esto que decís. Bueno, llegan los b-boys a través de los videos también, de toda la secuencia. El que tenía internet te muestra un video, eso, toda la secuencia. ¿Existía comunidad de algo de hip hop? ¿Se fue armando? ¿Sentís que fue algo? Porque viste que en un momento una pregunta era, bueno, ¿existe el hip hop argentino? ¿Viste? Entonces, hablando como de como movimiento sociocultural del hip hop, ¿había una comunidad que se estaba creando? ¿Sentís que la crearon ustedes cuando se empezaron a juntar ahí?
3: Yo creo que sí, creo que siempre existió, pero también la paradoja de que de repente lo analógico te obligaba a la búsqueda, porque de repente el tener la información gratuita es como uno termina por desdeñarla, no despreciarla, pero sí desdeñarla, como bueno, la puedo buscar cualquier día, entonces terminás sin querer no dándole tanta bola a cuestiones que cuando a vos realmente te interpelaban y no tenías de dónde sacarla, la buscabas, de alguna manera. Es la gran paradoja que yo veo a nivel generacional, si querés. Entonces nosotros todo lo que había que tenía que ver con el b-boying, con el rap, con todo eso, por supuesto lo buscábamos. Yo siempre cuento la misma anécdota que lo pinta en colores, que una vuelta aparece un grafitero de Temperley y nos dice que había unos locos que rapeaban en Temperley, justamente, que la rompían, que era que la vasta jerga, el núcleo y qué sé yo. Yo decía, ¿cómo puede ser? Si en Buenos Aires estaba la familia, ¿no? Bueno, imagínate, o sea, no ni conocimiento de qué había alrededor. Y un día dijimos, bueno, nos juntamos los 4 y hoy que éramos, y dijimos, vamos a conocerlo. Y nos fuimos en tren sin saber quién carajo eran, hasta Temperley, y ahí conocimos a Nuke, a Fian, bueno, toda la conexión real que después terminamos siendo los monstruos que son hoy, ¿no?
5: Sí, eso.
3: Y ese mundo ya estaba ahí, pero estaba ahí a fuerza justamente de que todo el mundo era, uy, hay una compe en Berazategui y listo, no hay otra cosa, se para el mundo, vamos toda la compra de Berazategui.
5: Y ahí está lo que empezaste a decir, que en realidad es los tiempos de lo efímero, ¿no? De que si es tan fácil, bueno, aprender cocina, quizás hoy soy fan de la cocina, mañana soy fan de tal cosa, o sea, y capaz no estás comprometido con la comunidad de la cocina, ¿entendés? Como,
3: tal cual.
5: Para mí, en los tiempos de todo tan efímero, es como clave ver que las cosas se originan por esa cosa de, bueno, yo me junté con ellos a bailar, quise conocer a ellos, fui.
3: Exactamente.
5: Y conexión real.
3: Sí, la verdadera conexión real, literal.
4: Y me imagino también que en esa época, por ahí, al no haber tanta abundancia de cosas para escuchar y demás, también había como un estilo muy propio de cada persona. O sea, como que por ahí hoy en día está todo bastante mezclado y fusionado, pero en ese momento yo supongo que tener un estilo propio era lo que marcaba de verdad la diferencia. ¿Cuál fue tu camino y tu proceso para desarrollar tu estilo a la hora de escribir, de rapear y demás? Porque siento que, no sé cuáles serán tus influencias, podés mencionarlas si querés, pero tenés un estilo bastante diferencial de lo que se escucha habitualmente, por ello que escucho rap. No escucho algo similar a la hora de rapear así.
3: Bueno, gracias porque está laburado durante años, pero la realidad es que fue un poco consecuencia de esta carencia de data que lo único que te llegaba era panameño y era reggae, en consecuencia todos rapeábamos medio tirándole al reggae, porque el reggae acá ya estaba dentro de todo, tenía 5 o 10 años más de evolución, y en consecuencia yo también me vi un poco empapado de eso. Yo me acuerdo de los primeros eventos que se hacían donde había gente que rapeaba, caso, no sé, gente del Majebri, que era una banda de reggae, que creo que sigue existiendo, el Tatán, bueno, Yaropa Tatán, un saludo. Era una fusión y era lo mismo, pero no, viste, no sabía. Era como que todo, había un submundo donde de repente el rap, el reggae, el hardcore, todo comulgaba. Sí. No estaba todo tan separado de acá, de acá, de carpeta, si querés, de
4: todo parte tal del cual, mismo de nicho, géneros, digamos.
3: Exactamente. Y en esa clave uno hacía se versatilizaba porque querías de alguna manera atravesar todos esos submundos, y en consecuencia cuando empiezo a rapear con una tónica un poco más reggae, un poco más cantando, que en ese momento te lapidaban, porque si vos cantabas era uy, ya está listo, es mainstream, careta, feo, caca, chao, ¿viste? Y cuando la gente empieza a aflojar un poquitito, como que empiezan a entender que el rap no es solo verborragia y verbología, sino que al mismo tiempo estamos haciendo música. Entonces, al hacer música, bueno, es lícito que pueda jugar con una melodía, como se supone, ¿no?
4: Incluso la influencia de la décima, como contabas recién, capaz que esa forma de escribir no tan ligada a un compás de cuatro, sino como irte un poco por las ramas, si se quiere, y caer donde te pide la letra, capaz, un poco más.
3: Totalmente, totalmente. Y eso también es un poco, creo que lo rico de la creación. Yo creo que me ha pasado tener eventos con poetas, por ejemplo, donde de repente vos te das cuenta de que la pista termina siendo un corset para el rapero, porque te obliga a estar ahí, ¿viste? En este tempo, en esta rítmica, y no te muevas de ahí porque si no, ¿viste? Desentonás. Bueno, yo creo que eso también está bueno, ¿viste? Ir jugándolo en función de esto que te digo. De repente me subo una pista de funk y lo puedo llevar igual, o drumless o lo que carajo sea, e ir jugando con todos los géneros, porque al mismo tiempo también es la riqueza de lo creativo. Si yo tengo que hacer estrictamente bumba para gustarle al público noventero, bueno, hago 10 años de lo mismo y llega un momento que te quema la cabeza, ¿viste?
2: Queríamos preguntarte también, anclado a esto que estabas mencionando, ¿qué influencias o gustos musicales tenés aparte del rap? Porque en tu disco y a lo largo de tu carrera también colaboraste con gente fuera del palo del rap, y tus beats son justamente lo contrario, si se quiere, a un beat boom bap noventero hecho y derecho de Premiere, por ejemplo.
3: Claro, entiendo, sí. Mira, influencia tengo de todos colores. Ahora estoy escuchando mucho Jacob Banks, que es neo soul, que nada que ver. Rap escucho muy poco, me cuesta mucho que me conmuevan raperos, pero cuando escucho uno que me gusta, de repente me craquea lindo, ¿viste? Ahora lo estoy full consumiendo al Jesse Punga, que me parece un señor metafórico, que ojalá que le vaya 10.000 veces mejor que a todos los raperos en Argentina, con el respeto que le tengo a todo el mundo, pero pues también entiendo que el chabón le pone ese valor agregado de metáfora rebuscada que es solo para entendido, por otro lado, ¿no? Pero después estoy muy por el lado del funk, del reggae, el hardcore, escucho de todo, la verdad, porque también entiendo que cuando uno está en clave creativa, por momentos es como que hasta te podés empapar, manchar un poco del laburo ajeno, ¿viste? Y si me tengo que dejar influenciar, que sea por otras cosas que después a mí me hacen metabolizarlo en mi propia creación, digamos, ¿no? Que es un poco lo mismo que haces ampliando, digamos, o sea, tratando de agarrar jet de acá, de allá, pero cuando querés acordarse es tu propia pieza, tu propia música, digamos, ¿no?
2: Y de ahí las personas que invitaste a colaborar a tu disco, por ejemplo, o sea, traer esos
3: del último disco, Don Caos Armonía. Claro. Y sí, de todo, me pasa también que hacer colaboración con raperos siempre es un honor, pero al mismo tiempo, si estoy haciendo un disco en que quiero que tenga una versatilidad, ¿para qué voy a meter a otro rapero, no? Hoy en día estoy más cerca de hacer un tema con, no sé, un Lisandro Aristimuño para hacer un tema distinto que hacer un tema con Núcleo. Pensé con Núcleo, me recontacebo, pero me refiero a que si yo le quiero dar otra tónica, otro gustito, otro color a mi disco, más vale voy a buscar algo que sea absolutamente distinto, ¿no?
4: Me gustaría, amigo, ya que estamos hablando un poco de Caos y Armonía, el proceso previo, si se quiere, del disco, como pensarlo por ahí como más una obra magna, en el sentido, si bien después seguiste haciendo música, pero como plantear un disco que quede y que tenga el peso que merece el disco, que las letras las puedas releer y volver a escuchar y que te sigan representando a través de los años, porque si bien tiene sus años ya el disco, sigue sonando seguramente a lo que pensás hoy en día.
3: Sí, en realidad lo creamos un poco en esa tónica, y el nuevo disco también, todo lo que hacemos ahora lo estoy pensando otra vez en esa tónica, porque efectivamente me pasa de estar repitiendo letras de cuando tenía 17 años que por ahí no te representan tanto, y voy a decir, che, bueno, ok, si efectivamente voy a estar por todos los escenarios del país, de distintos países, repitiendo estas mismas palabras, más vale que sea algo que me represente de acá a 10 años, y eso también le da un enrosque un poquito más difícil, porque de repente sos mucho más consciente de tus palabras, ¿viste? Pero también es un poco lo que trato de transmitir, que uno es un poco eso, ¿viste? Lo que pones en palabra es lo que después la gente se queda, y también hay que tener mucho cuidado con lo que invocás, porque toda vez que invocás energías también estás viste, estás declarando, estás.
4: Sí, hay que hacerse cargo.
3: Y en ese sentido, claro, después de también me pasa que la gente, que muchas veces me ha pasado de ir con algo más hardcore, más podrido, más, viste, oscuro, y de repente ver que incluso mi público está oscuro, viste. Entonces digo, bueno, okay, también es un poco lo que estás transmitiendo, ¿no?
4: ¿A quién le quiero llegar?
3: Claro. Y con la música actualmente me pasa un poco eso, siento como la obligación de, bueno, que desde dónde te querés parar a hablar, viste. Eso por supuesto es un palito en la rueda a la hora de la inmediatez, pero tampoco soy yo un tipo que se case con la inmediatez. Me parece que cualquier cosa linda en esta vida demora, viste, y yo trato de rendirle un culto a la demora, siempre y cuando sea una demora productiva, que al final del camino vos te deje algo lindo, ¿no?
4: Sí, sí, total. O sea, por eso acá la gente aplaudiendo. Por eso también me imagino el proceso post sacar ese álbum, el proceso de creación del próximo álbum. O sea, lleva su tiempo también, como cargar un poco con decir, bueno, saqué un álbum que tuvo cierta repercusión,
3: tal cual, no puedo bajar
4: la vara ahora.
3: Sí, lo entiendo, pero bueno, entiendo que también todo es distinto, viste. Uno no puede hacer 10 bestsellers, o sí, pero no queriendo copiar una fórmula, porque si no, vuelvo sobre mis palabras, estaría traicionando esta misma lógica que estoy poniendo en valor, ¿no? Esto de que fluya naturalmente. En ese momento estaba laburando con la gente de Afromama, que justo coincidió con la gente de Los Cafres, que justo coincidió con Mighty, hicieron un combo porque tenía uno de los mejores productores de rap con una de las mejores bandas de reggae, con una de las mejores bandas de funk, y dije, bueno, si no sale algo grosso de acá, no sé, hermano, qué hay que hacer. Y así fue, pero al mismo tiempo es como que, bueno, yo me di el lujo y también la... digamos, me saqué de encima el peso de lo que es la pista, ¿viste? Porque estaba con músicos de primera línea, en consecuencia me enfoqué estrictamente en lo musical. Hoy en día, si tengo que hacer algo más bumbapero, me enfoco más por ahí, ¿viste? En mi rítmica, en mi métrica y en esas cosas, que cuando estás haciendo algo con una banda donde cada músico tiene su lugarcito, ¿viste? Su pequeño porción de solo, si querés, ¿no? Entonces uno también sos un instrumento más, y muchas veces te llamás a silencio para que Demi haga lo suyo, para que el mono haga lo suyo, etcétera, ¿no?
2: En el disco y en tu vida, ¿qué es el caos y qué es la armonía?
3: Y el caos y la armonía es la vida en general, creo yo, ¿no? Hoy hablaba con un amigo al respecto de cómo uno metaboliza la experiencia de lo vital, ¿no? Porque murió un amigo de mi crew, que, bueno, mucho respeto y condolencia para la familia de Tevi, pero tengo entendido que es un pibe que estaba muy enroscado también con una depresión que lo llevó al consumo, y el consumo se lo llevó puesto, como me pasó también con muchos amigos como Copy y amigos de la infancia. Y muchas veces me planteo eso, ¿viste? Hasta dónde uno no es un poco artífice de su propio destino en términos de cómo te parás a mirar la vida, porque efectivamente muchas veces la pasamos mal, y yo estoy por lejos, a año luz, de juzgar cómo cada uno vive, ¿no? Pero al mismo tiempo, la vida es una sola, y está en vos también decir, che, bueno, me están pasando toda esta mierda, pero también tengo todo esto lindo, ¿viste? A mí me ha pasado, y en esto voy a ser autorreferencial, pero muchas veces he estado en lugares muy oscuros donde bueno, pará, tampoco es tan así, porque tenés salud, porque tenés una familia, porque tenés un montón de cosas que un montón de gente no tiene, ¿no? Y en ese sentido yo creo que es un poco eso. Caos y armonía viene un poco a invitarte a reflexionar al respecto de esto, ¿viste? De que la realidad es la realidad, y es como vos la querés metabolizar también al final del día, digamos, ¿no?
5: Eso que... vos ahora tipo tenés ganas de expresar, bueno, ahora estás trabajando en material nuevo, me imagino, pero capaz estás siempre escribiendo. ¿Qué es lo que vos, o sea, es algo que vos tenés, tipo, tenés ganas de tirar este procesamiento de experiencias que tuviste para llegar a esta conclusión, y eso te está haciendo escribir? ¿El tiempo en algún momento te empezó a pesar? Viste que recién dijiste lo de cuánto tiempo me lleva. O sea, ¿cómo surgió lo que estuviste escribiendo para lo que vaya a salir? No sé cuándo va a salir.
3: Y yo en realidad soy muy de escribir, de agarrar pequeñas ideas y tratar de rimarlas, y en ese rimarle ir confeccionando, ¿no? Cuando recibo una pista cualquiera, por ahí me hago toda una bajada de freestyle como para agarrarle un poco el grooving, la estructura, pero después la voy vistiendo en función de darle cariño, de que si quiero, o sea, una frase que me flasheó de Sartre o de Nietzsche, digo, bueno, quiero bajar esta data para que no se leyó el libro, resumirlo en tres palabras, y entonces me enfermo la cabeza durante un mes para ver cómo carajo en tres palabras explicarte lo que quiso decir Sartre, ¿viste? Que es algo que solo yo lo sé, porque no es algo que yo lo ponga en el libro, esta referencia hace, pero bueno, para, yo creo que también le da valor agregado al que cuando leyó el libro, epa, está hablando de esto el chabón, ¿no? Entonces bueno, también es un poco el juego que yo invito a la gente, ¿viste? Mi juego como MC es aguijonear esos pequeños lugares donde a vos te invita, o por lo menos te genera una curiosidad que te dice, ¿qué carajo está hablando este loco? ¿Viste?
5: Además, esto que decías vos, que sabes que el rap hay personas que les cambió la perspectiva sobre ciertas cosas.
3: Totalmente.
5: Y hicieron que cambien,
3: sí, sí,
5: su vida. Entonces,
3: totalmente.
5: Si uno, justamente hablamos de acceso a la información, a la data de metabolizada o a un filósofo, justamente el rap tiene que nada, pero digo. Está para eso también, es un canal de, bueno, yo tengo esta data, la proceso y te la veo a vos porque la querés, la necesitás.
3: Absolutamente.
5: Parte, la comunidad,
3: y yo creo que un poco lo rico del rap es eso, ¿viste? O sea, no voy a tirar abajo un género que amo, pero al mismo tiempo no es ninguna, y el freestyle viene a demostrarlo más que nunca, no es ninguna habilidad suprema nexar dos versos, digamos, ¿no? También está en qué haces vos con eso, pues como todo, también si agarras un pianito y por ahí te tocas el cumpleañito, pero de ahí a ser un Charly García y 40 millones de años luz, ¿viste? Como...
2: Queríamos preguntarte, antes de ya llegar a la actualidad, ¿qué onda cuando en su tiempo crearon el colectivo de resistencia hip hop? Quiero que me cuentes un poco.
3: Fue una muy linda experiencia que ojalá que se repita alguna vez, ¿no? Pero bueno, todo tiene su ciclo, por supuesto. Pero fue un momento en el que de alguna manera también estábamos medio atravesados por una coyuntura similar a la de ahora, donde de repente la ultraderecha o la derecha clásica, si querés llamarlo así, estaba refortaleciéndose, y de repente nos paramos a pensar en que, bueno, que el rap como herramienta cultural tiene todo un peso revolucionario, y por supuesto para nosotros la lógica era, ok, juntémonos con raperos para hacer un contrapeso a esta derecha que se viene queriendo comer el plano político. Nos madrugamos con que de repente había un montón de raperos de derecha, cosa que a mí me explotó el bombillo porque no lo podía creer, porque no me entra en la cabeza que haya rapero policía de entrada, por ejemplo, por mi propia lógica, ¿no? Cada quien. Pero ahí fue como, ok, si era una derecha en el rap, bueno, demostremos que nosotros estamos del otro lado y juntémonos con los que nos representan. Y así terminamos, bueno, con Juan Esperanza, con el Indio Javi, con un montón de gente que se sumó al colectivo y que de alguna manera aportaron algo mucho más lindo, porque de repente apareció, che, bueno, yo tengo contacto con la gente de la resistencia ancestral mapuche, bueno, vamos a traerle a un taller con él. Che, yo tengo contacto con la gente de Kurdistán, con las minas que están bancando viste, fusil en mano, bueno, vamos a traer. Y cuando quisimos acordar, hicimos un quilombo hermoso que un poco era eso, en clave política, en clave de decir, ok, si el hip hop es conocimiento y movimiento, entonces bueno, informémonos primero y con eso movámonos, hagamos algo, ¿viste? Y así empezamos a ir a marchas y tal. Por supuesto, siempre es muy difícil, y esto en la experiencia militante en general, ¿no? Que cuando las cosas van creciendo a poquito no aparezcan pequeñas suspicacias, egos, infiltrados, si querés también. Y también nunca sabés muy bien a quién tenés al lado, pero eso te puede pasar en la vida en general, ¿no? Pero yo me madrugaba en distintos lugares donde militaba, que efectivamente... por momentos los compañeros eran más quinta columna y más palo en la rueda que el opositor. Y yo decía, ¿qué estamos haciendo acá? Pero bueno, sí, siempre creo que un poco lo que me quedó de la época más militante en términos orgánicos es que en nombre de las causas justas puede haber un millón de intenciones bastante perversas, ¿no? Y en consecuencia hoy en día me soy un militante, pero desde mi palabra, desde mi boca para afuera, y ya no le hago ningún juego a la rosca política de nadie, ¿viste? No me enrosco con esas cosas. Comprendo muy bien quién es el enemigo y con eso me basta, digamos, ¿no?
2: Genial. Y ahora, yendo un poco más a la actualidad, queríamos preguntarte cómo es este proceso ahora de estar siendo acompañado, siendo gestor, por ejemplo, con Alemania 360 y estar trayendo players.
3: Y nosotros con el tema de Alemania nos dimos un poco a la obligación y la tarea de ocupar un rol que yo siento que falta en la cultura hip hop todavía, porque después de venir de un contrato con Popar, que es una compañía grande, y darme cuenta lo que es el universo de la industria y lo microscópica alga que somos todo el underground, es como, ok, bueno, ahora que tengo esta herramienta, puedo facilitarle a otros también ciertos circuitos, pero no sin darme cuenta de que efectivamente hay que generar un eslabón intermedio. En Argentina, para mí, esto lo digo casi siempre, es lo que falta es un eslabón, construir el eslabón intermedio que sí logró Chile, que sí logró Colombia, y eso tienen que ser chabones que se pongan la 10 desde adentro y tirar para adelante, porque si no siempre viene uno grandote, llámese Phoenix Entertainment, llámese Red Bull, llámese quien sea, que en función de su presupuesto y convocan al que quiere porque le sirve para tal, pero mientras tanto hay terribles músicos, terribles raperos que vos decís, che, ¿cómo no están convocando a este tipo o aquel? Entonces dijimos, bueno, vamos a tratar de generar una ruedita que de alguna manera termine de unificar a todo el rap latinoamericano y que ponga también al rap argentino en su valor, ¿no? Y bueno, estamos en esa, estamos tratando de encontrarle la vuelta, pero por supuesto que tampoco a ciegas por el famoso amor a la cultura, porque por el amor al arte no lo vamos a perder nunca, pero al final del día todo el mundo tiene que comer. Entonces la parte más difícil de terminar de cerrar para mí una estructura de producción propia con mis shows o con los shows de quien sea es que rinda, digamos, ¿no? Bueno, pero en ese sentido también es contar con gente que también está en la misma sintonía y que tiene la voluntad de que se gane más, se gane menos, al final del día vamos a hacer lo que nos gusta y estamos todos contentos con eso, ¿eh?
2: Perfecto, Chino. Muchísimas gracias.
3: Por favor.
2: Y sobre todo también traer esas propuestas a La Plata.
3: Y La Plata es un nicho difícil para nosotros, es difícil para el rap en general, ¿viste? El platense lo que tiene es que tenemos una lógica, somos todos músicos en La Plata. Y hay mucho gratis, hay mucho barato y hay mucho lindo, entonces cuesta pagar una entrada, pero bueno, también es un poco esto, ¿viste? Yo creo que ahí hay una cierta contradicción del arte, de la cultura en general, que no quiere invertirle a la cultura, pero al mismo tiempo quiere que se ponga en valor lo propio. Y bueno, vos querés vivir de tu arte, bueno, también colaborá con el que está queriendo tener el mismo sueño que vos y que se está rompiendo el culo como vos, y porque después los 30 pesos para el porrito los tenés. Entonces, copate y rompete esa entrada, ¿viste? Y así con todo, sino como que bueno, sino siempre de repente. Conozco muchos raperos que, che, loco, al final no, esto es una mierda, porque yo me rompo el culo. Bueno, pero ¿y vos qué aportás? ¿Me entendés? Es un poco esa misma lógica. La realidad es que hasta que comamos aplausos, si no nos ponemos en sintonía todos los raperos, estamos medio perdidos, ¿viste?
2: O por lo menos invitémonos a comer entre nosotros.
3: O por lo menos rompamos la olla popular, claro, exactamente.
2: ¿Estás para rapearte algo, amigo?
3: Por supuesto, sí, sí.
2: ¿Estamos para escuchar unos temas del Chino Orión?
3: ¿Estoy acá?
2: Sí, sí. Esta noche está llegando a su fin. Nos queda un poco de tiempo. Reiteramos las gracias a la gente que se acercó, también al Chino, que nos va a brindar este espacio para compartir, para disfrutar de su arte y por la charla. ¿Hay alguien que quiera hacerle una pregunta antes? Pasamos un micrófono si quieren. Si no, vamos directo al show.
6: En cuanto al caos y armonía, que bueno, después se desarrolló todo una autobiografía del Chino contando sobre esto, que estuvo fantástica, pero como en parte del disco hay mucha mención a esto que decías de la mitología y todo, quería saber si tenía que ver mucho con la parte de la antigua Grecia y bueno, de todo el desarrollo de la humanidad y bueno, de todo lo que fue después la colonización acá, que lo nombrás mucho, o por lo menos sí habla de esto de los dioses, ¿no? Del caos, de la armonía, de cómo se generó en la tierra, ¿no? Y bueno, obviamente que hace mucha mención así a lo que somos nosotros como seres, pero digo, justo me surgió esta pregunta escuchándola hace un tiempo atrás y quería saberlo.
3: Entiendo. Y en realidad las referencias greco-romana, greco-latina vienen un poco de la educación que tuve en su momento, los libros que leí en su momento, pero tampoco son los únicos. Hago referencia a un montón de dioses de distintas genealogías, de distintos lugares. No obstante, trato siempre de por supuesto, ir a la a las culturas que hablan justamente de la creación, ¿no? La vez pasada, bueno, el tema mencionando a Shiva, que es de otra cultura absolutamente distinta, pero que no deja de ser un poco lo mismo, ¿viste? El dios de la creación y de la destrucción en simultáneo, como siempre un poco mi línea es, bueno, en cada proceso destructivo hay un nuevo comienzo, y creo que por ahí va la vida en general, ¿no? Mi vida trato de atravesarla desde un lugar donde cada pérdida represente una nueva oportunidad, si no, ¿viste? Te vuelve loco. Por favor.
7: Hola, buenas noches. Te quería preguntar si el sábado estabas ocupado. Hacemos el Día del Niño con los pibes del Lobo.
3: Ahí va, aguante el Lobo.
7: Y estamos sumando artistas, si querés venir un rato a cantar.
3: Podría ser, me cebo, aguante el Lobo. Tengo muchos amigos de gimnasio.
7: De la 1 a las 6 de la tarde el evento.
3: Bueno, después tirá ahí, después tirá el códex ahí donde está la esquina y nos juntaremos ahí.
7: Te mando por WhatsApp si querés.
3: Dale, o por inbox, si está la mejor, de una. Qué bueno que se pongan esa camiseta, está buenísimo.
7: Al toque, si podés un ratito, o cualquier otro artista que tenga ganas de participar,
3: de una,
7: ponemos
3: acá,
7: micrófono, pero sonido y vengan.
3: Al toque.
7: Gracias.
3: Yeah. Bien, bien. Ok. Un poquito de pista le pido, ¿vos sabés?

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0: No, pura miel de zángano. Yeah. Buenos chicos, malos hábitos. ¿Ah? Ánimo siempre canábicos. Ajá. OXL. Yeah. Gracias, gente. Muchas gracias, Radio Futura.
1: Un río fuerte ahí para Orión XL acá en Diagonal.
0: Muchas gracias, gracias Futura, gracias a la gente de Futura siempre.
1: Hagan ruido si quieren uno más, ¿eh?
0: ¿Vamos uno más?
1: Dale que ya nos vamos.
0: Bueno, mandale pista, ¿eh? Volumen. Lo que se pare la gente, loco. ¿Qué es esto?
1: Dale, bien.
0: ¿Vamos haciendo quilombo, sí o no?
1: Es hip hop.
0: A ver. Óiganlo. Bien, ¿qué está pasando? Nos están deshumanizando, bro. Oh no, y lo estamos naturalizando, que es lo peor de todo. OXL 24 siempre, bien, ventilando suertes, bien. Quieren decir fly, que sea un hit. 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Quieren fumar weed, selfies en el beat, y que alguna groupie pague la sí. ¿Qué voy a decirte, MC? Yo también he sido así, un vil mono, sí. Pero no hay mérito de ningún modo en basar mi carrera en hablar de tu mamá y de su colon, ¿o no? Ahora que todos

presumen. Sí, sí, y yo no sé de qué. Si yo veo angelitos entre escombros, ey, a los peces gordos del cardumen. O sea, en resumen, los dueños del morbo. MC, su gente, llamen a Greenpeace y que los gorilas vuelvan al Congo.

0: grito de heredia, pa. Oh no, guerreando, anestesiando la tragicomedia, va. Bien, luchando, y a pesar de la anemia se la ingenian, ah. Ok, buscando, rozando la esquizofrenia. No busco fan y ser bacán, este soy yo. ¿Qué iba a hacer si no cantarte que muevas el totó, bro? No, no, es como ando. Son 30.000 motivos y contando. Bien, es OXL. Delirios de juglares en bares, dale. Ok, Radio Futura. Somos bastardos bateándoles triangulares con rimas espectaculares a sus jugulares. Críticos saben bien qué hacer con sus pulgares. Ok, you got it. 24 siempre, OXL. Gracias, gente. Seguimos siempre ventilando suertes. Bien, yeah, yeah. Muchas gracias, gente. Gracias a la radio, gracias a todos por estar.
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6: Ya sabemos que fueron los hombres grises quienes envolvieron al mundo con una media sombra. Donde hay luz, pero nada brilla.
7: Hey.
6: Donde todo se exhibe, pero nada enorgullece.
7: Hey, ¿estás ahí?
6: Pisando a cualquiera que quiera destacar. Envidiando a cualquiera que comparta su talento.
7: No existe la admiración para los hombres grises.
6: No existe la admiración para los hombres grises en el país de la falsa modestia. Nunca se conmovieron ante el otro.
7: No existe la admiración para los hombres grises en el país de la falsa modestia.
6: ¿Sabrán que lo notamos?
7: ¿Sabrán que nos dimos cuenta?
6: Que temen verse desnudos con sus cuerpos traslúcidos y vacíos. Ya sabemos que nos explotaron, que nos lastimaron, que se rieron de nosotros y nos avergonzaron. Que crearon la industria, crearon las métricas y también el éxito.
7: ¿Sabrán que nos dimos cuenta?
6: Lo sabemos porque nada brilla y ellos creen que sí.
7: sabrán que lo notamos.
6: Sabemos que ser uno más del montón está bien, pero que uno también es un montón. Nosotros queremos que el mundo brille
7: y ser parte de ese brillo.
6: Graciosos, valientes, tajeamos la media sombra para ver las estrellas.
7: Y cada tanto nos juntamos.
6: Nos juntamos para compartir esa canción, ese libro, esa idea. Gratitud,
7: esa idea.
6: Ternura,
7: esa canción.
6: Y respeto ante lo que nos conmueve. Uno es un montón solo y con los demás.
5: Y eso no es conformarse. Acá estamos.
7: Acá estamos. No somos los únicos.

0: ¿Qué tal? ¿Cómo andan? Bienvenidos, bienvenidas, amigos, amigas. ¿Todo bien? Por acá arrancando esta emisión de Falsa Modestia de día jueves 7 de mayo del año 2026, desde la esquina de 5 y 75 en el barrio de Villa Elvira, ubicados en Radio Futura, este proyecto de comunicación popular que ya tiene 39 años, o camino a los 39 años, donde, bueno, emitimos cada emisión de Falsa Modestia, valga la redundancia, los martes y los jueves, desde las 8 hasta las 10 de la noche. Así que vamos a estar un rato haciéndonos compañía por estos lados, así que invitados e invitadas a que se queden con nosotros en la 90.5 y fmfutura.com.ar. A 35 días de que inicie la Copa Mundial de la FIFA 2026. Mirá vos, siendo el día de hoy 7 de mayo, dicho sea de paso, 11 de junio es que comienza el próximo Mundial de Fútbol. ¿Cómo andás, Juli?
1: Pareces crónica, Gabo. ¿Cómo
0: ¿Viste?
1: Estás?
0: Bien. Es que me salió una noticia acá, abrí un portal de noticias y...
1: Faltan 26 y decía, días.
0: Faltan 35 días.
1: Para el día más que va a pasar desapercibido de la historia por cómo vienen caldeándose los ánimos mundialistas.
0: ¿Por qué lo decís? ¿Que como que no hay mucha fiebre
1: mundialista? Yo no veo mucho... De a poquito están empezando a aparecer algunos, pero no veo esa efervescencia. Creo que la corrupción todo lo tapa también, pero...
0: Sí, entre, yo creo que la corrupción, la vida de cada uno de nosotros también. Que tiene muchas cosas a las que prestarle atención antes que al Mundial de Fútbol. Que después, una vez que comienza, todo lo que antes te tapó el Mundial de Fútbol
1: ya no
0: es tapado por el Mundial de Fútbol. O sea, se da vuelta la tortilla, diría mi tío. Pero por ahora creo que eso puede esperar.
1: Puede ser, sí.
0: Entre otras cosas.
1: Sí, sí, como que esperar a que se empiece a contagiar la bola sería, ¿no? Que dé resultados y después vemos.
0: Viste que dice. Ya están los... están las figuritas y las figus y el álbum.
1: Sí, no sé de dónde lo vi, pero me había enterado que habían ya salido en las figuritas.
0: Lo comentamos acá cuando abrimos el Club de la Buena Noticia.
1: Es verdad. Claro, qué gran programa este, qué
0: porque
1: bueno.
0: Era una buena noticia.
1: Sí, total.
0: Y vi, bueno, empiezan a surgir distintas historias o casos de gente que, por ejemplo... Bueno, es que lo iba haciendo en tono gracioso, pero no, es algo serio porque tienen un valor... no hace falta que saques la cortina.
1: Bueno. tengo violines acá, así que...
0: Pero me iba a reír, pero no, en serio. Porque no, tienen un costo elevado las figuritas. O sea, ponerte en la campaña de completar el álbum, tenés ahí un billetín.
1: ¿Sabes a qué me suena?
0: De movida 20 lucas para comprar el álbum nomás.
1: Por eso, ¿sabes a qué me suena hoy por hoy tener un álbum y completarlo? A movida de influencer. Eso es algo que va a hacer la gente que quiere, ponerle comillas, generar contenido y decir, vamos a llenar juntos la... Después no sé si va a haber tanta gente. ¿Se sigue usando?
0: Sí.
1: Juntarse, decir late, no late. Porque yo el otro día a un grupo de adolescentes le dije late, no late. Y me miraron con una cara de señora, vuelvo al geriátrico, ¿entendés?
0: Señora, ya no se cambian así las figuritas.
1: No te entiendo nada. Habla en español, me decían. Y pero, yo, chicos, el late, no late. ¿Cómo no van a saber esto?
0: Para, ¿cuál es el late,
1: cultura
0: no late?
1: General.
0: ¿Cuál es el late, no late?
1: La tengo, no la tengo.
0: Ah.
1: Cuando... Con, esto funcionaba con figuritas de álbum, con tazos,
0: sí,
1: ¿se acuerdan
0: sí,
1: los,
0: sí,
1: tazos?
0: Los tazos?
1: Con
0: de
1: las
0: los...
1: tolas.
0: Las tolas.
1: Yo te estoy desempolvando acá.
0: Estás desempolvando una década del 90, principio del 2000, increíble.
1: 10 años resumidos en 3 objetos, ¿no? Y podríamos sumarle su antecesor, que para mí son las bolitas. Las famosas bolitas, que no sé si se sigue jugando, dicho sea de paso.
0: ¿A las bolitas? ¿A las canicas, dirían en los dibujitos?
1: ¿Quién dijo canicas? Salvo un mexicano doblando
0: los dibujitos.
1: A... Claro, bueno.
0: Por eso.
1: Pero vos en la escuela, ¿vos no jugabas a las bolitas?
0: Sí, jugaba. Y en el barrio también.
1: ¿Y le decías canicas?
0: No,
1: ¿y no te pegaban? ¿No te corrían 2 cuadras y decías canicas?
0: No le decíamos canicas. No le decíamos.
1: Las bolitas. Y ahí también empezabas late, no late, estaban los que juntaban... los de ojo de gato, los que juntaban las de leche, los que juntaban los bolones,
0: sí.
1: Las pininas y así.
0: Sí. Y todos los códigos implícitos y no que estaban metidos en ese juego.
1: Con Opio Sinopi.
0: Con Opio Sinopi, con... ¿cómo era que se llamaba cuando uno...? Porque vos tirabas, estoy haciendo el gesto en este momento, como que ponías la mano, tirabas, y tenía que, la mano tenía que quedar quieta. No podía hacerse para adelante como tratando de ganar envión.
1: Si te fijas, las bolitas son un low cost del pool, casi, ¿no? Porque tenía como una cosa técnica, de mano.
0: Una cosa villaresca.
1: Claro, sí. Tener que embocarlo en algún lugar.
0: Pegarle a otra.
1: Bueno, cuestión, yo no sé si los jóvenes hoy en día están... Las bolitas no sé si están extintas, pero por ejemplo, con las figuritas, ¿se juntan? ¿Dicen late no late?
0: No sé si dicen late o late no late.
1: O solo las compran.
0: Pero hay mucho, por lo menos uno lo que ve en redes sociales y en su grupo o en su círculo cercano de infancias y adolescencias, que hay todavía una emoción por completar el álbum. Pero sí creo que hay formas distintas de intercambiar las figuritas. Porque uno, por ejemplo, en el colegio era la típica. Pero ahora viste que mucha gente se junta en plazas, como que se van armando grupitos.
1: ¿Se intercambian las figuritas o se venden?
0: Las dos cosas.
1: No, eso es una chantada.
0: No, qué sé yo.
1: La figurita se intercambia.
0: No sé, ni idea.
1: Si no es de colección.

0: cambio para conseguir otras.
1: 221-619-0382, amigos y amigas, para que nos cuenten, ¿ustedes las cambian o las venden a las figuritas? ¿Van a los colegios a buscar figuritas o van a las plazas? ¿Amenazan a sus sobrinos para que les dé la figurita que les faltan o les dicen, todo bien con vos, seguí tu camino, papi? 221-619-0382, número de WhatsApp y de Telegram. Yo veo mucho padre, mucha madre, mucho tío, mucha tía, mucho adulto que se pone en campaña fervientemente para completar el álbum.
0: Y ahí me surge la segunda pregunta: ¿a quién le importa más el álbum? ¿Al niño, a la infancia,
1: a los dos,
0: o al adulto?
1: Es algo compartido.
0: Porque yo veo mucho adulto,
1: es algo compartido,
0: usando infancias para justificar cosas que le gustan a uno, que nadie le va a decir nada.
1: Bueno, pero también tiene algo de como de
0: llenarlo en familia,
1: de sí, o de tratar de transmitirle a esa infancia o proyecto de adultez que uno tiene al lado.
0: ¡Ey! Es un niño, es un sujeto de derecho, no le digas proyecto de adultez.
1: La sensación que y la emoción que genera completar un álbum o que te toque la figurita que estabas esperando.
0: Claro.
1: Porque he escuchado muchas historias de decir, no, que... Ahora sí sacame la cortina. En el 94, cuando yo llenaba el álbum...
0: Tenía dos años
1: y lloré. Y ese día dejé los pañales. Entonces hay como una cosa ahí de querer como transmitirle al adulto en proyección como esa emoción, como esa épica, ¿viste? Y a veces,
0: de,
1: ¿no?
0: Después de esto vas a ser indestructible, claro, y vas a dejar los pañales.
1: Después de esto te vas a enamorar de la selección argentina. Y ya sabemos, amigos y amigas, que cada uno vive los procesos como puede y como quiere. Así que dejen a los proyectos de adultez que vivan los procesos como quieran.
0: No, está bien, o que elijan sus propios álbumes de figuritas.
1: Obvio, por eso.
0: Porque por ahí sí le interesa el ritual de juntar un álbum de figuritas.
1: Sí.
0: Por ahí no le interesa el álbum de figuritas de la selección.
1: Hay mucha variedad.
0: Por ahí le interesa el de las guerreras K-pop, por ejemplo, que sí, es algo que está muy en boda
1: sí,
0: ahora.
1: Sí, también.
0: Entonces, bueno, ahí uno como adulto también tiene que negociar y decir, bueno, lo hacemos por el ritual. Y por ahí cuando llenes el álbum de Peppa Pig, te sientas un niño realizado, ¿no? Pero no es necesario proyectar tampoco todo en los pequeños niños en proyección. ¿Ves? Por eso son niños en proyección, porque lo proyectamos nosotros sobre ellos. Ellos pobres, solo existen.
1: 35 días. Nos dábamos cuenta hace un rato, amigos y amigas, que el primer partido de Argentina... Ya sé que no te gusta que cuente las cosas que vamos a hacer, pero el primer partido de Argentina... Vamos a transmitirlo por falsa modestia. No, mentira.
0: No podemos, no es el horario de falsa modestia.
1: No es el horario, pero vamos a hacer la previa. No, que va a ser casi lo mismo que hacen todos los canales de deportes.
0: ¿Va a haber gente hablando de fútbol?
1: Va a haber cuatro gordos hablando de fútbol acá.
0: ¿Pueden ser pelados?
1: Pelados, yo voy a ser uno de ellos.
0: Te tenés que pelar.
1: Lo único que tengo que hacer, porque sé de fútbol y
0: no, para, soy gordo. Y yo, para mí, tiene que haber otro requisito. Tiene que haber mínimo cuatro pelados, varones, hablando de fútbol, y tienen que estar mezclados de la siguiente persona, de la siguiente forma. Pelado con camisa blanca, pero un poco abierta.
1: Sí.
0: Pelado con remera de algodón vieja.
1: Sí.
0: Pelado con traje y camisita abierta igual, pero con el
1: saco.
0: Con el coso, con el saco. Y pelado con chomba. Para mí va como esa... O con camiseta de fútbol. Un busito, algo que refiera, pero más sutil.
1: Claro, más juvenil, ponele.
0: No sé si es a mí, pero siempre los veo entre deportivo y sport. Pero no es que uno hace el deportivo sport, sino que unos van de deportivo sport, no, elegante. Unos van
1: sport.
0: De elegantes y otros van de sport.
1: Sí.
0: Entonces, si se juntan en la mesa queda
1: elegante
0: sport, ¿no? Como que está esa secuencia en los canales de deporte.
1: Bueno, lo vamos a preparar para el 16 de junio, porque ese día Argentina va a estar debutando en el Mundial de Estados Unidos, México y Canadá contra Argelia a las 10 de la noche. Entonces nos queda perfecto, justo para de 8 a 10 hacer la previa mundialista argentinística.
0: ¿Qué onda Argelia como contrincante? Yo que soy una señora que no ve fútbol,
1: ¿qué te podría decir?
0: Es un equipo muy difícil,

0: selección se está preparando, están dando lo mejor.
1: Te respondo como futbolista.
0: Bueno, a ver.
1: Un rival complicado, que estamos analizando. Los partidos hay que jugarlos, duran 90 minutos. Y es un rival que nos está estudiando mucho, así que hay que prepararse no solo físicamente, sino mentalmente para dar lo mejor y llevarnos los 3 puntos.
0: Impecable. No me quedaron ninguna duda de cómo jugar Argelia, gracias, te lo agradezco un montón.
1: El primer partido de Argentina va a ser el 16 de junio. Y vamos a estar haciendo la previa. Con 4 gordos hablando de fútbol.
0: Me parece bien.
1: Y si me emociono, sumo 2 más,
0: Yo abriría la ventana, me veo mucho olor a huevo ahí adentro, perdón. Perdón mi español. Pero bueno, digamos todo.
1: Sí, vamos a tener que abrir.
0: Porque va a ser martes a la tarde, andás a ver si uno no viene de un partidito.
1: No,
0: encerrados claro. Ahí adentro. Yo solo veo posibilidades.
1: Bueno. Lo vamos a pensar. Lo pienso y lo armo bien. ¿Te parece?
0: Dale.
1: Sí. 221-619-0382. Amigos, amigas, número de WhatsApp y de Telegram para que se comuniquen con nosotros. Nos escriben. Queremos saber en qué andan.
0: Pará. Hablando en serio.
1: Diga.
0: ¿Sabés a quién podemos invitar a la previa mundialista?
1: ¿Estás hablando en serio?
0: Sí.
1: ¿Tengo que tirar?
0: Sí.
1: Una pista. ¿Pasó por este programa?
0: Sí.
1: A Juan Bautista Paiva.
0: También.
1: Ah. Juan, te vamos a invitar. Escribió una muy buena nota, Juan, Lo vamos a llamar para hablar de eso, sobre el mundial.
0: ¿A quién más?
1: A Gonzalo.
0: También.
1: Ah,
0: te estoy sacando de tu zona de confort. Dale.
1: ¿Pasó por este programa?
0: Pasó por este programa.
1: ¿Hablando de deportes?
0: Se dedica al fútbol, de hecho.
1: ¿A Juli Martín?
0: Pero Lucho, por supuesto.
1: Ah, vamos, sí.
0: Vamos a hablar de fútbol y a la única persona que jugó un mundial no la vamos a invitar.
1: Campeona del mundo, papá.
0: O sea, digamos.
1: Bueno, pero hay que cortarle el pelo y ponerle una almohada en la panza para que sea una gorda pelada que habla de fútbol.
0: Pobre Juli, déjenla tranquila.
1: Perdón. Sí, no, mirá, ya tenemos alta mesa.
0: ¿Viste?
1: Mesaza, diría Mirta Legrand. Bueno, vamos a ir arrancando musicalmente el programa del día de hoy, porque hasta las 10 vamos a estar haciéndoles compañía por acá, por la Radio Futura, por la 90.5 y por FM Futura.com.ar, con un temazo, ¿por qué no?

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0: Muy bien, arrancábamos el Falsa Modestia el día de hoy diciendo que faltan 35 días para que empiece la Copa Mundial de la FIFA del 2026, justamente el próximo 11 de junio. Y una de las cosas que pensábamos que surgen en época mundialista, y seguramente solamente va a faltar que comience el Mundial para que podamos empezar a ver notas referidas a esto, es justamente los clubes de barrio, ¿no? En Argentina se habla mucho sobre los clubes de barrio, sobre todo, decía, en esta época mundialista donde se celebra que tal jugador haya salido de tal club, se aprovecha eso para reivindicarlos y también se los menciona como parte fundamental de nuestra identidad popular.
1: Pensaba cuando ganó la selección hace 4 años que se hablaba mucho de esas historias, ¿no? Por ejemplo, cuántas veces se contó la historia de Di María, de sí. La madre llevándolo al club, uh-huh. Que el club fue un espacio de contención y que por eso también se valoraba tanto que haya podido ese acompañamiento de, bueno, que vivan el triunfo de un mundial, ¿no? Uh-huh. Esa búsqueda de acompañar a la selección en el triunfo. Con esa vista al pasado de, bueno, son pibes que vienen de clubes. Me acuerdo que a muchos jugadores también los recibieron en sus clubes cuando volvieron. Uh-huh. Y era todo como una fiesta popular en ese sentido.
0: Sí, el caso de Julián Álvarez también en... Total. En Córdoba, en un pueblo de Córdoba, que no me acuerdo su nombre. Calchín me sale, pero bueno, algo del estilo. Donde, bueno, justamente se retoma esas historias de, mirá, esos cracks salieron de clubes de barrio, ¿no? Y está bien que sea así, por supuesto, ¿no? Pocas instituciones creo que expresan de manera tal concreta la vida comunitaria, la solidaridad barrial y la organización social como lo hace un club de barrio, pero hay algunas discusiones que todavía están pendientes y nos vamos a tomar un rato para poder quedarnos un poco acá, ¿no? Porque no alcanza solamente con reconocer el valor simbólico ni con elogiar la historia que puedan tener un club de barrio o una persona que pasa por un club de barrio, sino que creemos que la pregunta de fondo puede ser otra, ¿no? Que es justamente en qué condiciones están funcionando hoy esos clubes que decimos defender y que tanto reivindicamos, ¿no? Porque no es que falte cultura deportiva, no falta vocación comunitaria, ni compromiso de dirigentes, profesores, profesoras, familias, vecinos y vecinas que todos los días sostienen distintas actividades con mucho esfuerzo alrededor de estos clubes, ¿no? Lo que sí falta es una decisión política firme para asumir que los clubes de barrio no pueden seguir dependiendo únicamente del sacrificio de su gente. Aprovecho para recomendar y también para adherir a lo que el señor Daniel Pacín, que es el secretario general de la Confederación Argentina de Clubes, escribió en una nota de opinión titulada "Los clubes de barrio no necesitan homenajes, necesitan condiciones para existir", publicada en Tiempo Argentino, porque él menciona 3 problemas que hay en este momento en nuestro país en relación a los clubes de barrio, ¿no? Cosa que me parece fundamental para señalar y después ir viendo, bueno, qué es lo que hay detrás de cada cosa, ¿no? El primer problema es material, dice. Hay clubes que hacen un esfuerzo enorme para pagar la luz, el gas, el agua, el mantenimiento, los seguros, los salarios, las habilitaciones y todos los costos que implica sostener una institución abierta todos los días. El segundo problema, dice Daniel Pacín en la nota publicada en Tiempo Argentino, es institucional. ¿Qué quiere decir esto? Que muchos clubes enfrentan dificultades para regularizar su situación administrativa. Esto refiere a los balances, a tramitar documentación, a acceder a herramientas de financiamiento o simplemente moverse dentro de un entramado burocrático que no siempre contempla su realidad concreta. Es decir, en lugar de acompañar y fortalecer, muchas veces el mismo sistema termina expulsando a los clubes o desalentando a tener justamente los papeles en regla de cada una de estas cuestiones administrativas. En estos momentos, la Comisión de Presupuesto y de Deportes de la Cámara de Diputados analiza un proyecto que establece la creación de un régimen de flexibilización y adecuación de las exigencias renditivas para clubes deportivos y asociaciones civiles orientadas al deporte. ¿Qué quiere decir esto? Justamente tratar de que las mayorías de las instituciones deportivas con personas que trabajen ad honorem o personal administrativo tengan una menor carga burocrática para rendir los fondos que reciben del Estado provincial, ¿no? Y poder facilitar, más que nada, ayudar y acompañar a la realización de estos trámites, ¿no? Y el tercer problema, dice, es político. Durante demasiado tiempo se habló de los clubes como si alcanzara con reconocer su importancia. Pero reconocer no es sostener, declarar no es financiar, homenajear no es planificar, y una política pública seria no puede basarse solamente en gestos aislados ni en discursos emotivos, ¿no? También hace falta información, dice, no puede diseñarse una política adecuada si no se conoce con precisión el universo real de instituciones deportivas y comunitarias, sus condiciones de funcionamiento, sus necesidades, sus capacidades y sus desigualdades territoriales. Bueno, eso es un pequeño pantallazo que hace el señor Daniel Pacín en esta nota de Tiempo Argentino, decíamos, donde bueno, expone estos tres problemas, y a partir de acá es que queremos saber cuál es la realidad o cómo están funcionando algunos clubes de barrios en estos momentos, ¿no? Y vamos a sumar para eso a Joel Paz, ¿sí? Él es el presidente del club Villa Alenzi, acá en el barrio Altos de San Lorenzo. Joel, ¿cómo andás? Por acá Gabriel y Juli te saludan. Buenas noches.
2: Hola, ¿qué tal? Buenas noches. Hola, Gabriel. Hola, Juli. Muy buenas noches para ustedes, para la gente que los escucha.
0: Gracias por atendernos y por darnos unos minutos. Estábamos interesados en saber cómo es la realidad de los clubes de barrio en estos momentos, ¿no? ¿Cómo andan las cosas ahí por Villa Alenzi y por Altos de San Lorenzo?
2: Bien, hoy en día estamos trabajando mucho, estamos creciendo mucho en lo que es en lo institucional, trabajando mucho con lo deportivo también, con concientización sobre diferentes temas, con los chicos, con los padres. Cuesta mucho, pero bueno, con trabajo y con esfuerzo lo vamos logrando.
0: Joel, ¿cuántas personas pensás que o sabés que pasan por el club diariamente?
2: Hoy en día, en el fútbol, que tenemos el predio 21 y 78, pasan alrededor de 400 personas. Chicos de entre 6 años, adultos de 50 años, más la gente que colabora. Y en la sede también, ¿no? 350 personas con las diferentes actividades que hay.
0: ¿Y cómo se van organizando para poder justamente administrar todo lo que tiene que ver con la vida del club? ¿Cómo se hace para que funcione?
2: Es lo que es en lo deportivo, en el predeportivo, con lo que es las entradas de buffet y de entradas generales, más las cuotas que pagan los chicos por la actividad. Con eso se van solventando todos los gastos. Y en la sede lo mismo, con las entradas de las actividades que hay y eso, se va solventando.
0: ¿Y alcanza, Joel, para solventar?
2: No, siempre se llega muy... Hoy en día muy empatado, digamos, porque la verdad estamos viviendo una economía bastante difícil en el país, entonces se le hace muy difícil para todos. Hoy en día armar una jornada para el fútbol te lleva una cierta cantidad de dinero que muchas veces se llega al final de la jornada para solventar los gastos.
0: Uh-huh. Y ustedes que están ahí en Altos de San Lorenzo, ¿qué diálogo tienen con los socios, con las socias? ¿Se les complica pagar la cuota? ¿A pesar de eso tienen ganas de seguir yendo? ¿Cómo es la relación del club con la gente del barrio?
2: No, muy buena, la gente se acerca mucho, ya te digo, tenemos 400 personas en la actividad y se acercan mucho, colaboran. El que no puede pagar la cuota social se los beca o se habla para que lo puedan ir pagando, pero bueno, la idea es que nadie se vaya del club, sino que todos vengan a hacer una actividad.
0: Pensaba Joel, cómo vienen llevando este tiempo, ¿no? De post pandemia, iba a decir, o sea, más allá que la pandemia quedó medio allá lejos y hace tiempo, 2020, pero cómo con la pandemia, con la crisis, con las diferentes situaciones que se viven socialmente, cómo el club sigue estando ahí presente, ¿no? Cómo que la importancia que tiene el club para el barrio. ¿Eso se los hacen notar ahí los vecinos?
2: Sí, y por el empuje que le pone todas las personas que colaboran en el club, sí. Y hoy en día, tanto las personas que colaboran en la subcomisión de fútbol como con la comisión en la sede, sería muy difícil llevar la institución adelante. Entonces, las ganas y el empuje que le ponen ellos, y sobre todas las cosas por darle a los chicos del barrio una contención, eso es lo que te inspira para seguir y para no quedarte. Ese es el mayor trabajo nuestro, ¿no? Tener al club contenido con todos los chicos del barrio para que vengan, para que no estén en la calle. Y bueno, cuando llega el fin de semana y ves todas las actividades, cuando llega el fútbol el fin de semana y ves tanta cantidad de chicos corriendo atrás de una pelota, eso es lo que te motiva para seguir.
0: Y de esa contención de la que hablabas, ¿cómo se viene trabajando? ¿Viene siendo medio difícil como contener a los pibes en estos momentos o cómo hacen?
2: Sí, es bastante difícil, pero bueno, los profes de cada categoría siempre se buscan la manera de contener a los chicos, de darle una contención, de ayudarlos con lo que necesiten, y bueno, se los ayuda.
0: Joel, la última que te hago es si nos podés contar alguna buena noticia que haya pasado en el club en este último tiempo, ¿no? Para poder destacar de lo que vienen haciendo.
2: Ya estamos terminando en el predeportivo con todas las obras, con las que son la terminación de diferentes vestuarios, del acondicionamiento de los campos de juego. Se hizo un paredón para más seguridad y para contener a la gente, para que estén más resguardados, más seguros. Bueno, en la sede también se ha crecido muchísimo, se ha hecho el techo en la sede para que haya más actividades, y bueno, se le ha mejorado bastante. Así que hemos tenido muy buenos logros.
0: ¿Y con proyectos de seguir creciendo?
2: Obvio, sí, por supuesto, sí. Hace un ratito que en la sede social terminó el Newcon, que es vuelo para adultos, que con eso arrancamos el martes pasado, y muy buena cantidad de gente, con el karate, boxeo, y bueno, la verdad que la idea es seguir creciendo con más actividades.
0: Joel, te agradecemos mucho este tiempito para hablar y conocer ahí cómo vienen trabajando en el club Villa Lenzi.
2: No hay por qué. Bueno, muchas gracias a ustedes por la comunicación y por estar atentos al club.
0: Un abrazo grande, que andes bien.
2: Abrazo grande, gracias.
0: Joel Paz, sí, a quien estábamos escuchando, presidente del club Villa Lenzi, acá en el barrio Altos de San Lorenzo, más o menos ahí por la zona de 19 y 72, por aquellos lados, justamente... cerca de la escuela 22 y de la parroquia Nuestra Señora de Fátima es donde se ubica justamente el club Villa Lenzi, fundado en octubre del 55, y desde ese momento bueno, trabajando en el barrio, ¿no? Como decía Joel, con distintas actividades, pero bueno, difícil ¿sabés? El sostenimiento.
1: Sí, sabes, igual algo que me gusta mucho de los clubes, recién decías que Villa Lenzi es del 55.
0: Sí.
1: Y recién lo escuchábamos a Joel, y viste que siempre hablamos de qué difícil buscar lugares donde se hable del futuro, ¿no? Donde se siga proyectando futuro. Y sin embargo, los clubes están ahí. Sí. Siguen proyectando futuro, diciendo, bueno, venimos con toda esta historia a cuesta, ¿no?
0: Sí.
1: Así que podemos seguir pensando que vamos a estar, que esta idea de que la comunidad lo va a sostener, ¿no?
0: Sí, es que me gusta esa idea, pero hay algo de ahí que no me termina de convencer, por decirlo de alguna forma, ¿no? A ver si me puedo explicar en esta duda, ¿no? Yo creo que los clubes no tienen que estar para resistir únicamente, ¿no? Como que eso creo que es lo que viene sucediendo, ¿no? Clubes resistiendo al contexto o a las decisiones políticas que se vienen tomando, ¿no? Y justamente es esta la idea, ¿no? De poder saber cómo vienen trabajando, saber cómo la están pasando en este tiempo y qué proyectos o qué desafíos hay hacia el futuro, ¿no? Vamos a seguir sumando voces, justamente, ¿no? Le damos la bienvenida a Mónica Jurinovic. Ella es presidenta del Club Iris, a quien le damos la bienvenida. Mónica, ¿cómo te va? Por acá Gabriel y Juli te saludan.
3: Hola, ¿qué tal, Gaby? Hola, Juli, ¿cómo les va?
0: Bien, todo bien, gracias por atendernos. ¿Cómo andan las cosas ahí por el Club Iris?
3: Bien, va, bien, en la medida que se puede, pero bueno, nosotros tratando de, como siempre, de trabajar y tratando de estar como club y como institución en las épocas más difíciles y cuando las familias más necesitan también.
0: Uh-huh. En San Carlos, ¿no?
3: Sí, estamos en San Carlos, en La Granja.
0: Claro, fundado, tengo acá, en el año 1939, hace ya muchísimos años que el club viene siendo parte de la barriada.
3: En realidad no empezamos ahí, sino que el club empezó en el barrio La Loma, y después La Loma estuvo hasta hace muy poquito, y estaba en la zona del estadio donde está el Estadio Único, y bueno, después se mudó a donde estamos ahora, en San Carlos, en el barrio de La Granja.
0: Mónica, ahí Joel contaba un poco a rasgos generales el funcionamiento del club Villalenzi, ¿no? Y imagino que más o menos debe ser algo similar en varios clubes de barrio, de cómo, bueno, justamente los socios pagan una cuota mensual y algunas actividades también tienen un costo de entrada y qué sé yo, pero que justamente esos ingresos muchas veces no llegan a completar los costos que tienen los clubes. ¿Cómo la vienen viendo ustedes ahí en el Club Iris?
3: Y es que en realidad se complica porque las familias también están complicadas, entonces les cuesta más afrontar el pago de la cuota, por ahí colaborar con actividades extras. Está en el ingenio de los dirigentes de qué actividades realizar, qué cosas hacer para poder generar los fondos para poder seguir creciendo. Y a veces, o sea, no hablamos ni siquiera de crecimiento, sino que hablamos de mantenimiento, digamos, y sostenimiento.
0: Uh-huh. Y por ejemplo, ¿cómo vienen llevando la tarea de tener que pagar algunas obligaciones, como pueden ser los servicios y otras cosas que sí tienen que tener al día y que muchas veces aumentan considerablemente?
3: No, esta época, o sea, con los servicios, y aparte también no nos olvidemos de la quita de los subsidios, que hasta hace muy poco teníamos los clubes, las asociaciones civiles, teníamos subsidios y en realidad hubo que volver a inscribirse, y es de manera bastante aleatoria el que te acepten o no seguir manteniendo el subsidio. Uh-huh. Así que eso también se complica, y bueno, entonces ahí tenés que recurrir lamentablemente a otras actividades como a realizar, no sé, feria de empanadas, realizar bingos, realizar rifas, bueno, hacer distintas cosas como para poder recaudar y poder afrontar todos los gastos que implica. La mayoría de los clubes de barrio, nuestras actividades son después de las 6 de la tarde o después de las 5 de la tarde, entonces es cuando, y necesitas luz, o sea, ahora en la época del invierno necesitas en algunos lugares que estén medianamente calefaccionados, o sea, se complica, la verdad, es una época muy complicada para las instituciones, y en contra, o sea, como esto, digamos, a medida que se nos complica a nosotros como institución, también las familias que asisten a los clubes también están complicados, entonces por ahí también hay que como que ayudar más también a la familia.
0: Uh-huh. ¿Qué sucede cuando un club de barrio se debilita o empieza a tener problemas? ¿Qué sucede? ¿Cómo afecta eso en el barrio?
3: Y es que en realidad el club de barrio es el lugar de contención, es a donde recurren los chicos, las familias, donde está lo colectivo. y si un club está debilitado o un club no puede llegar a cumplir con su función, esos chicos quedan en la calle.
0: ¿Y en este momento están debilitados, Mónica?
3: No, en realidad no están, los clubes no están debilitados, sí estamos complicados, pero no debilitados, porque los dirigentes y la comunidad se pone al hombro por ahí el sostenimiento de los clubes.
0: Bueno, ahí yo venía contando que, esto es una opinión mía, no, obviamente me hago cargo, que creo que los clubes vienen resistiendo, ¿no? Hace ya mucho tiempo, ¿no? No de este último tiempo o de un gobierno en particular, pero hace ya un tiempo vienen resistiendo. ¿Vos crees que es un poco así? ¿Hace falta una decisión política en particular?
3: Es que sí, venimos resistiendo, y nosotros, por ejemplo, en otros momentos, que hoy justo hablábamos de lo mismo, nosotros hablamos de las políticas por parte del Estado, cuando estuvo el programa Hay Equipo, que fue un programa que ayudó mucho a los chicos y mucho a los clubes a que haya mucha gente que por ahí antes no concurría al club y concurriera, porque el programa ese era que todos los chicos que eran y chicas que eran beneficiarios de AUH podían participar en los clubes que estaban adheridos a este programa del deporte de manera gratuita, y era el Estado el que le pagaba al club por esos jugadores o esas jugadoras que participaban en el club. Nosotros tuvimos la suerte, nos anotamos, bueno, eso era anotarse con todos los, cuando el club reunía todos los requisitos, y bueno, y fuimos partícipes del programa Hay Equipo, y ese programa permitió que 109 chicos y chicas se sumaran al club a participar de manera gratuita de la disciplina, que en nuestro caso era fútbol, pero había en otros clubes otras disciplinas. Y bueno, y cuando hubo un cambio de gobierno, ese programa se terminó, y bueno, y nosotros, o sea, la mayoría de los clubes absorbieron a esos jugadores y a esas jugadoras, porque no les iba a decir, bueno, ahora no nos pagan y bueno, ahora te tenés que ir. Entonces, bueno, ahí está, digamos, el tener que cómo influye cuando las políticas públicas no ayudan a los clubes.
0: Claro, sí, se hace todo un poco más cuesta arriba, ¿no?
3: Exactamente, porque a ver, que vos tengas 109 chicos más en un club significa, sobre todo en, por ejemplo, en fútbol, que tengas más pelotas, más materiales, necesites más espacio. Entonces, bueno, ahí se complica, pero vos no le podés decir, bueno, no, ahora te tenés que ir. Entonces, bueno, y los clubes en eso estamos un poco desprotegidos, y yo siempre digo que somos los lugares, juntos con los colegios, los lugares donde contenés a todos los chicos.
0: Claro, y es como una bola, ¿no? Que no para de crecer, porque sí. Ahí me imagino que empiezan a salir las ideas de otras actividades para poder solventar esos gastos, ese ingreso que falta, y es toda una rueda que no para.
3: Claro, es que en realidad, por eso te decía al comienzo de la nota, es el ingenio de los dirigentes para tratar de generar otras cosas como para que pueda, para que el club pueda subsistir. O sea, por eso hablábamos de que es subsistir ahora. O sea, no estás hablando de crecimiento, sino más que de subsistencia.
0: Mónica, había leído por ahí que el Club Iris estaba vendiendo su sede del barrio La Loma, ¿no? Para concretar otros proyectos.
3: Bueno, ahí justo estamos hablando, justo hablamos de esto, del tema de los espacios, del tema, nosotros en La Loma, el club estuvo en una especie de semi tomado, en realidad no lo usaba la gente del club, sino que en realidad se hacían otras actividades que no pertenecían al club, que no aportaban, es más, o sea, nosotros siempre decimos gráficamente, levantábamos un ladrillo ahí y teníamos un problema. Entonces, bueno, después de intentar de muchas maneras levantar la sede y ver que la gente, nosotros el 99,99% de la población del club está en la zona de La Granja, y bueno, y no iba a La Loma porque por cuestiones económicas, que si organizábamos un bingo y lo organizábamos allá, la gente a la vuelta se tenía que tomar o un taxi para volverse o un remis, lo cual le implicaba un costo extra. Por ahí, si llovía y queríamos hacer el entrenamiento allá, los chicos no iban porque se tenían que tomar dos micros. Bueno, entonces, a raíz de esto que pasó y de que en la sede como que no podíamos hacer pie propiamente con actividades del club, o sea, no lo queríamos alquilar o sea, no queríamos que pierda la esencia de lo que es, que era la sede del club. Pero bueno, intentamos de todas las maneras posibles y no pudimos, y bueno, y justo surgió entre los proyectos que teníamos que era el de agrandar, porque nos queda muy chico el espacio, como te digo, o sea, se sigue sumando gente y nos quedaba chico el espacio que teníamos, y bueno, surgió la posibilidad de comprar el terreno lindero al nuestro, y bueno, se tomó la decisión en asamblea, los socios fueron los que decidieron y nos dieron el mandato como para vender la sede y poder adquirir un predio nuevo, y bueno, eso es lo que hicimos, y ahora estamos construyendo y trabajando en la sede ahí en 143.
0: O sea que, bueno, es una buena noticia, ¿no? Dentro de todo lo que veníamos hablando, es una noticia...
3: No, por supuesto, bueno, y en realidad es para ampliar, y bueno, y también estamos pensando en no solo ampliar el lugar para fútbol, sino en sumar otras disciplinas también, porque el barrio está creciendo mucho, hay muchos chicos que por ahí no les gusta el fútbol, muchas chicas que tampoco les gusta el fútbol, y bueno, la idea es que puedan ser parte del club y sumarse ahí, porque tenemos muy lejos los lugares para practicar otras disciplinas.
0: Mónica, acá me agregan, los clubes de barrio no son solo deportes y su cantina o su bar, tienen muchas otras cosas detrás. ¿Qué pensás de esto?
3: Y mirá, nosotros, Iris, si ustedes ven por ahí en las redes y conocen algo del club, el club tiene un tinte muy social, más allá de deportivo. O sea, creemos que lo deportivo es importante, pero lo social supera a lo deportivo. El club, bueno, nuestro club es el primer club amateur de la Ciudad de La Plata de tener secretaría de género, porque creemos que son temáticas en las que tenemos que abordar. Nosotros tenemos ahora, por ejemplo, en el club se están dando fines. Creemos que lo que es educación, salud, deporte son pilares fundamentales para los niños y los adolescentes. Entonces, bueno, apuntamos a eso nosotros, y bueno, al cumplir una tarea de que saber qué le pasa a cada chico, estar, intervenir si hay algún chico que está con alguna problemática en particular, tratarla. Nosotros siempre decimos en Iris que la realidad del club y la realidad que pasan los chicos es lo que nos marca la agenda de qué tenemos que hacer. Hay momentos que hemos tenido que apuntar mucho más al tema de los consumos problemáticos, otras veces hemos tenido que hablar mucho del tema de las frustraciones, porque los adolescentes, y con esto también de lo de las frustraciones, vienen aparejado con el tema del suicidio. Entonces ahí venimos tratando de abordar todos esos temas, el tema de la maternidad y paternidad joven. Siempre decimos, vamos viendo lo que va pasando, las necesidades que tienen los chicos, y en base a eso es los temas y las actividades que abordamos en el club.
0: Está bueno, más allá de lo deportivo, hay otra pata ahí que es importante también a la vida del barrio, ¿no?
3: Y sí, nosotros creemos que esa pata es muy importante. Nosotros siempre decimos que somos un club de puertas abiertas y que trabajamos mucho, y de esto lo hacemos, trabajamos mucho con la escuela, trabajamos mucho con todos los otros actores sociales que hay con la iglesia, con el centro de salud, con lo que hay cerca ahí en el barrio, porque nos parece súper importante también conocer esto, al hablar de trabajar con la escuela, por ahí problemática que tienen los chicos en la escuela, nosotros tratamos de ayudar a la escuela y solucionar y ayudar a que se solucionen los problemas que van teniendo los chicos. Así que bueno, ahora también estamos con el tema del apoyo escolar. Creemos que hay un montón de cosas para hacer en un club que no es solo lo deportivo.
0: Mónica, te agradecemos un montón el tiempo que nos diste para charlar y conocer cómo vienen las cosas ahí en el Club Iris.
3: Bueno, nosotros somos los agradecidos porque, a ver, esto es una Iris es una muestra de uno de los clubes de barrio, pero en cada barrio hay un club que trabaja por la comunidad, entonces es súper importante que se visibilice todo el trabajo que hacen los clubes de barrio.
0: Te mandamos un abrazo grande, Mónica, gracias.
3: Gracias a ustedes, muy amables.
0: Abrazo, buenas noches. Mónica Jurinovic, a quien escuchaban, presidenta del Club Iris, que bueno, nos venía contando cómo viene esa situación del club, ¿no? Allá en el barrio San Carlos, bueno, con toda esta historia también de su otra sede en el barrio La Loma, donde, bueno, la pudieron vender para poder proyectar, ampliar justamente el predio que tienen ahí en San Carlos y que justamente el club esté más a disposición de los pibes del barrio, ¿no? De la gente del barrio, ¿no? Esto que decía, hacíamos una actividad en la otra sede de La Loma y si llovía la gente no podía ir, o si hacíamos un bingo, a la vuelta tenían que volver en taxi, entonces era un doble gasto. Una muestra, decía Mónica, de lo que pasa en cada uno de los barrios, ¿no? Porque en muchos barrios de La Plata hay un club de barrio justamente donde está esta tarea, este rol de poder acompañar, de poder ser una pata fundamental, no solo en lo deportivo, sino también en otras cuestiones, no sociales, de género, entre otras, como venía contando Mónica recién en esta charla que teníamos, ¿no? Y hablando de clubes de barrio y hablando de otros barrios, vamos a sumar también a otra voz, vamos a sumar a Juan Bruno. Juan Bruno es del club Villa Argüello, también es parte de los chicos del pueblo, a quien le damos la bienvenida y las gracias por este tiempo para Futura. Juan, ¿cómo andás? ¿Todo bien? Por acá Gabriel y Juli te saludan.
4: Hola Gabriel, hola Juli, ¿cómo están?
0: Bien, ¿y vos cómo estás? Gracias por atendernos.
4: Bien, acá estamos.
0: Veníamos hablando sí. hablando con Mónica del club Iris, veníamos hablando con Joel del club Villalensi también, y resaltaban, contaban que el rol de los clubes más allá de lo deportivo, ¿no? Me gustaría empezar por ahí también con vos, de la importancia, sí, del club más allá del deporte.
4: Sí, y más en estos contextos también, ¿no? Un contexto complicadísimo para nuestras comunidades, para los barrios. Y bueno, sí, hoy, el otro día tuvimos una reunión con educadores también de otras organizaciones, y como que nos está tocando recibir todo es todo, desde lo alimentario, la ropa, el acompañamiento a familias, salud mental, educación, acompañar a las familias, a los pibes, a que retomen su la escuela. Somos un actor multidisciplinario, y en esta época de crisis, bueno, nada, ahí recibiendo todo lo que va sucediendo y acompañando a los pibes y a las pibas en esta ahora, ¿no? Que tengan su lugar, que puedan desarrollar su proyecto de vida, acompañarlo en las cosas que quieren hacer. Y bueno, nada, hoy estamos en esa, bueno, viviendo, no sé, yo lo digo, ¿no? Estamos viviendo una tragedia realmente en lo que es lo que está pasando en nuestro, por lo menos en nuestro barrio y nuestra comunidad en particular, ¿no?
0: ¿Qué estás viendo, Juan? Justamente te iba a preguntar eso. ¿Qué veías en los pibes ahí que comentabas de poder fomentar un proyecto de vida, poder acompañar? ¿Qué es lo que está sucediendo?
4: Y mirá, o sea, hoy nosotros estamos, la falta de laburo en las familias, la borrada del gobierno nacional en los programas alimentarios, la cantidad de comedores que han cerrado, los pocos comedores que quedamos, después la tragedia también de consumo, de las adicciones en los adultos, ¿no? En los referentes, en los padres, los pibes. Eso es muy, muy, me hablaba